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11: Amigas, amigas, ¿cómo están? Muchas, muchas gracias por estar con nosotros en una nueva edición de su programa migratorio. Bienvenidos a América, transmitiendo desde el área metropolitana en Washington DC. Y como siempre, como cada semana, trayéndoles información útil, actual, relevante, pero sobre todo, respuestas a sus preguntas de inmigración. Y vaya que tenemos temas esta semana. Nueva polémica con el ICE. Un agente fue grabado apuntando con un arma a una mujer en Virginia. Además, el propio ICE usará guantes eléctricos, sí, escuchó bien, guantes eléctricos para la detención de migrantes. La ACLU y otros grupos demandan por la ciudadanía por nacimiento y más de 16,000 personas han sido arrestadas a raíz de un memorando del ICE. Para hablar de esto y de muchos otros temas, nos acompaña aquí en el programa nuestro buen amigo, el experto, el abogado migratorio, Gunter Sanabria, desde Miami, Florida. Gracias, Gunter, por estar con nosotros.
12: ¿Cómo estás, José? Muchas gracias. Un placer, como siempre.
11: Bueno, tenemos la casa llena de temas, Gunter, así si te parece, vámonos directamente a las actualidades de la semana.
12: Vamos.
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11: Actualidad número uno, pues un agente federal del ICE apuntó con su arma a una mujer de Virginia, Carolina Molina, hispana, durante un altercado en un estacionamiento en el área de Falls Church, luego de que los agentes la acusaron de intentar atropellarlos con su vehículo. Videos del incidente, que fueron tomados por la propia Carolina y que ahorita se han viralizado en redes sociales, muestran a varios agentes enmascarados del Servicio de Inmigración y Control de Aduanas, el ICE, rodeando el vehículo de la mujer, una ciudadana estadounidense de 36 años. Hay gritos, ella está al volante, se puede ver que un agente desenfunda su arma y apunta hacia la ventanilla de Molina mientras están discutiendo. Le dijo, casi nos atropellas, ella lo negó. Abogado, de estos videos que pues se han compartido extensamente en redes sociales, ¿qué es lo más importante que estás viendo?
12: Bueno, lo que yo veo en ese video es, y no estoy diciendo que necesariamente sea eso, pero una violación de sus derechos. ¿Eh? Gracias a Dios no pasó nada. Gracias a Dios no le dispararon, como hemos visto, por lo menos son 3 o 4 casos donde ha habido inmigrantes a hablar. Esta persona habló inglés perfecto, se comunicó con ellos, y yo creo que eso fue lo que hizo que la gente retroceda un poco y se dé cuenta que no estaba tratando con alguien que no sabe sus derechos. Pero obviamente, la cámara y el video ayudan muchísimo. Lamentablemente, en la mayoría de los casos, no tenemos esta evidencia. Pero esto ya ha pasado antes. De hecho, una vez me pasó a mí, cuando un oficial de inmigración me detuvo, pensando que yo tal vez era inmigrante, y trató de abrir la cajuela de mi auto, a la cual yo bajé mi ventana y le dije que no tenía derecho de abrir la cajuela de mi auto. Estas violaciones de derechos civiles y constitucionales están pasando cada vez más y sobre todo durante esta administración.
11: Y lamentablemente, como bien dices, Gunter, esto no es nuevo. Yo he visto infinidad de videos en redes sociales donde una persona es detenida, le pregunta, con inglés, con acento, sin acento, pero le pregunta al oficial por qué razón fue detenido y la reacción del oficial es, bájate del carro, te rompo la ventana, no tengo por qué decirte nada, te voy a llevar a la cárcel. ¿Esa conducta de los agentes es legalmente apropiada?
12: Bueno, definitivamente hay protocolos. Una persona tiene el derecho de decir, ¿sabe qué? Necesito saber por qué me detuvo, cuáles fueron las razones que usted escogió detenerme a mí. Para empezar, eso es el derecho de cualquier ciudadano, sea ciudadano americano o no. Lamentablemente, la Oficina de Inmigración y la Oficina Policial también apoya a los oficiales por cualquier tipo de sospecha. Es decir, la sospecha es razonada. Lo cual es un rango muy grande, porque ¿qué es razonable? El oficial puede decir que la persona tenía, no sé, una mirada razonable de sospecha. Puede ser cualquier cosa en este momento, gracias a la discreción de la Corte Suprema. Pero hay un elemento ahí en el cual el oficial tenía su arma sacada y la tenía en la mano apuntando al vehículo o tal vez apuntando a la persona. Eso tiene una restricción de los procedimientos y las políticas de la agencia a la cual él pertenece. Un oficial no puede simplemente sacar su arma en cualquier momento o cualquier discreción que él tenga. Tiene que haber un evento específico. Yeah. Y ahí creo que es donde va a haber el problema y el conflicto de la queja de esta persona.
11: Desde tu experiencia legal, si se confirma que Gloria Molina no intentó atropellarlos, ¿tiene ella un caso legal contra ICE?
12: Yo pienso que sí. Uno, la violación de sus derechos civiles y obviamente el estrés al cual ella se sometió. No sé si había también familia en su auto, pero obviamente que a uno le pongan una arma frente, sea un oficial o sea un delincuente, causa un nivel de severo de trauma psicológico. Y esto ha sido reconocido no solamente por doctores y psiquiatras, sino también por la ley. Hay muchos casos en los cuales una persona que ha sido amenazada con un arma tiene ciertos derechos civiles y penales.
11: Muy bien, bueno, y el ICE sigue en las noticias también. Los agentes del ICE pueden contar próximamente con guantes capaces de administrar descargas eléctricas para controlar a personas combativas. Estos dispositivos se les conoce como GLOVE en inglés, ¿no? Emisor de generación de descargas de bajo voltaje, y se han utilizado en años recientes en algunas cárceles y departamentos de la policía. Se prevé una inversión de hasta $20 millones. Gunther, hasta donde yo sé, no he visto yo al menos que antes se hayan utilizado en escenarios públicos para detener a una persona, traer guantes eléctricos. No sé cuál podría ser, digamos, la consecuencia legal o física.
12: Mira,
11: o médica.
12: Yo te voy a decir algo. Yo veo consecuencias legales con estas nuevas tácticas por todas partes. En este momento tenemos los oficiales usando las comunes, las pistolas que disparan a larga distancia. Ahora esto va a ser más que un sistema de prevención a larga distancia, o por lo menos algunos pies o metros de la persona, va a ser un combate personal. Porque si ya tienen los guantes eléctricos, eso quiere decir que la persona va a tener que acercarse. El oficial va a tener que acercarse al individuo para poner sus manos encima. Entonces, señores, ¿de qué estamos hablando? ¿Le estamos dando permiso a los oficiales de atacarnos? ¿Estamos dándole permiso de tocarnos? ¿Estamos dándole permiso de poner sus manos en el cuerpo? ¿Qué pasa si es una mujer? ¿Qué pasa si la toca en su parte privada? ¿Qué pasa si es un niño y la descarga es muy alta? O sea, yo creo que esto va a traer unas consecuencias a nivel nacional.
11: Perfecto, muy bien. Muchas gracias, Gunther. Si te parece, ahora sí vamos al tema de la semana.
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11: Me gustaría hablar contigo, Gunther, de un tema que es un poquito complejo para mí, que no soy abogado, un poco confuso, y tiene que ver con este memorando que emitió el ICE, las autoridades migratorias, desde el año pasado, donde aparentemente hay personas a las que ya no se le está dando la posibilidad de ser liberadas bajo fianza. De acuerdo con una investigación periodística de la revista Político, más de 16,000 personas han sido arrestadas a raíz de este nuevo memorando del ICE. ¿Nos puedes platicar un poco, de manera así muy clara, en qué consistió ese memorando y cómo está afectando y a qué grupo de personas está afectando?
12: Bueno, esto no es nuevo, ¿okay? Esto es algo que ya hemos visto en el gobierno. Lo que están haciendo es despertar leyes que no se utilizaba. Como por ejemplo, una persona que cruza la frontera ha cometido un delito, y es un delito migratorio, es un delito federal. Vamos a entender esto con que la diferencia entre lo que es de inmigración y lo que es un delito no es exactamente separada, va mano a mano. Un juez federal puede determinar que una persona no tiene derecho a salir bajo fianza simplemente por haber cruzado la frontera. Esta ley existe hace muchísimos años. Nosotros como abogados de inmigración ya lo hemos visto antes. Incluso han habido inmigrantes que han sido sentenciados a 5 años más de cárcel simplemente por haber entrado por frontera. Entonces, ¿qué pasa? El gobierno encuentra estas leyes que no se habían activado, no se habían usado, y las empieza a activar. Algunos estados rechazan este tipo de ley porque ellos tienen sus propias normas y son independientes de acuerdo a las personas que han sido arrestadas. Porque hay una confusión. La jurisdicción de la persona inmigrante es bajo inmigración, pero la jurisdicción del arresto es bajo el estado en el cual ha sido una persona arrestada. Entonces tenemos dos leyes actuando en este momento. Ahora, yo no creo que esto vaya a durar. Hay casos específicos de personas que han cometido crímenes que sí tienen una normativa de no tener el derecho a fianza, pero eso es porque significan un riesgo a la comunidad, un riesgo que podrían causar más daño. Pero en cuanto a estos inmigrantes que simplemente están dentro del país por haber cruzado frontera o por haberse quedado, eso un juez federal va a tener que revertirlo y va a dejar de tener efecto.
11: Es decir, si te entiendo correctamente, lo que el ICE hace con esa interpretación es decir, las personas que entran de manera indocumentada están sujetas a una detención obligatoria y un juez de inmigración no tiene autoridad para concederles una audiencia de fianza, por lo tanto estas personas no pueden ser liberadas de la custodia del ICE.
12: Ese es el argumento, pero ahí mi opinión personal, como abogado de muchos años en inmigración, yo creo que ICE está sobrepasando sus poderes. Porque como digo, las leyes estatales de encarcelar a alguien, tener a alguien bajo custodia permanente, son individuales de cada estado, son autónomas. Entonces que ICE determine que esta regla le aplica a todos los estados, yo creo que está excediendo su poder.
11: Entonces tú anticipas que va a haber un litigio en este tema.
12: Ah, ok. Así es.
11: Perfecto, muy bien. Bueno, pues ya platicamos un buen rato. Querido Gunter, ahora si te parece, vamos a las preguntas del público.
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11: Bueno, como siempre, amigas y amigos, muchísimas gracias por su confianza. Les recordamos también que nos pueden hacer llegar sus preguntas no solamente por teléfono, sino a través de nuestras dos transmisiones de Facebook Live en Bienvenidos a América y en la Red Hispana. Y pues, por supuesto, les agradecemos como siempre a todas nuestras emisoras afiliadas en radio y en televisión estarnos acompañando desde hace muchos años. Y ahora, recientemente, también ya estamos en Univisión Puerto Rico. Muchas gracias. Y también, por supuesto, en VIX, en la plataforma VIX y en nuestra visión. Empezamos con la primera pregunta, por favor.
16: Hola, señor Zamorano. Quisiera saber, es que ya tengo bastante tiempo esperando. Ya pasé el examen de la ciudadanía, pero hasta ahorita nomás me dieron la hoja de que sí ya pasé, pero no me han llamado para hacer el siguiente trámite de la ceremonia. Entonces, quisiera saber qué está pasando o qué puedo hacer, porque ya hablé con mi abogada, pero ella dice que ya llamó para preguntar qué está pasando, pero hasta ahorita no le han contestado. Gracias, bye.
12: Bueno, te puedo decir esto. Hay un retraso en este momento en todos los procesos de inmigración, específicamente en USCIS, que es la agencia que está a cargo de su caso. Lo que puede hacer es no llamar a USCIS, sino hacer un InfoPass. Eso se lo estoy dando a mucha gente como información que es disponible gratuitamente. No hay ningún costo. Usted entra a la página de USCIS, busca la pestaña de buscar, y ahí pone InfoPass. Si usted pone InfoPass, no se va a comunicar directamente, sino que un agente de migración lo va a llamar, un agente de USCIS. Cuando lo llama, ese agente va a tener toda la información sobre su caso. Mucha gente me dice que llamar a USCIS es obsoleto porque uno lo pone 14 horas esperando. Pero esto no es eso. Esto va, usted está pidiendo que un agente informado de su caso lo llame. Acuérdense de este término, InfoPass. Le van a pedir el número de su caso, el número de recibo, su número de teléfono, y en más o menos de 3 a 5 días lo van a llamar.
11: Bueno, para las personas que nos están viendo por televisión, como saben, siempre está el teléfono del abogado en pantalla todo el tiempo, pero si nos gusta dar tu teléfono para que nos están escuchando en la radio, Gunter, por favor.
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11: Muy bien, continuamos en San Diego, por favor.
17: En el 2023 hice una petición para mi hija, que es soltera, y yo soy residente legal. Hice una petición, pero la persona que me ayudó a llenar esos papeles de la petición me puso que era adoptada. ¿Qué puedo hacer y en dónde puedo referirme hoy para que me ayuden? Muchas gracias.
12: Wow, esos errores los vemos todo el tiempo, José. Lamentablemente, personas que no están calificadas están haciendo estas aplicaciones y las personas que les pagan no se dan cuenta hasta que ya es demasiado tarde. Por eso siempre les digo, consulten a un abogado, porque si el abogado comete algún error o falla, entonces usted tiene un recurso de volver a aplicar, porque no es su culpa. En este caso, lamentablemente, yo veo que la solución sería volver a aplicar. Que una corrección se puede hacer a tiempo, siempre y cuando no haya pasado mucho tiempo. Por otro lado, una petición de un padre residente por un hijo, si el hijo es mayor de edad, se está demorando entre 6, 7 y hasta 8 años. Entonces hay varios elementos que tiene que considerar antes de hacer una corrección o volver a aplicar, de acuerdo a cuál le sale más efectiva en cuestión de tiempo y costo.
11: Muy bien, gracias. Continuamos ahora en el estado de Idaho.
18: Mi pregunta es, yo soy residente, soy divorciado, ya tengo como 3 años divorciado, porque me pienso casar otra vez, pero allá en México, mi esposa nunca ha venido para Estados Unidos. Y mi pregunta es que si yo puedo arreglarle, siendo residente yo, para que venga para acá, ya después de casados, venir para acá, a Estados Unidos. Gracias.
12: Bueno, le digo algo. Como residente sí lo puede hacer. ¿Es la mejor opción? Tal vez no. Si usted se puede hacer ciudadano, sería mucho más rápido. Porque su esposa estando en un país extranjero, se tiene que hacer el proceso por medio de la embajada. Si su esposa viniera a los Estados Unidos legalmente, se haría todo acá. Pero como residente, va a tener que esperar que le den una cita en la embajada y eso puede demorarse de 2, 3, 4. Entonces, lo que recomiendo es empezar el proceso familiar de la petición por su esposa y a la vez ver la posibilidad de que usted se vuelva ciudadano. Con esos dos procesos se va a cortar muchísimo más el tiempo. Pero felicitaciones en su nombre. Bueno.
11: Felicidades, por supuesto, cómo no. Ahora nos vamos al estado de Arizona.
19: Buenas noches, José Zamorano. Disculpa la pregunta, nomás quería preguntarte, mi hermana me metió la solicitud por la 245i y pues ya hace bastantes años y no he recibido, estoy aprobado y estoy aceptado, pero no tengo ninguna cita ni nada todavía. Esa era mi pregunta y gracias. Que tengan buen día.
12: Bueno, la I-245i es una aplicación muy, muy antigua que se usó en la entrada de personas que habían entrado al país que querían hacer su ajuste de estatus. En muchos casos le puede conseguir la residencia, pero hay requerimientos específicos. Por ejemplo, que se haya aprobado, creo que antes del 2001, hace más de 24 años. Entonces, dependiendo de cuándo puso la aplicación, en su caso, si tiene una aplicación de antes del 2001 y en este momento tiene una esposa, un hijo, ciudadano americano que lo pueda pedir o incluso un empleador que pueda hacer una certificación laboral, se tiene que hacer a la PA. Se tiene que usar la aplicación que le puso su hermana hace muchísimos años y algo que esté en este momento vigente. Ya sea una petición familiar por su hijo o por su esposa o su empleador puede también ir.
11: Perfecto, muy bien, gracias Gunter. Vamos ahora al estado de Nevada.
20: Sí, mire, yo tengo ya como 30 años aquí y me gustaría saber cómo, porque yo salí una ocasión del país, pero no me acuerdo cómo, no recuerdo la fecha, entonces no sé si podría calificar por el tiempo de más o menos 30 años que tengo o cómo investigar para ver mi récord y si existe esa salida o no. Se lo agradezco y muchas felicidades por su programa. Hasta luego.
12: Bueno, uno es la pregunta con respecto a su récord. Existe una petición que se llama la FOIA, que es el Freedom of Information Act, la cual le permite sacar todo su expediente de migración, desde la primera página hasta el día de ayer. Entonces, eso lo puede hacer usted, es un poco complicado, le aconsejo que lo haga con ayudante de un abogado de su ciudad, o nosotros también la podemos ayudar. Eso le va a permitir ver qué tiene inmigración, cómo entró usted, cuándo se quedó, qué le falta, qué no le falta. Y por otro lado, su pregunta de estar en los Estados Unidos 30 años o 40 años. No hay una ley en este momento que le pueda dar residencia o estatus legal por número de años en el país. Entonces tendría que ver qué más existe, si tiene una aplicación pendiente de asilo, incluso una 245i, un hijo, esposo, para ver si los 30 años se pueden usar en conjunto con una aplicación.
11: Muy bien, perfecto, muchas gracias. Y tenemos una pregunta de Facebook ahora. Esta es la pregunta de Gunter. Me negaron el asilo y ahora tengo una cita en la corte. ¿Significa que ya tengo una orden de deportación?
12: Lo explico. ¿Qué es lo que pasa cuando una persona le niegan el asilo? Primero llega a UCIS, a la Oficina de Inmigración. Es la primera parada. Una persona que entró a los Estados Unidos, por ejemplo, con visa o asilo, va a tener que ir a UCIS para una entrevista. Ahí se lo pueden aprobar o negar. Si se lo niegan, la agencia de UCIS no le puede dar una orden de deportación. Entonces, en este momento usted no tiene tal orden. Lo que pasa es que lo refieren al juez para que el juez escuche su caso por segunda vez. Usted pueda presentar una defensa y de recién ahí el juez va a otorgarle la aprobación del asilo y eventualmente la residencia o la negación.
11: Muy bien, muchas gracias. Ahora continuamos en el estado de Utah.
0: Mi pregunta es porque tengo un hijo ciudadano americano que solicitó a su hermano en el 2001 por la 245i y pues la tabla apenas va en abril 15. Mi pregunta es por qué no avanza y si su esposa entra en el paquete de él cuando él vaya a aplicar para su residencia. Muchas gracias.
12: Bueno, primero que nada, tendríamos que ver si es que la esposa estuvo presente en la aplicación antes del 2001 o 2001, porque no me agarro detalles si su hija ya estaba casada. De hermano a hermano, en este momento se está demorando hasta donde la vez que lo chequeamos estaba en 18 o 20 años. Ha habido rumores que ha subido la espera, pero en ese caso tendría que ver si su categoría ya está disponible, y si está disponible, terminar el proceso que empezó su hermano hace muchos años. Pero el tema de la esposa hay que determinar si él estaba casado en ese momento.
11: Muy bien, muchas gracias. Y ahora tenemos otra pregunta por Facebook. Soy residente permanente y recibo ayuda de comida para mis hijos. ¿Eso puede afectarme cuando solicite la ciudadanía?
12: Esta pregunta es muy importante porque ha vuelto a salir el tema de la carga. Así es. Además, el gobierno de nuestro presidente quiere atacar a los inmigrantes que están recibiendo alguna ayuda. Mi consejo es el siguiente. Siga las reglas de la organización que está dando la ayuda. Por ejemplo, si sus hijos son ciudadanos americanos y la organización le está dando estampillas de comida, estampillas de agua, luz, renta para sus hijos, usted no está cometiendo ningún crimen, está haciendo nada incorrecto. Usted es el padre responsable por los niños, así que obviamente usted la hace. Siempre y cuando no la pida para usted. Tiene que siempre chequear las agencias y preguntar.

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1: A permanecer en Estados Unidos, los beneficiarios de TPS cuyos programas se están expirando, el abogado de inmigración Dan Park nos explica.
2: Lastimosamente, no hay buena noticia, ¿no? Porque en este país, cuando muchos inmigrantes llegan a este país, buscan a un abogado y piensan de que tiene opciones múltiples. Y para las personas que llegaron, en su gran mayoría por la frontera, las opciones son muy limitadas. La primera opción, y muchas veces la única opción, es aplicar por un asilo político. Ahora, esa persona que se beneficiaron del TPS por tantos años, hay que ver, especialmente los salvadoreños que llevan más de 24, 25 años de tener el TPS, muchos de ellos ya tienen hijos nacidos y tal vez haya podido viajar a su país y haber entrado legalmente. Esa persona tal vez tiene la posibilidad de poder obtener la residencia.
3: Un mensaje de esta emisora y de la red hispana.com. Camino al éxito.
4: ¿Guardas tu dinero en efectivo porque piensas que necesitas un número de seguro social para abrir una cuenta bancaria? Hay una buena noticia. Muchos bancos y cooperativas de crédito permiten abrir cuentas con un ITIN, un pasaporte vigente o una matrícula consular, dependiendo de sus requisitos. También pueden pedirte un comprobante de domicilio, como una factura de servicios o un contrato de renta. Antes de abrir la cuenta, pregunta por cargos mensuales, saldo mínimo y protección de depósitos. Si la institución está asegurada por una agencia federal, tu dinero cuenta con protección federal dentro de los límites establecidos. Tener una cuenta puede ayudarte a recibir depósitos, pagar facturas y evitar los riesgos de guardar todo en efectivo. Porque cuidar tus finanzas también es cuidar el bienestar de tu familia.
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5: Señores, estamos en vivo, yo Sabela, nos acompaña en cabina todo el programa. El tema del día de hoy, cosas que traes ganas de hacer, pero estás postergando, ya sea alguna actividad, algún reto, algo, something ahí, que tú dices, traes ganas de hacer esto, pero luego lo voy a hacer.
6: Tengo tres, viejo,
5: vamos contigo, nomás que no hables de carros, que tengo ganas de comprar un GTC 5043-D, esquina con Chapultepec.
6: No, son...
5: A ver, jálate.
6: Son tres, pero una ya empecé.
5: A ver.
6: Y espero poder seguir y no quebrarla.
7: Entonces, uno. No participa, chino, si ya la empezaste. El punto es que no lo hemos hecho.
6: Bueno, adelante. Es que empecé hoy, güey.
5: Oh. A ver.
6: Llegar temprano al trabajo.
5: Ok, va. Apenas llevas un día. Dos.
8: Gracias.
6: Mi segunda, ir al gimnasio. Dejé de ir al gimnasio, no tengo nada de músculo. Ya me inscribí, les voy a decir una cosa, aquí al 24. Porque quiero que saliéndome de la radio, pasarme al gimnasio.
9: Ese es el gimnasio al que se inscriben los que no van a ir. Adelante.
5: Adelante.
6: Tres. Pero ese sí ya está muy lejos, así ya es la última.
5: En un momento.
6: En un momento de la vida, no sé cuándo.
5: Ser fiel.
6: No.
5: ¿Qué?
6: Un trans, viejo. Sí, hay.
5: Ay, no. Un transam. Bien, bien,
6: Travelo.
5: Bien.
6: A ver qué. Para manejar estándar, a ver qué se siente.
7: Pues con Lali ya cuenta.
6: No. Pero ese ya es como en las últimas, así como que ya mañana voy a morir antes de morirme. ¿En el
5: chino, sí, pues yo te conozco un trans de que hace ropa. Es transbordador.
8: Oh, my God.
9: Síguela, Gisela.
5: Gisela, posterga something that you wanna do by you be postergation.
9: Y luego sigue Miguelón.
8: La neta, no sé, viejo, es que tengo muchas cosas que quisiera hacer. A lo mejor sí tener un negocio.
6: ¡Al punto!
8: Ya,
6: ¡al
8: ya,
6: punto!
8: Estúpida, tener un negocio. Pero es que no sé exactamente qué quisiera hacer.
7: No sé qué ruta aventarme, dices tú.
6: No sé qué ruta.
7: Qué especialista en cuestión de qué es negocio.
8: Sí, pues. O sea, que...
9: Dale. Sí, no sé,
6: si planea la entrega.
8: Son bien estúpidas. No, la neta no sé, o sea, porque a veces digo, ay, es que me gusta esto, pero digo, ay, no sé si quisiera dedicarme todo el día en eso, saliendo del trabajo, dedicarle todo mi tiempo libre a eso. Entonces, a lo mejor empezar un negocio.
9: Pero... Ya sé una que puedes, te voy a ayudar con una. ¿Qué tal te parece que con que en tus metas esté, por ejemplo, dejar de estoquear a tu ex, por ejemplo, pues?
6: ¡Oh!
5: No está así, Alex.
6: ¡Chisme local!
5: ¡Chisme local!
9: No sé.
8: Mis exes ya cuando se deja, ya se deja.
9: Entonces los bloqueas.
8: Sí, los bloqueo.
9: Dicen que si hay bloqueo, hubo amor.
8: ¿Sí?
9: Si no hay bloqueo, te valió.
8: Sí.
5: A ver.
9: No, le faltan dos.
8: ¿Qué? ¿Vamos a decir tres?
5: No, el chino nomás por juzgo.
9: Ah,
5: una alarma, uno.
8: No, sí, yo tener mi propio negocio, la verdad sí quisiera. Me quiero proponer de este año al otro ya tener algo bien conciso, sí.
5: Ok, va.
6: Para poder decir, coronamos.
9: Pues hay que...
8: Ya coronamos, chaval.
9: Yo he visto que...

0: Hacer como algo que sea obvio es lo que más jala. ¿Cómo? O sea, o algo que sea, no sé, o sea, si alguien se lo...
1: ¿Alcanzable?
0: Sí, no, o sea, por ejemplo, poner uñas encima de las uñas, jala. Poner pestañas encima de las pestañas.
2: Extensiones.
0: Jala. Pelo arriba del pelo.
2: Sí, jala.
0: O sea, nomás, o sea, que se te ocurra algo así y que esa madre jala sí. Duro.
3: A ver, Horacio, una cuenta de TikTok y poner cosillas y frases y cosillas chistosas, pero no me anima a poner video. Digo, luego. No lo hagas. Hay muchos.
1: O sea, ser influencer.
3: Tatuarme un brazo, Don Cheto. Saludos para Dios Favela. Voy a sacar mi tierra Zacatecas y mi plan es en Zacatecas tatuar mi medio brazo.
0: Ay, cabrón.
3: No, ¿por qué todo el brazo empieza al pasito, hijo?
1: A ver, dice por acá Brian. Yo tengo varias cosas. Una de ellas es bajar de peso. Traigo 40 libras de las que tengo que deshacerme, pero nada más estoy peleando por no subir. ¿Cómo? Pero no he hecho nada por bajar.
0: ¿Cómo se llama mi compa?
1: Brian Montañez.
0: Brian, la neta, ponte una fecha, güey. O sea, una meta sin fecha. O sea, si dices, no, pues un día.
3: Es un sueño.
0: Pues no, o sea, no hay forma. Ponte una meta, ponle fecha y es el lunes, güey. El lunes no voy a comer tortilla, nomás eso. Y ahí te la llevas. El martes, al otro lunes no voy a comer, no voy a tomar refresco, y ahí te la vas llevando, le vas sumando cosas, y de que bajas, bajas. No engorda lo que no te comes.
1: Dice, si no te vendo las tirsepatides.
3: Don Cheto, yo quiero hacer ejercicio y recuperar mi cuerpo de antes, pero llega el lunes y digo, mejor para el otro. Mira, y manda la foto de cómo estaba ella antes, pues, pero mándala de hoy. Dice, Don Cheto, no. Pagar un plan alimenticio que me diga qué comer. Dice aquí nuestra amiga Mendiz, la Mendiz, de Nuevo León. Pagar un plan alimenticio, o sea, como pagarle a un, ¿cómo se llama?
0: A un coach.
3: A un
0: nutriólogo, nutriólogo.
2: Nutriólogo. Oye, pero ¿no estaría mejor, por ejemplo, los que te hacen tus meal preps? Como para empezar, como poco a poquito, te das idea de lo que más o menos te están dando, y ahí tú ya le empiezas a, como agarrar ideas.
0: No, Giselle. Los vicios y las mujeres se tienen que quitar de tajo.
1: Ay, no seas así.
0: No hay forma de que, ay, ahora le voy a hablar poquito. Ay, sí, la voy a besar poquito ahora.
1: O no me va a hacer medio. O
0: sea, no se puede, hijo. Tiene que ser de una, dos, tres. Fierro, aviéntate al agua. Tiene que ser.
3: José Luis, casarme con mi esposa, pero por alguna razón lo seguimos posponiendo y posponiendo. Tenemos 5 años posponiéndolo.
2: Que se agarren un día a las
3: que aguante.
0: Creo que... ¿Cómo se llama mi compa?
3: José Luis.
0: José Luis está haciendo lo mejor que puedes hacer. Al postergar tu boda también estás... O sea, ponte la meta al revés. Que tu meta sea postergar tu boda.
2: ¿Por qué?
3: ¿Por qué?
0: Pues porque así no hay...
1: ¿Y así lo vas a lograr?
0: Que sí, así lo vas a lograr. O sea, el problema de las bodas, viejo, es que si no llegan a un acuerdo después, que hay un desmadre. Y así no, mi compa va a agarrar para su lado.
3: Híjole,
0: yo lo felicito.
3: ¿Qué, o sea, qué cosas? ¿Tú no crees en matrimonio o qué?
0: No, sí, ¿cómo no?
3: Sí, no me vas a decepcionar.
1: ¿Sí? ¿Crees en casarte para toda así con una morra y estar feliz para toda la vida con una morra?
0: Nah. Mira, chino. Vamos cambiando de tema. No estamos hablando de mí, estamos hablando de José Luis.
2: Ahí le va esta. Dice, por favor, no digas mi nombre. Dice, yo lo que he postergado es una lipopapada. Dice, parezco perro de esos que le cuelgan los pellejos. No,
3: ¿una lipopapada?
2: Sí, pues es una coma. Pues sí que se la haga.
4: Ah, sí, tienen papadón.
2: Sí, ¿sabes
4: sí que se la haga.
3: A ver, este vato nomás me dice algo. Dice, sí. Yo tengo un buen producto, pero siento que falta explotarlo bien. Ok, ¿qué producto?
1: Pues, ¿qué producto, güey? Pues.
2: Sí, a lo mejor no quiere hablar del producto.
1: Emanuel.
2: No lo...
3: Mira, te voy a decir una cosa. Si a mí me lo dices, yo no te lo voy a copiar, ¿eh? Yo no soy un vato de acción.
2: Pero el chino sí.
3: Probablemente el chino sí, porque el vato sí. De acción.
2: El chino es muy de esos.
1: Emanuel, yo llevo casi un año, bueno, tengo uno y llevo casi 4 años queriéndolo hacer. Tomar clases de bartender y ser gamer. Y no más nada.
2: Ah, yo sí quisiera aprender eso.
4: Con lo de gamer, dile.
3: Miguel, ¿te ayuda con lo de gay? Lo de mer, pues busca al otro lado. Busca otro lado de mer, como quiera. Dice, Don Cheto, me quiero hacer una tuneada. Tengo 40 años, pero tengo 5 años queriendo, pero no me animo. ¿Qué le decimos a nuestra amiga
2: que
3: Wendy?
2: Que se anime, obviamente con las precauciones.
3: ¿Traes dinero, Wendy, o qué, güeyes?
1: Wendy, ya, en estas modernidades.
0: Fuga sí. Para Tijuana, fuga para sí. Tijuana.
1: No, más, está más lejos, porque luego Tijuana también ya está igual de caro que acá.
2: Sí, de Guanatos.
3: Santiago dice, escribir 2 libros. Me llegaron 2 historias por medio de mis sueños, como le sucedió a James Cameron, pero me da hueva. Uy.
1: Yo nada más digo, si unos que no leen ya tienen libro, que tú no puedas.
3: Sí, pues haz 2 libros, hijo. Un vato ayer, cuando fuimos a Dallas, un amigo me regaló un libro. No lo he leído, compa. Saludos, mi compa. Pero me regaló un libro que escribió él, de un radioescucha. Era así como de una historia de ovnis, de extraterrestres. No lo he leído todavía porque ahorita no he leído mucho, la verdad. Me está haciendo un mecho menso. Postergar regresar a los maratones, Don Cheto. Yo corría de 5 a 10 kilómetros, pero ya no sé, lo he dejado de correr. O sea, no lo postergues, güeyón.
2: ¿Usted, viejo? ¿No ha dicho cuál?
3: ¿Yo qué?
2: ¿Qué quisiera hacer? Ay, ¿por qué me dice
3: eso? Una rola.
2: A ver, rola.
3: Regáñame.
0: La vida es eso que se te va.
3: Mientras haces planning. Es una rola. O sea, hacer una rola. ¿Y sabes cuál es lo peor? Ya la tengo desde hace... ¿Qué no te la enseñé hace como meses?
1: Ya pasó de moda.
3: Es un perroaño. La música. Con la canción y no la hago, ¿vale? Hacer una rola. Esa es lo que es mi mero. O sea, lo que he estado yo postergando, pues.
0: Ponte serio, pues. Y yo te
3: ponte
0: ayudo.
3: Ponte serio. Es que ya la tengo.
0: Bien. No, yo no te voy a ayudar a escribirla. Pues así, el chiste es hacerla tú.
3: No, en el sentido de...
0: A producirla.
1: No, ya la tiene producida. Producida,
3: ya está la... Nomás está de que yo vaya y me meta al estudio allí y lo haga.
2: Pero acéptele la
0: mano. Te voy a llevar de la mano, entonces.
2: Sí.
3: ¿A dónde?
0: ¿Al estudio?
2: Sí, hazlo.
0: Ni modo que al altar.
3: Tengo dudas, soy muy dudoso.
2: No, hazlo.
1: Ah, mejor llévalo al Hong Kong. Ah, que saque ahí.
3: A ver, va.
1: Junior.
3: A ver, adelante.
1: Un propósito mío.
2: Habla, chingada.
1: Habla. ¡Órale! Usted me ha chido. Pues tú no hablas, güey. Un propósito que no me están dando en la mera
3: pata mala.
1: Terminar mi universidad. Oh. Desde el 2021 y apenas he hecho 18 créditos y me la paso tomando breaks y no termino la universidad.
3: Oh. Mira, vale, está, ¿cómo se dice? Está comprobado que cuando la gente se toma breaks...
2: Ya no regresa.
3: Ya la mayoría no regresa.
2: Yeah.
3: A la, o sea, tú sales de la high school, saludos a la Ferrari y dicen, I'm gonna take a break before going to college. They don't go back to college usually.
2: Yep.
3: ¿Sí o no, Ferrari?
2: Correcto, señor.
3: Entonces, dicen que tomar breaks de estudio no funciona. La mayoría de gente no regresa.
0: Lo por mientras es para siempre.
3: Perro. A ver, seguir a gente.
0: Lo por mientras es para siempre.
1: Es que qué bonito habla, pues, señor. Ay, señor, es que ya no sé si yo pueda estar aquí, señor. Señor, algo está pasando dentro de mí.
3: ¿Qué está pasando dentro de ti? Dilo con las palabras que son.
1: Señor, siento un calorcito dentro de mí. ¿Será eso lo que es el amor?
3: ¿Cuál piso siento este que wey? Lo... ¡Cántale la de la mafia! Me estoy enamorando hoy de ti desesperadamente.
1: Nada, hoy de ti amo cada día más.
3: ¿Qué fue canta?
0: No, señor,
3: ¿qué fue canta?
0: Mi pregunta es, ¿cómo puede haber fuego uterino si no hay útero?
3: Pues fue, puede haber
2: ayale
3: fuego.
2: Tú,
3: pues,
1: sí. Ahí es donde tú vas a entrar a descubrir
3: intestino.
1: Eso.
3: ¿No? Fuego intestino. A ver, ahí te va.
1: Fuego intestino.
3: A ver, mira.
2: Fuego
3: intestinal.
1: Señor.
3: La mujer tiene fuego uterino, el mono tiene fuego intestinal. Ese es amar, se ve bien feo, ¿vale? No, quiero pedir disculpas al público. Quiero pedir disculpas al público.
1: Lo que es que me lo imaginé, güey. Le quitó todo lo romántico a la situación, señor.
3: Sí, es que no te supiste la de la mafia.
1: Pues es que yo me aviento más la de los temerarios, señor. La de los bugs, no sé, otras. ¿Cuál es de los temerarios?
3: Ah, te sabe la de... Y me enamoré de ti como nunca en mi vida. ¿Quién es Brindis?
1: Sí, Brindis.
3: Ok, va. Don Cheto, tengo 10 años queriendo hacer un canal de para hablar de perfumes.
2: Ay.
3: Orología y perfumería. ¿Qué es orología? ¿Qué es? No, mi amigo Arturo.
2: Ah.
3: ¿Qué es orología, tú? No, ¿qué no hablar de relojes? ¿Orología no es relojes?
2: No, a ver.
3: Halo, tú sí sabes mucho de perfumes, güeyón.
1: Espéreme.
2: ¿Orología?
3: Orgía no, hombre. ¿Qué
1: es de relojes?
3: Ah, mira, Don Cheto, regalar una cachucha que tengo aquí. Ah, güey, ya vas a ver, Sofía, vas a ver.
2: Ahí le va a estar.
3: Ayer vi unas fotos que nos tomamos ahí en Texas, hija, cuando fuimos a lo del anuncio de la camioneta. Te la voy a mandar.
2: Dice, yo quisiera algo que he estado postergando y se quisiera abrirle las puertas al amor, pero la verdad me da miedo el fracaso. Hay prospectos, pero no confío en nadie, la verdad.
3: ¿Qué le decimos yo, Sabela? ¿Estás en vivo?
2: Y más hoy en día.
3: El amor...
0: Nadie sabe lo que trae el hoyo más que el que la menea, ¿no? O sea, ahí sí está difícil como decir...
3: No.
0: Sí, ábrete al amor. Pues, ¿cómo sabes?
3: ¡Ey! El amor ocupa valentía. Como dijo Silvio, los amores cobardes no llegan ni a amores ni a historias, se quedan ahí.
0: Sí, está bueno. Y sí le creo a don Silvio porque, pues, es ídolo. Pero, ¿tú qué sabes que la otra persona tiene buenos intereses, buenas intenciones? Ese es el problema, pues no le puedo dar un consejo.
1: Pues nomás inténtalo, pues ¿qué va a pasar?
3: Como dijeron los poetas de Tribal Monterrey. ¡Inténtalo!
2: ¡Inténtalo!
3: ¡Inténtalo! ¡No me dejes sin sabor! ¡Me asusta! ¡Pero me gusta! O sea, vamos a decirlo a Tribal Monterrey, estamos perros aquí, compa.
0: Muy bien.
3: Dice, mándame la gorra, Sofía, ya la quiero ya.
1: Sergio, Ay. ¿Sabe qué? Yo he propuesto por 9 años aprender inglés. Pospuesto. 9 años sin aprender inglés. Ya tengo 9 años en Estados Unidos y la neta hablo bien poquito. Y según yo, voy a aprender inglés y no más nada. Y sí está.
0: ¿Se han dado cuenta que no hay ningún guariguano que diga, quiero dejar la guariguana?
3: Stop it right there. In this moment right now, dry. Párate en seco.
0: Sí, párate en seco.
3: Dice, Don Cheto, yo era bien marihuano. Iba a entrar en un jale y me iban a hacer el examen de drogas cada mes. Entonces yo andaba bien agüitado porque tenía que dejar la marihuana. Y un vato me dijo que las pastillas Tramadol, no lo hagan esto, por favor, no lo hagan esto, que las pastillas Tramadol te daban el mismo efecto. Y sí, dejé la mota, pero ahora soy adicto a las Tramadol. Y estoy posponiendo dejar las pastillas Tramadol.
0: No, pues,
3: chale. O sea, que debe, regáñenme, por favor. Métanme una regañada, dice Humberto.
0: Una regañiza.
4: Yo la meto, señor, si quiere.
3: La regañada.
0: Epa. Ey, no, es Humberto, anda ahí.
2: Arremangadón.
0: ¿Qué onda, pues?
3: A ver, te va a decir, Don Cheto, yo un año decidí, pero es que ya no lo pospuso, ya lo hizo.
2: Ah, entonces no cuenta.
3: No, que un año sin tener sexo, que lleva 7 meses la muchacha.
1: No, pues ya lo
0: empezó. Está bien,
3: nomás ya la librates.
2: Libraste.
3: Ahora, nomás pobrecito del vato que agarres al año.
1: Hombre, ¿verdad? Vas a despistar todo.
3: Pobrecito del vato que agarres al año, lo vas a dejar.
1: Dice, Don Cheto, la mía es simple.
3: Filo.
1: Yo, mi propósito, tengo un storage unit que lo tengo lleno de... Digo, siempre lo voy a limpiar y cada mes no pasa nada.
0: Y pagas y nomás pagando.
1: Vas pagando.
3: ¿Y cuestan caro los storage unit?
2: ¿Los qué?
3: Storage unit.
2: ¿Qué es los storage unit?
3: Como una pequeño cuartito.
0: Una bodeguita.
2: Un storage unit.
3: Pues sí, lo que es un storage unit. Terminar la high school, Don Cheto, me faltan 15 créditos. 3 malditas estúpidas clases que no las tomo en serio. Me decepciono de mí mismo. ¡Ah! ¿Para qué escribí? Del billar, el amigo del billar. No, pues si acaba la high school, hijo. A ver, la mía vale, Alejandro. Quiero tener un hobby. Veo que gente va a los racers, va a pescar, arregla carros, coleccionan cosas. Yo no tengo ningún hobby que me entretenga. Entonces estoy pensando en agarrar un hobby, pero me da hueva porque no sé qué.
2: Yo también, pero yo no.
3: ¿Cuál es tu hobby, Osvaldo? ¿Estás en vivo?
0: No, pues muchos.
3: Los caballos.
0: Los caballos, la música también es hobby, coleccionar acetatos y anisetos.
3: ¿Acetatos coleccionas?
0: Sí, pero de puro regional.
3: ¿Sí?
0: O sea, Cadetes, Invasores, Palomino, Cornelio Reina, todo, Cachorros de Juan Villarreal, puro así, de ese pelo, de ese pelambre, pues. Okay. Si me das uno de los Virus, no lo quiero, pues te lo cambio por uno de Carlos y José.
3: ¿Y
0: sí me explico?
3: Pues de los de antes, pues de los grandotes.
0: Original y uno firmado por Cornelio Reina y todo.
3: Cállate.
0: Algo bellaco, hijo. Cuando vayas a mi casa, un día.
3: Hombre, compa, pues está de bien a vivir. ¿Tienes buen sistema de sonido?
0: Y también tengo wifi por si quieres ir.
3: Ok.
0: Y agua caliente.
3: Y agua caliente. Okay. ¿Y cuarto donde me quede?
0: Sí, pues en el mismo que yo.
2: ¿Van a dormir juntos?
3: ¿Qué dijitis? No, vale, cállate, soy feo. Negocio de detailer. Ah, Misael tiene... A ver, Dena, quiero que me hagas una pulida, vato, porque... A ver, de camioneta.
4: ¿Cree que no?
3: De vaca, porque ya la voy a entregarla. Dice, ser locutor, brother.
2: ¿Neta?
3: Sí. Acá en Pensilvania, en Delaware, Maryland, New Jersey, donde quiera. O sea, hacer como ya mi show de locutor.
0: No le conviene, oiga, se vuelven como medio locos.
3: ¿Están locos? Todos locos.
0: Todos los locutores locos. Están locos.
3: Todos los locutores, ¿o qué? ¿Quieren ser artistas o están locos? ¿Tú, Ferrari, cosas que quieres hacer? Te pregunto yo, Isabel.
2: Quiero ser algo así, extreme. Skydiving.
3: ¿Eh?
2: Skydiving.
1: Aventarse del paracaídas.
3: Uh-huh. No lo hagas, vale.
2: ¿Por qué?
3: Eran los perros dinosaurios, el último. Eran los dinosaurios, el último. ¿No, qué no dices? ¿Cómo quedó la tierra? Y tú querías... No abrí esa madre y... ¡Sas! Tronó el...
1: ¡Craterazo!
3: ¡Ay, fue Rusia, fue Trump! ¡No! ¡Cayó la Ferrari! ¡Andas! ¡No lo hagas!
2: ¡Yes! Sí. ¿No te da miedo las alturas? Poco, pero... Yo sí.
4: ¿Ves que estamos temiendo el terremoto aquí en California? Con tus...
3: Bueno, yo creo que en realidad, ¿cuál sería el primer paso? Ya para cerrar el tema, ¿qué consejo le daríamos a la gente que tiene eso allí?
0: Ponerle fecha. Yo digo ponerle fecha.
3: Ponerle fecha. O sea, decir, ¿sabes qué? Yo digo que, como dijo este Luis Fonsi, pasito a pasito, suave y suavecito. Porque así como dices tú, los expertos dicen que ponerle fecha y que no... hacer cosas fuera de lo normal. O sea, tú no digas, mañana ya no voy a tomar coca, ni voy a comer pan, ni voy a comer tacos, ni voy a comer a sal. ¡Espérate! Lo más probable es que vas a durar 2 días.
0: No, yo no puedo, sí. A ver, bueno, yo tengo una opinión. Tengo una opinión de la opinión. Yo opino que no, nadie te va a conocer como tú mismo, viejo. Y a veces siento ahorita que estamos en una época donde sentimos que no sabemos nada nosotros. Y déjame le pregunto a un vato, ¿cómo le hago para no comer tortillas? ¿Sí me explico? Déjame le pregunto a otro vato, ¿cómo le hago para no andar triste? Ahora déjame ver en TikTok. Ey, vivan, güey. Vivan ustedes, siéntanse, conózcanse. Dicen que no debes dormir más que 4 horas y que la hora correcta para dormir. ¿La de quién, güey? ¿Tú cuándo vas a vivir tu vida, que es la única que tienes? Porque siempre estás pensando que te la va a resolver alguien más externo. Nadie te lo va a resolver. Dicen los expertos. ¿Cuáles expertos, güey? ¿Quién lo hizo experto al vato? Que se ponga las pilas del vato ese y que sea experto en su vida. Yo soy experto en la mía. A mí lo que me funciona es ser tajante. Una decisión es una decisión porque en el no, no hay cabida para el sí. En el no como tortilla es no como tortilla. Pues no es una o media, es no. Entonces, de la otra manera, nunca bajé de peso. Ya lo intenté, güey. Ya intenté ser, voy a tomar poquito. No mames, te tomas 3 cervezas, te calienta el hocico y te vas. Pero si no tomas, pues no tomas, güey. Es más fácil el no. Claro que la prudencia y ojalá llegara yo a la mesura y al balance perfecto donde me puedo tomar 3 y no le siga. Pero si no puedo, pues el no siempre va a ser mi amigo.
2: Wow. Ah. Qué bonito, la verdad.
1: A ver, ¿escuchaste?
0: Pues sí, ¿escuchaste? Nomás, ya. Señor, ya no quiero decir nada, digo.
4: Ya me enamoré, señor. Jamás.
3: ¿Qué pasó, Miguel?
4: Jamás. ¿Se acuerda que yo siempre le he dicho que yo nunca he sentido lo que es el amor?
1: Ajá. No, a ver.
4: Hasta el día de hoy, señor.
2: ¿En serio? No,
1: espérate, güey. Si sí, no, lo has sentido.
3: Pensé que ibas a decir algo de la gran plática. Que no. Todos a ver, un aplauso aquí. ¡Bravo! Perdón que te oyitis, hijo.
4: No, señor. El amor no existe. No, yo no sabía que existía el amor. Ya entiendo por qué las personas sienten lo que sienten cuando hacen tanta tontería por el amor. Y el día de hoy.
3: ¿Estás dispuesto a hacer tonterías?
4: Estoy dispuesto a hacer lo que tenga que hacer por conquistar ese amor.
1: No caigas. Así le dijo la de banda. ¿Cómo se llama? La corona del rey, compadre. Así andaba.
4: No, claro que no. No, jamás le he dicho yo eso a alguien. No, es la primera.
2: Mi amiga nunca ha dicho que está enamorada de alguien.
3: Ah, hablas bien bonito. Yo estoy de acuerdo contigo, vale. Es más, yo iba a decir eso, nomás que tú me lo ganas.
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3: ¡Vamos, ya estamos al aire! ¡Oiga, familia, nos acompaña Josabela! ¡Tú hubieras venido antes! ¿Por qué llegas a las 7 y vale?
4: No. Yo llegué antes, no me abrían la puerta.
3: ¡Ay, ¿no?
4: Ahí estaba afuera, viejo.
3: Hasta el chino llegó temprano, ahora, vale.
4: Estaba afuera. Oye, y me quedé pensando algo. ¿Qué te imaginaste que te agarre una señora como Edelmira?
3: ¿Como Edelmira Cárdenas?
4: Te agarre pedazos.
3: ¿Sabes qué? Yo creo que tenemos el concepto que uno cree que hasta puede ser tema. O sea, uno escucha a Edelmira Cárdenas y yo creo que todos los vatos pensamos.
4: Pues ni modo que no sé.
3: Ni modo que no sé, que ha de ser bien brava para la hora de la...
4: Sí, o sea, te está enseñando a jugar fútbol.
3: No, pues sí, pues es que
4: tiene que saber jugar, ¿no?
3: Sí, sí, sí, esto, pues oye, pues así como habla y lo que sabe, ha de saber, como dijo este Arjona, el punto donde desplotas a la mar.
4: Ahora, ¿habrá vato que le aguante a Delmir?
3: ¿Quién sabe? Debe haber vatos bravotes. Ahí yo, o sea, yo, no.
4: Tú no juegas.
3: Yo nomás aquí soy un comunicador. Debe haber vatos que son bravísimos. Yo, el chino yo lo tengo, por lo que él me ha contado, que es un bravísimo él para la...
5: Ah, soy tágano, pero estás... No, señor.
3: Tengo mejores y no trapeadores.
5: No, señor.
3: Sí.
5: Y te quedo dormido.
3: Hijo.
5: Pues no hubo motivación.
3: A lo mejor debe haber vatos que son bravísimos para la intimidad, ¿no? Pero sí uno tiende a pensar que...
4: Pero yo si no quisiera estar con una sexóloga.
3: Por ejemplo,
4: porque
3: tú...
4: Porque me enamoro, güey.
3: ¿Te enamoras?
4: Imagínate.
3: ¿Pero tú te puedes enamorar de la forma del amor? ¿De hacer el amor?
4: No, pues o sea, te...
3: O te en pelotas, dijo mi abuela.
4: Digamos.
3: En pelotas.
4: Por decirlo de una manera... O sea, no quieres dejar de... O sea, siempre...
3: Ok, este es un tema bueno.
4: O sea, yo no quisiera, si me agarra del mira, se me hace que ya no puedo salir
3: de
4: ahí. Caigo en un bucle infinito.
6: Un bucle infinito.
4: Donde
3: te la espiral. Y Dios, Favela, qué razón me das. Y luego así, en Caití me hacía sentar una silla
4: Miengo.
3: Con el solecito, así abajo de un guamuchil, y así.
4: Chueco.
3: Chueco, así, flaco.
5: Choru, ¿cómo se escucha?
3: Así,
4: churido.
3: Y su mamá dándole un jugote de naranja recién exprimido. Ándale, toma y viene, era así, pues, babiana.
4: Entonces, con la que hacen las tortillas, pero como los pericos tiernos, así que...
3: Como los pericos...
5: Papilla.
3: Así papilla, y luego así que... Ya, y tu jefe así, partiendo dos y huevos en una cazolita para que te sientes en ellos.
5: Ah, sí, mo.
3: Que los huervas y vuelvas otra vez a... Edad, no, sí está...
5: Mira. Ese yo no me la sabía.
3: Hay una cosa...
4: Y la de del...
3: Y la del mira, canti.
4: Y de chiflando.
3: ¡Negra!
4: Haciendo hockey, si le...
3: No, yo agarro la leña, así que unos pinches terciotis de leña. Así es, con tercios de leña y, le... y tu jefe así, no, es que voy a ordeñar, ya ordeñé.
5: Ya limpió la casa,
3: ya prendió el fogón.
4: Y yo como...
3: Y tú así, una babota así. Flaco.
6: Agua.
3: Así, tu jefe, así, con popote y electrolit.
4: Leche bronca.
3: Sí, que ya no hay.
4: Para recuperar.
3: Para recuperar. Sí.
4: Saludos, Edelmira, con mucho cariño, ¿no? Estamos.
5: ¿Habrá un morro, una morra que lo hayan dejado así, ya traumado como para no regresar al sexo?
3: ¿Ustedes están tercos a hablar de sexo, ¿verdad?
5: Pues ya estamos aquí.
3: Entonces, bien, ¿es eso? ¿Están tercos a hablar de sexo, ¿verdad? A ver, pues, ¿qué? Ok, o sea, yo están tercos a hablar de sexo. Es que...
5: O sea, te salió una tágara que te tiro tágaro que dijiste, no, ya de aquí me zafo.
3: ¿Alguien se ha zafao?
6: Pues le mandaron mensaje el otro día, viejo, cuando estábamos hablando así de que cuál era tu... ¿Qué fue el segmento? ¿Cuál era tu... algo que pedías y cuando ya te...
3: Ah, la rifa del tigre.
6: La rifa del tigre.
3: Es que hacía un segmento que se llamaba la rifa del tigre y cosas que pedías y cuando ya las tuviste dijiste que ¿para qué, güey, quiero yo esto, no? Sacó la rifa del tigre.
6: Ajá.
3: O sea, hay razas que los han dejado o que has dejado tú a alguien porque nomás no le aguantabas el paso acoso sexual. Ya sabemos que hay mucha gente que ha dejado a la otra pareja porque no ha cumplido expectativas, sí. ¿Verdad?
6: Que es lo más sí. Como lo más.
3: Pero común. Queremos oír a ese vato, a esa mujer o a ese vato que dijo, no, la verdad, yo no le aguantaba a este.
4: O más perro, sí, de que, ¿sabe que como tiene tanta necesidad y yo sé que lo hace por una necesidad física, pues lo dejo que cumpla sus necesidades también en otro lado porque yo no le doy batería, pues.
3: Ah, puede pasar. Mira, te voy a leer el último mensaje que de hecho lo leí, se lo leí a Edelmira y nomás para como un recordatorio, esta muchachita me llamó la atención porque es muy joven y su pregunta, si ustedes recuerdan, la última pregunta es, disfruto mucho mis orgasmos y suelo sentirme fascinada y excitada, o sea, ella es una mujer joven, de hecho te enseño si quieres una foto, nomás para que la veas, la foto de perfil.
4: ¿De las que se borran?
3: No, su foto de perfil. Me explico, o sea, su foto de perfil y es una chica muy joven, y ella dice que disfruta mucho su sexualidad, pero dice que ella lo que la disfruta tanto que quiere aprender a hacer el square, ese, pues
5: el refresco,
3: el Heisir Dislan, el chorro, fue el Heisir Dislan,
5: el chorro,
3: o sea, si hay gente que es muy clavada, todos los vatos diríamos, no, pues yo, mija, porque así es nuestro instinto, yo mero. Pero del yo mero a la hora a cumplir, sí. No, me vato.
4: Es muy engañoso eso, Cheto. Mire, yo he estado en relaciones, o así pues, en momentos,
3: ajá.
4: Que digo, no, o sea, aquí está bien difícil, y a veces no es tan difícil. Y a veces agarras un o sea, por ejemplo, como esa señorita. Muchachita que tiene 21, 22 años, no sé.
3: No, te convences.
4: Y te hace pedazos, güey. Entonces, como que, pues te sientes mal, porque dices tú, como un Rocky, ¿verdad? Va a ganar un veterano, ¿verdad?
3: Sí.
4: Pero no hay una regla en eso.
5: Es como Ben Affleck, que dicen con J-Lo.
3: Con J-Lo, no lo ves a Ben Affleck, ¿cómo andaba el viejo? Hasta así me habló el otro día Ben Affleck, págame el desi de los huevos en la cazuela, y ahí te va. Dice por acá, Don Cheto, no diga mi nombre, hace 6 años yo anduve con un güey, o sea, esta es una mujer, anduve con un güey y salí corriendo. Obviamente ella dice la palabra con la B, ¿verdad? Dice, ese güey nomás me miraba y a todas horas quería estar mirando todo el día. Yo salí corriendo porque no le aguanté.
4: Que corra la vara.
3: El vato quería a todas horas. Y yo tengo, o sea, nuestra amiga Rosa, que fue la que nos mandó el mensaje.
4: Ah, la que no nos decía el nombre.
3: Ella regularmente
4: pues.
3: Siempre habla que ella es muy... le gusta mucho, pues, como el arte amatorio. Sí. Entonces, para que ella le corra un vato, ha de haber sido un, él como ahí en el rancho, era una vez una señora que se quedó viuda, se quedaron viudos. Entonces, una vez le dijo la señora a sus hijos, ay, es que don Ful, vamos a poner Ramón, es que don Ramón me anda, pues, pretendiendo y quiere, pues, que me vaya a vivir con él, otro señor viudo del rancho, esta historia real, ¿eh? Y ay, mamá, pero ¿cómo cree? Pues, ya están los dos, ya están viejos. Pues, por eso, nomás para hacernos compañía. Le dijo, era historia real, ¿verdad, Dios? Y vale, un día se fue a vivir con el señor allá para arriba. Y un día venía la señora agarrándose de las paderis, ¿vale? Con una pañoleta amarrada en la cabeza. Así, llegó apenas a su casa, así era agarrándose de las paderis de las casas. ¿Y qué pasó, mamá? Se le bajó la presión. No, ya no quiero estar con aquel, con Ramón, ya no. Aquel, el viejito que nomás le iba a hacer compañía.
5: Arremangones.
3: Como la bamba. Ahí arriba, ahí arriba. Ahí arriba, ahí arriba. Ahí arriba iré. Yo no soy marinero. Entonces la señora le sacateó al viejón porque quería estar a todas horas. A ver, vamos a ver qué dice la raza.
5: Dice este vato, yo andaba con una morra dándole y dándole. Y la morra me dijo, si te doy el sí, nomás no quiero que te me rajes. Y el vato dijo, jalo. Me la llevé a Las Vegas, viejo. Viejo, desde que íbamos manejando, la morra ya iba prendida, ya sabe cómo. Llegamos a Las Vegas. Desde las 3 de la tarde a las 9 de la noche, sin parar, viejo. Ella nomás fumaba su motita. Yo en ese momento descansaba, pero acabándose el churro, otra vez. Yo le dije, güey, vamos a comer. Me dijo, no, la que te come esta.
3: Aquí trae. ¡Traga!
5: ¡Traga! Dice, viejo, no, Dios me libre, yo me rajé de esa madre.
3: Dios me libre. Es que el vato siempre está diciendo, no, que yo apago la lumbre. No, me ha soplido. Compa, el día que le toque una tágara, no, hablando la presente.
4: No, comer sin hambre es muy...
3: Comer sin hambre es muy feo, ¿verdad, Favela?
4: Muy.
5: No, sale la... No sale.
3: Dice,
5: no.
3: Don Cheto, yo me creía un leoncazo.
5: ¿Vamos a comer? ¿Cómo?
3: Así como el chino, me creía un león y tuve una mujer, los dos de 40 años. Don Cheto, no le aguanté. Don Cheto, hasta sacaba yo la mano por la ventana pidiendo ayuda. me estaba haciendo desaparecer.
4: Una banderita blanca el vato. Sí,
3: así como ya, ya.
4: Y ni modo pedir de relevo, pues.
3: No, pues, ella no creo, ella creo que yo sí diría, pues, venga el Next One. Ahora esto existe porque en un tiempo, ya no se usa ese término, creo que ya,
4: ¿y mandar suplente? Pues.
3: No, el término este que se llamaba...
6: ¿Qué?
4: Swinger.
3: No, que les gusta mucho el sexo.
4: Ah.
3: Ninfómano. Ninfómano, ya no se usa el término ninfómano.
6: Ah, no.
3: La ninfómano no se usa ya, le dicen, no, qué sé cómo.
4: Por la diosa.
3: Ah, antes le llamaban, traga los cubanos
5: tierra.
3: Le llamaban el fuego.
5: Tragatierra.
3: El fuego uterino. Órale. Mujeres que tenían fuego uterino, era que eran insaciables a la hora del sexo. Y ahí le decían, no, ustedes tienen fuego uterino, porque a todas horas quería, pues, andar, pues, estimular.
4: Ahora, no sé si les ha pasado, ¿no? Pero que llegues a tu casa después de chambear. Mm. Bueno, a Don Cheto no le ha pasado porque nunca ha trabajado.
3: Voy a llorar, pero dale. Sí. O sea, si lloro, pues, porque no?
4: O sea, que llegues y estás todo madreado, llegas de nada y que te pasen al pizarrón, loco. Pero tú sin ganas, pues. ¿Nunca les ha pasado?
3: No.
4: ¿Nunca?
3: O sea, sin ganas. O sea, sin ganas. O sea, ¿hacerlo sin ganas?
4: Sí, claro.
3: Eso es algo... Pero ¿sabes qué le pasa más a la mujer casada que al hombre?
4: No es de humanos eso.
6: No, pero ¿sabe qué?
4: Ah, no.
3: Sí.
4: Lo que pasa es que nosotros no decimos.
6: Sí, viejo. ¿Le puedo decir?
3: Lo que callamos los hombres.
6: Un artículo que leí del Watch is For.
3: ¿Al Watch is For?
6: Dice, la mujer siempre tiene ganas. Lo que pasa es el estilo de vida que lleva, por ejemplo, ya cuando están casados, que tienen los hijos, que limpiar, atender la comida. Entonces, ya llega un punto que ella está cansada, pero si la mujer, por ejemplo, tuviera ayuda, y dígase que cuando llegue el marido, ay, ¿sabes que yo te ayudo a servir la comida? Lo que sea, dice que la morra cae porque cae. La morra siempre quiere. Es el estilo de vida.
4: Pero que es lleva. Que ustedes asumen que el vato siempre quiere. ¿Y, sí, y por qué?
6: Ajá.
4: ¿Oh?
6: Pues sí.
3: ¿Te cuento una? Mm. Dice aquí que nuestro amigo Juan Francisco, nomás voy a decir su nombre, ¿eh? Dice, Don Cheto, a mis 19 años, conocí a una recién divorciada de 28 años. Al principio yo bien contento porque nomás nos veíamos y como dice usted, al puro testerión. Al puro testerión. Dice, Don Cheto, después de 3 meses yo ya no aguantaba. Yo quería platicar y ella me decía, no vine aquí a platicar contigo.
4: Ay.
3: Y yo queriéndole platicar de mi día a día.
4: ¡Ay,
3: el güey! Vato que le dice, espérate, te quiero platicar de mi día a día. Y ella dice, no. O sea, de hecho lo dicen hasta en los memes. Te agarra una divorciada, herida, cae a ti. No le aguantas. O sea, el camarada aquí, ahora estaba, pues, él tenía 19 del águila y ella ya tenía 28. La morra recién divorciada, herida, cállate, lo que quería era lo que te truje y chencha.
4: Para eso juegas competencias a ver quién es más lejos.
3: Sí, sí, sí.
6: Y, ese sería como para que el morrillo de 19 sí, si tuviera, pues, energía, ¿no? Es la edad
4: no, pero de es la que era de, monata, era de más, ¿no? Pues era de más.
3: Dice, Don Cheto, yo me irritó mi parte privada de tanto usarla. Yo tenía 30 y ella tenía 50 años. Yo le decía de cariño el tamal, y ella me decía, ¿por qué? Es que nomás quieres tener la carne adentro, y nos reíamos. Se llamaba Josefina, dice, se llamaba Josefina.
5: Ella, educada.
3: Ella era, se llamaba Josefina.
6: Es un vato que
3: dice que él tenía 30 y ella 50, y que la señora era bravisísima de cola, dijo que.
5: Con fuego uterino, diría usted.
3: Saludos a Josefina, donde quiera que te encuentres, Josefina, ojalá que te apagues y fuego, hija, porque.
5: Y le dice este vato, mi ruca, la neta, no le doy batería.
3: ¿Sí?
5: Yo, según me creía un tigre. Tigre chicampeano, pero tigre. Y se llegó el punto donde la neta yo ya no pude, viejo. Pero ¿sabe qué fue la buena noticia? Que mi vieja es bisexual. Se consiguió una novia. Y la neta, cuando yo no puedo, ¡éntrale!
3: El relevo.
4: ¿Qué? Ese vato vive el sueño, ¿no?
3: El sueño.
4: Un aplauso para ese campeón. ¡Campeón!
5: Pero dice, pero sí me agüito, güey, porque la otra vez sí la hace y yo no.
4: No, pues es que con eso, la de hule no se cansa, viejo. No te agüites, viejo.
5: No, tú estás bien, compadre.
4: Tú estás bien.
6: No te lo
5: tomes personal.
3: Dice, Don Cheto, yo quedé en los puritos huesos en mi relación anterior. Estábamos casados y éramos pareja.
6: Es vato morro.
3: Es hombre. Pero ella, cuando estaba en su menopausia, me despertaba en la madrugada para tener intimidad.
6: Oiga, es que
4: le decía, cuando acabes, tápame.
3: Cuando acabes, tápame.
6: Dicen que la mujer de 40 en adelante vuelve a agarrar su segundo aire de...
3: ¿Sexual?
6: Sí, sí.
3: Chale, Dios me libre. Y así, yo Lolo sacándole, Dios me libre.
6: Sí.
3: Dios me libre. Dice, yo no creo que a mí me aguanten, promocionenme, dice este güey. Pato, te agarra una de esas tagarona.
5: A ver.
3: Oye, ¿cómo andan en el mundo del que tú te mueves? ¿Qué, Miguel? Ahí sí, también existe eso de hay raza insaciable y que no le aguantas, ¿o qué
7: onda? Sí, sucede, señor, pero pues uno que sabe aguantar, pues ni modo, señor, lo que hay.
5: ¡Como un guerrero!
7: Es que allí ya cuando está uno, pues ya, ¿qué más hace, señor? Tenemos que atorarle, literal, literal.
6: ¿Pero sí son atragantadones en la comunidad?
7: Sí, hay unos que se les llaman, los hungry... Ajá.
6: ¿Hungry hippos?
7: Sí.
3: ¿Hungry hippos?
7: Que tienen hambre.
6: ¿No recuerda el juego de Hungry Hippos? Que eran los hipopotamitos.
3: Ya que sí.
6: Ajá.
7: Sí.
6: ¿Neta?
7: Sí.
3: Dice, Don Cheto, ando con una de 45. Cada rato yo bien feliz porque quería cada rato. Ahora pido esquina. Quiero tirar la toalla. Lo bueno es que no vivimos juntos y a veces le digo, tengo que trabajar y no voy a su casa. O sea, el vacío le estaba riendo.
8: Hay una cosa interesante aquí. Mm. Digo, a todos los que estamos en esta mesa de debate tan importante. Puro vato mandó mensaje que no aguantaba. Sí,
3: nomás un año, nomás una morra. Sí. Nomás una morra.
5: Sí, la verdad. Diciendo. A mí puro vato estaba viendo.
8: Puro vato. Sí. Hay que hacer un grupo. Hay que meternos a todos ahí. Todos los que no hemos aguantado.
3: Vamos a aguantar.
8: Y pues para empezar a platicar. Ahí a ver.
3: Quiero ser presidente. Yo pido la presidencia, señores.
8: ¿Cómo se va a llamar el grupo? Ya con eso cerramos.
3: Yo creo que, ¿cómo será? Como lo opuesto a ser fogoso.
5: No, ¿cómo dijo que acabó que todo en el...
8: Como moco de huíjolo.
3: Así que quédate así, todos los débiles, pues, ¿verdad? Como grupo de los débiles, anónimos, débiles sexuales anónimos.
5: Grosso,
3: débiles sexuales anónimos, SADCB. Y ahí vamos a ir todos y, hola, mi nombre es
6: Aniceto
3: y no aguanté vara, no le aguanté a una potrancona ahí. Recuerdo a esa mujer, no voy a decir su nombre, pero empieza con G y acaba con Isel. No le aguanté yo, va.
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0: ¡Vamos, señores! ¡Buenos días! ¡En este 24 de agosto! ¡24 de agosto! ¡Agosto 24! ¿Cómo estamos, Giselle Bravo? ¡Buenos días, hija!
1: ¡Al puro millonzón, señor! Y bien prendidas ya desde ahorita. Desde ahorita que es lunes, no pasa nada.
0: ¡No pasa nada! ¡Pendiente plebada! ¿Cómo estamos, chica Ferrari, en los controles?
2: ¡Good morning! Allí la llevamos, señor.
0: Ahí la llevamos. Eso suena que trae bien harta huevonada hoy, Vale.
2: No, como que me ando enfermando, sí.
0: Sí, Vale, así empezó una tía y luego ya se murió.
2: ¡Ay, no diga eso!
0: ¿De qué te andas enfermando, hija?
2: De la gripa.
0: ¿Sí?
2: Ya. Yeah.
0: ¿Colombiana o gripa?
2: No, gripa.
0: ¿Sí? Sí. Cuídate mucho, hija, cuídate mucho, porque ¿qué vamos a hacer sin ti, señores? ¡El locutor más querido de la radio en español, el chino!
3: No más lo que es.
0: No más lo que es, señores. Y yo, su amigo Don Cheto, que lo saluda con mucho cariño. El día de hoy, lunes 24 de agosto, el lunes, 6 después de la hora. ¿Con qué empezamos esta rebambaramba?
1: Don Cheto, revelando secretos, pero no tiene que ser secreto grande, por eso se llama Big Little Secret.
0: Sí, pequeños grandes secretos que quieran decir con
3: él. Nos gustan los puercos, los que arremangen.
0: A mí no le gusta la cochenda, a nosotros, a mí me gustan los chiquitos, los secretitos pequeños secretos, chiquitos.
3: Ah, no, puerco, pues, desahógese, esas que a veces dices, no tengo a quién contarle. Suéltelo, no vamos a decir su nombre.
1: No tiene que ser puerco, chino.
3: Pues sí, hombre, para que valga la pena y digas, ¿cómo? ¿Alguien se atrevió a eso? Sí.
0: Sí, señores. ¿Cómo pueden comunicarse con nosotros?
1: Muy fácil, Don Cheto, @DonChetoAlAire, @ElChinoAlAire, @ la chica Ferrari con K o Bravo Giselle.
0: Así nomás quedó, señores. Regresamos, ponte una rolita, chica Ferrari. Ya estamos en vivo, su amigo Don Cheto, en Don Cheto al aire. Oh.

0: en vivo en Big Little Secret. Cuéntenos su pequeño gran secreto con el anonimato. ¿Qué se debe de quitarle el internet? Porque luego dura mucho en entrar los mensajes. Dice Don Cheto, sin decir mi nombre. No sé si este sea el Big Little Secret, pero ahí le va. Fuimos a un Little Caesar y había un vato afuera diciendo que si no le dábamos para cablar una pizza. Yo le dije a mi esposa, a mí cómprale una, le compré una de pepperoni. Cuando salimos allí, le regalé la pizza y cuando nosotros nos fuimos, la de Little Caesar nos dio dos pizzas. Entonces ya nos venimos así como si hubiéramos robado el banco. Pero no sé si se equivocó o si fue un acto de caridad también de Little Caesar.
1: Se equivocó.
0: ¿Se equivocó? Yo quiero pensar que la morra de Little Caesar dijo, este vato guacha, hizo una caridad buena, deja yo darle también una a él. No sé, yo quiero pensar en los buenos bonitos del mundo.
1: Se equivocó, viejo, se equivocó.
0: Yo creo que el chino te la va a valer de Big Little Caesar.
1: No, nada que ver. Pirata, muy pirata. Sí, los de Little Caesar se equivocaron. ¿Usted cree que el que está haciendo allá la pizza, o allá fue a regalar una pizza? Anda igual que está, ahí le va este. Dice, en mi trabajo le están dando 50 horas a ciertas personas, y a mí nomás 40. Lo que no sabe mi jefe es que ya estoy viendo en cambiarme de jale ahí mismo en otra área. Sé que se va a agüitar, pero primero es mi familia. Pues tampoco es gran secreto.
0: No, está bien, pues se va. ¿Se está metiendo cuánto ahorita? ¿50?
2: No, que todo le están dando 40 horas. ¿Y él le están dando qué? ¿30 y tantas?
0: No, pues vete. Yo oye, 50.
1: Sí, ya, no, o sea, 50. Hay ciertas áreas que le están dando 50 horas. Pues que se cambie para allá.
0: Sí, hombre, no le hace... Nadie puede. No podemos, vale, no podemos agüitarnos porque alguien se va a cambiar a que le vaya mejor. ¿Me explico? Si el chino ahorita me dice, me voy a ir a otra radio que me están ofreciendo más, vale, le aplaudimos, ¿sí o no?
2: Sí.
0: Oh, todo mundo le aplaudimos. Bravo,
1: claro, chino, que te vaya bien. El problema es que no está.
0: Te hacemos hasta despedida.
1: El problema es que no me llaman.
0: No se agüite.
2: ¿Cuánto sería 50 horas? O sea, ¿cuánto haría...? O sea, día a día, ¿cuánto trabajaría?
1: Puedes trabajar 2 horas
0: extra, diarias. 10 horas. Ok, that's not 10 bad. Horas. 2 horas más, 2 horas más de overtime nomás.
2: De OT.
0: Si sales a las 4, sales a las 6.
2: Y luego el OT te desdoble, ¿no?
0: Y medio. Entre semana y medio, fin de semana doble.
2: Oh, that's kind of
1: supuestamente.
2: Cool.
0: Supuestamente, pero te la rata en las a veces.
2: Las compañías se pasan
0: a veces en sus
2: chanchullos. No se han aprovechado de la gente.
0: Don Cheto, me achiné. Fui a lavar el carro, llegué y vi dónde se le ponen las monedas. Tenía un contador y el contador, en vez de estar en cuenta regresiva, estaba contando el tiempo. Entonces, miré que el car wash estaba aún trabajando y pues me achiné y lavé mi carro. Le hablé a mi novia que arrimara su carro y también fuimos por mi camioneta y la lavamos también gratis. Sí. O sea, todo eso porque estaba como que el car wash como que atorado, no sé cómo. Como que lo pusieron por tiempo. Sí se achinó mi compa allí,
1: macizo. Bien,
0: sí,
1: bien.
2: Pero ya los car washes están bien caros.
0: ¿Cuánto cuesta los 14
2: bolas? Ya los básicos de los, ¿cómo se llaman?
0: De las gasolineras.
1: ¿40 bolas?
2: No, los básicos como $18. Así que te los digas que te los dejan perros, no. Ahí te los dejan charpeados de vez en cuando y ni siquiera te quitan a veces ciertas manchas.
0: Dice Don Cheto, Big Little Secret, pero también bendición. A ver, pues, Juan, dice. Tenía un carrito que me iban a dar $300 para yonquearlo. Pero antes de eso, llegué a ver a mi mamá y le di $50. Uh-huh. Cuando llegué al lugar donde me iban a dar 300, me dieron 2,200 por él. ¿Será porque ayudé a mi jefa? Sí.
1: No tiene nada que ver.
0: ¿Cómo no? Es porque ayudaste a tu mamá. Te ayuda a sus padres y lo bendice mucho Dios.
1: Ya me imagino que el yonquero, le diste 50 a tu mamá, ay, te va un 2,000. No, así no pasa.
0: ¿Por qué no piensas en la... Why don't you believe in Maggie?
1: No creo en la magia. Señor.
0: Sí, no sean malos.
1: No sé si este va a decir lo dice. Ayer no hablé para el terre porque me quedé dormido después de ver el partido de los Pumas. ¿El de los Pumas?
0: Sí, pues se me hizo así como que ni, no importa que no les palterre.
1: Sí, la me dice, hoy les hablé y dije, es que mi teléfono no cargó.
0: Pues qué te van, con quién habla, pregúntale que con quién habla el palterre.
1: Sí, mejor, ¿con qué gran secreto?
0: ¿Con su ruca o con quién habla?
2: Sí, su esposa.
0: A ver, ahí te va. Decir. No hagas eso, no perpetúes una situación. Si no hablaste y no hablaste ya.
1: No pasa nada.
0: Porque al rato ya tienes que dar esta explicación el día que te quedes dormido.
2: ¿Sí?
0: Sí, no hagas eso.
1: Dice, mi pequeño secreto es que la esposa de un compañero de trabajo va a soltar todo.
0: ¿Sí? Todo.
1: Estamos esperando a que mi compadre se vaya para Texas el fin de semana.
0: Chapulineando.
1: Chapulineando.
2: Que qué corriente.
1: Ah, está bien. Tú vas,
0: pues, ¿por qué aplaudes, chino? Pues, está mal esa Jali.
1: No, pues si ella quiere, tú quieres. Y aquí se va pa' Texas, pues que no se vaya. Nomás asegúrate que se suba al avión.
0: A ver, pero está en un... Ahí le va pa' la morra. No vayas a salir con tu batea de babas de que es que mi esposo no me no sé qué. Nada, es tu decisión, hija, ¿eh?
2: Ella es la que anda de
0: camino. Es tu decisión.
2: Sí.
0: No vas a echarle culpa ahí al marido.
2: I agree.
0: Don't duda. Don duda.
2: Que no se victimice.
0: No, es que el marido, fíjate, no, usted que usted quiere darle igual el hacha, deje si cae la greña, como dijera Chera, siente vara de bien a bien. Nomás no le eche culpas al marido.
2: No, al amor le gusta tragar tierra.
0: Está bien, y que trague tierra, que trague tierra.
2: Como eso son era. Excusas de que, ay, mi marido, no me tiene, mi mujer, no me tiene.
0: Te encanta.
2: Si no eres feliz, ahí déjalo.
0: A ver, ahí te va. Fuimos a comprarle ropa de regreso a clase a los muchachillos. Llegué a la tienda Nike y me puse un suéter en el hombro sin darme cuenta. Me salí sin pagar. Me achiné. Bien, bajé ese balón.
2: Al chino sí lo ve haciendo una cosa así.
0: No, pero al chino se lo roba. Él, no.
1: ¿Cómo que se...? A ver, explíqueme.
0: O sea, tú lo haces a...
1: A propósito.
0: A conciencia. Tú sí dices, me voy a poner el suéter en el hombro. Si pega, pega. Y si no pega, uy, perdón, ups. Ah, ya lo pago.
1: Me ha pasado con las gorras. Me la pongo y si pega, pega. Y,
0: ¿con pues, qué?
1: Las gorras. ¿Las
2: gorras? Ay,
1: pues
2: no.
1: Te la pones y nomás le quita la etiqueta, obviamente.
0: Dice Uciel, Don Cheto, por favor, pueden decirme quién es la esposa de que va a engañarlo. Es que yo voy para el rancho, no voy a ser yo. Y no eres tú, vale. Sí. Según yo, no eres tú. No. Regresamos, buenos días.

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0: estamos en vivo, 28 después de la hora en esto que es Big Little Secret, este lunes 24 de agosto.
1: Oiga, se nos va agosto, ¿verdad?
0: ¡Senos! Y ¡senos! Senos.
2: Buenos días, mi Big Little Secret es que el sábado festejé el cumpleaños de mi hijo y al final andábamos tomando shots de tequila. Pero lo que no saben los que estaban ahí conmigo es que mi shot era de pura agua y le estaba dando a los demás y todos me decían al final, oye, ¿cómo le haces? Sigue sobrio, a ti no te ha pegado. Y les digo, tantos años de tomador.
1: Era pura agua.
2: Y era pura agua. Bien, bien, está bueno, está aguanta. Yo digo que está bien.
1: Está bien, si él era el host de la fiesta, está mejor. Yo soy fiel creyente. ¿Usted cree que la host o el host de la fiesta debe de ponerse hasta la chanca o tiene
0: no, que estar tiene alerta? Que estar alerta, ¿verdad? Alerta, atento al lobo, señores. Dice, Don Cheto, fui a la TJ Maxx, me puse una cachucha bien perrona de $12. Cuando me cobraron las garras, no me acordé que traía la gorra puesta y no me la cobraron.
1: Se achinó.
0: Bien. Me ajarfuchiné. ¡Ah! Saludos para mi copa Javi, Vivier Muñoz Alvarado, H. Vivier Muñoz Alvarado. ¡Salud, viejón! Yo lo puse en el VIP,
2: Dice...
0: Ya lo seguí también.
2: Entre un compa y yo, bueno, entre los dos, nos empezamos a mandar mensajes subidos de tono. Y de repente que me empieza a preguntar, ¿qué harías si mi mujer te tira el perro? Y pues yo así como que, pues, ¿qué le digo? Pues si es su vieja. Nada. Me dice, nada, no te agüites, lo que pasa es que a mí me gusta ver que a mi vieja...
0: Le den batería.
2: ¿Qué te parece si hacemos trío entre tú y yo y les damos como entre los dos le damos como cajón que nos... ¿Qué onda?
1: What the heck, bro?
0: Don't duda.
2: ¿Dónde están esos amigos?
0: Without me. Estoy jugando, vale.
1: ¿Cómo puedes decir una barbaridad?
0: Tú sabes que yo nomás estoy... ¡Ey! Yo me sacrifico por el chiste.
1: ¡Ay!
0: ¿Eh? Yo me sacrifico por el chiste.
1: ¡Ay, mire, qué sacrificado!
0: No, o sea, no me voy a sacrificar. Tú sabes que no, yo no le atoro
1: esos jales.
0: Es parte del show.
2: Sí.
0: Es personaje.
1: Así le dice el chino a la abuela, ¿verdad? Y ya sabes que es parte del show.
2: No, yo digo que invite. ¿Por qué no tenemos amigos así, de esos así que...?
0: Yo no quiero tener amigos así, ¿vale? Yo quiero tener amigos bien, que vayan a misa, que vayan a retiros espirituales.
2: ¡Ay, no!
0: Esos son los que quiero yo tener. Esos meros, meros los buenos esos. Bueno, dice por acá, Don Cheto, Big Little Secret, por alguna razón, ya tengo 5 veces que lleno mi tanque de gasolina y me sale nomás $1 en la cuenta de mi tarjeta de crédito.
1: Ay, pero al rato que se den cuenta, ¿te la van a dejar ir?
0: Toda
1: la cuenta. Sí, nada, esos güeyes, ¿cuándo los andas haciendo mensos? Para eso se pintan solos esas compañías. Y al rato se dan cuenta del error. Y ahí te andan cobrando. Sí, güey. Ahí simplemente cuando te depositan dinero accidentalmente y tú te haces güey, luego se dan cuenta.
2: Sí, al ratito.
1: Sí, claro, no los haces tontos.
2: Al ratito, menos tanto te sacaron porque fue un error. Y tú ya te lo gastaste. Saludos al chino.
0: Esta está bien buena, dice Don Cheto. Yo juego béisbol y ahorita soy la estrella del equipo porque me aviento unas aventadotas de panza, me barro y todo, pero no se va ninguna bola. Soy la estrella del equipo. Lo que no saben es que juego bien periquiao.
1: ¡No más!
0: ¡Yeah! Yeah. Ya la raza lo ve volando y barriéndose. Se vuelve... No saben que el vato anda súper cruzadísimo, mi compa. Así nomás quedó.
1: ¿A poco sí puedes jugar deporte así, viejo?
0: Yo creo que sí. Pues no, boxeadores. Los que la han encontrado van a estar periqueando aquí antes de pelear. O se ponen, yo creo que...
1: ¿Trabado? Ay, no, qué fuerte.
2: Dicen, bueno, no, obviamente no digas mi nombre, pero mi callito, que es una morra con la que le pago por sus servicios.
0: Entonces no es tu callito, pues.
1: No.
0: Es una morra que le paga.
1: Es tu cariñosa.
2: Sí, es tu cariñosa.
0: Cariñosa.
2: Exacto. Y ya me dijo que yo le dije que quería hacer la fantasía de dos mujeres conmigo. Y me dijo, no te preocupes, yo jalo. Yo tengo una amiga. Dice, y este fin de semana lo más probable es que se haga el cochinero.
0: Como dijera el gran locutor, el chino.
2: ¿Por qué?
0: Porque le va a pagar doble y que no va a ser la gratis.
2: Pero va a cumplir el cochinero.
0: Está bien, pero las fantasías pagadas no sé si están bien.
2: Sí, pues...
0: A ver, no es un gran tema, es una fantasía sexual, pero pagada, ¿está bien?
1: Sí. No, yo siento que no cuenta.
3: Sí, es parte de la fantasía.
2: Sí, yo digo que puede, pues...
1: Yo siento que no cuenta porque estás pagando.
0: Una vez me contó un amigo, un vato conocido, que una morra con la que andaba le dijo... él andaba con ella, ¿verdad? Se miraban eventualmente.
2: Ok.
0: Eventualmente. Nomás a lo que iban, ¿verdad? Pero que una vez la morra le dijo, tengo una fantasía. Y él dijo, se va a poner bueno aquí. Listen to this, listen to this.
1: A ver.
0: Y que la morra le dijo, mi fantasía es así como que hacerlo por dinero, o sea, como que tú me dejaras dinero aquí. Como que la morra no sabía cómo decirle, hey, pues,
1: móchate
0: con una feria, ¿no? Y dijo, mi fantasía es así como sentir que me pagan. Dice,
1: ay, no es cierto.
0: Le dije, no, ¿cómo ve que me estaba diciendo? Pues que le des feria.
1: Prácticamente. Sí.
0: Quiero sentir como que me pagan, dice a la sí. Que...
2: ¡Qué picudez! ¡Qué picudez! Vivilla desde chiquilla.
0: ¡Picuda la morra, picuda!
1: Pero ya cuando una morra hace eso, ya, yo siento que ya lo ha aplicado, pues. O sea...
2: Ah, claro, sí, claro. Nomás que tú no lo había, no había aplicado contigo. Sí,
1: claro, viejo.
2: Dice, ahí les va, un update de mi Big Little Secret. A lo mejor no se acuerdan, pero les recuerdo un poco. Hace unas semanas yo les mandé mensaje que mi tía política me miró en el baño.
0: Ah, sí, que te dio el paquete.
2: Y me pidió disculpas. Uh-huh. Pues ya seguimos cotorreando y el viernes pasado nos fuimos a un hotel. De bien a bien, dijo chucheras, por 10 horas estuvimos juntos dándole como cajón que no cierra. Y quiere seguir repitiendo. Hoy en la mañana ya salió el primer mensaje de buenos días, sobrino querido.
0: Hola tía, ¿cómo está?
1: Buenos días, sobrino querido. Ay, no.
0: A ver, ¿qué hace? No.
2: A ver, manda foto a la tía.
0: Estaría bien, nomás para tener... O sea, a ver, espérate. Antes,
1: ¿por qué, señor?
0: Pido la palabra nomás antes de que se me tache a mí de cosas que no soy.
1: Creepy.
0: Para tener una imagen de quién son los actores de esta serie.
2: Claro. Manda una foto tuya y una de tu tía.
0: Y una de tu tía.
2: Nomás para imaginarnos en el mundo así. Por favor.
0: Es que, ¿sabes por qué? Porque suena así, como me explico. Es como si tú tuvieras una tía que me quiere a mí, dice.
1: Ah, sí, tengo una tía que lo quiere.
0: ¿Cómo? Sí. A ver, elaboré.
1: Pues tengo una tía.
0: ¿Qué dijo? ¿Qué?
1: Pues, muy guapa, por cierto.
0: ¡Ah, ¿Cuál tía?
1: Tiene papeles.
0: ¡Ah, pues!
1: No tiene galán.
0: ¡Ah!
1: Y me lo... ¡Ay, espérame!
0: Se llama tiene el hombro allí.
1: El otro día me dijo, ¡ay, qué bonito canta Don Cheto! Dice, ¿qué suertuda su esposa?
0: ¡Ay, válgame los dulces nombres!
2: O sea, ¿le gustó por cantar?
0: Sí.
1: Sí, dijo,
2: ¿cómo se llama tu tía?
1: Nayeli.
2: ¡Nayeli! ¡Por eso voy a dejarte libre! ¡Estoy cantando! ¡Para que el amor se vuelva más grande! ¡Voy a quererte siempre!
0: Sí, no, pero...
2: ¡Pedite tu corazón!
0: ¿Sabes qué? ¡Ya me la ganaste! ¡Me la ganaste bien!
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1: De Verdica, igual que yo, nomás que tu Verdi más subido de tono. Y hoy nos acompaña también de RBD, Loki.
2: Loki.
3: Ah, señor. Buenos días, señores, buenos días.
1: Ay, qué fachonista veniste, Miguel, mono Miguel.
3: Siempre, señor, siempre. Gracias a Dios tengo el gen de ser icónico y fachonista.
1: Icónico y fachonista. ¿Te puedes poner de pie?
3: Claro.
1: Y retirarte de este cuadro. Que se vea, señor. Mono Miguel, estamos en vivo también en Estrella TV. Hoy nos va a acompañar Mono Miguel. Said está en una situación especial.
2: ¿Tú crees que no? Y soy rebelde. Cuando no sigo los demás, y soy rebelde.
1: ¡Foto de guapo! Cara de guapo. Cara de sorprendido. Acabas de ver un chico guapísimo pasar por ti. Ah, es todo, Mono Miguel.
2: ¿Por qué dices eso, amiga?
4: Soy actor.
1: ¿Cuál es tu Instagram para que te sigan, Moninguis?
3: Señores, Mono Miguel en las redes sociales, Mono Miguel en las redes sociales. Estamos a nada de llegar a los 20.
1: Permíteme. Bueno, ¿qué pasó, oiga? ¿Cómo está? Buenos días. Ok, está bien. No, pues, ok, no vuelve a suceder. Un abrazo también para ustedes. Al rato platicamos con... Ándale, bye. Tu papá.
3: ¿Qué?
2: Otra vez.
1: No me dejes ese Simón Miguel que anda haciendo sus faramayas.
2: Ay, pobrecito.
1: Me dijo su jefe.
5: Está perra la camisa, pero quítale los brillitos.
1: No, está perra.
5: Ay, sí. ¿Cuál es el afán de poner estas madres?
3: Yo no sé por cuál es el afán de esta mesa tratar de apagar mi brillo. Yo no entiendo.
1: Mi luz. Sí, mi luz. No tienes que envidiarle la guapesa, Naiden.
5: Claro. No envidia, al contrario, pero no necesitas...
1: This is gaystar.
2: ¿Cómo?
3: No, señor, it's not about being gay.
5: Ah, hell yeah.
3: It's about being fashionable.
5: No, yo no, ¿usted se pone esa banda?
1: Sí. Yo no, pero a Mono Miguel se le ve muy bien.
3: Señor, no diga porque sus guayaberas...
1: Te voy a decir una cosa. Es que nosotros debemos de trabajar en una situación que... Porque ahorita tenemos una enfermedad muy grande como sociedad. El pensar que porque a nosotros no nos gusta, ergo, no está bueno.
3: Exacto.
1: Ayer mi morro me estaba enseñando unas gorras, les voy a platicar una historia.
3: Ajá.
1: Unas gorras, y me decía, ¿te gusta esta? Y yo le decía, a ver, primero vamos a empezar. ¿Me gusta como para traerla yo o como concepto artístico? ¿Soy mamón? Sí, pero espérense. Y me dijo, I don't get it. Le dije, okay, are you asking me if I like it to wear it or if I like it because it's a concept? Ajá. It's the same, no es nada the same, porque me está enseñando que barbas, hats y que no sé qué, dije, yo no me pondría ninguna, personalmente no me pondría ninguna, pero como concepto, esta está chida, esta está más o menos, esta está bien, esta está muy perra, esta, ¿me explico?
3: Sí.
1: Entonces tenemos que saber que no porque a ti no te guste, ya esté mal, saludos. Exacto. Al chino.
3: Sí.
1: Y hablando del chino, ¿cómo estás? ¿Qué tienes que decir a esa crítica que te acaba de dar el Mono Miguel?
5: No, yo entiendo, o sea, y por ejemplo, me gusta su combinación, me gusta cómo se ve, los lentes le quedan bien, esos lentes me gustan un...
1: A ti no te verías bien con esos lentes. Tienes que traer un lente cuadrado a ti de cholo.
5: Tan perro.
2: ¿Cholo?
3: El chino desde que se lo dio a Lari la Lomuda, le han gustado
1: demasiado. Ah, te quedas bien, pero las puses ahí.
2: A ver.
3: Lentes, sí. Pero más para abajo, chino,
2: ¿sí
3: no hay arriba, tú te los pones casi en la frente.
2: Sí, sí te quedan.
5: Bad Bunny de...
1: Te ves muy bien, chino, con lentes.
5: ¿Bad Bunny de Temu?
1: Sí.
2: Pues, de hecho, él necesita lentes, nomás que trata
1: bueno,
2: de...
1: Tú te ves muy bien, Mono Miguel. Tú no hagas caso a esa jugada. Son rumores.
3: Muchas gracias, señor.
1: Señores, en los controles, ¿a quién tenemos, Mono Miguel? Preséntala, por favor.
3: Señores, nada más y nada menos que una profesora lingüística. Tenemos nada más y nada menos que la chica Ferrari, señores.
2: Good morning.
1: Qué guapa andas hoy, Ferrari. ¿Eso qué es que andas mal?
2: Ay, ¿no?
1: El pescuezo para que los vampiros que están viendo digan, ay, quisiera morderles el pescuezo
2: así,
1: de jirafa.
2: Aquí.
1: Mira nomás. ¿Dónde, Ferrari? ¿Dónde?
2: Aquí.
1: ¿Te pareces a Adele?
2: ¿Adele?
1: ¿Eh?
2: ¿Ya?
1: ¿Te pareces a la Adele? A la del moro colorado. ¿Te pareces a la Adele, güeyona? Cántate la de In the Night, Dark in the Night. ¿Cómo se llama la de Adele?
2: No sé.
1: All the dark is in me. ¿Cómo se llama?
3: Rolling in the deep, señor.
1: ¡Ay, cántate!
2: Ay, esa no me la sé.
3: Rolling in the deep.
5: Rolling in the... ¡No!
2: ¡Tú no! Rolling in the deep. ¡Es lo que quiero!
1: ¡Es lo que quiero! ¡Es lo que quiero! ¡Rolling
5: in the deep! Saludos a Doña Cristina, que en paz descanse, que fue la que donó.
1: Ya lo sabré. Señor, nos vamos a poner serios, bienvenidos, pues está aquí la guapa Giselle Bravo, el guapo
2: gracias,
1: chino,
2: señor.
1: El guapo Mono Miguel, la guapa chica Ferrari, y una la que veriento como yo.
3: No, señor.
1: Y a nadie le

0: gusto.
1: Sí, sí, sí le gusta.
0: Nadie dice que qué guapo.
2: Sí, señor.
0: Porque nadie dice, ay, qué hombre, ¿cómo quisiera que fuera mi marido?
1: Sí, dicen.
0: ¿Quién dice?
1: Tía. Tengo una tía.
0: ¿Cómo se llama tu tía, dice?
1: Nayeli.
0: Platícame lo que dijo tu tía.
1: Ya le voy a decir tío.
0: Sí, mi tío. Pero primero enseña a doña Nayeli.
1: Voy a decirle que este fin de semana recibí un mensaje de mi tía.
0: Ajá.
1: Que usted le mandaron saludos la semana pasada. Uh-huh. Y me mandó un video y me dijo, ¿así canta, don Cheto? Le dije, sí, sí canta, la verdad. Sí, sí está viejo, sí está perro el viejón. Y luego me dice, qué afortunada su esposa. Yo me muero con esa voz y con esa humildad, hombre. Y luego ojitos de corazón así.
2: Oh.
1: Y yo
2: wow.
1: Sí, me sorprendí mucho.
2: That's real love.
1: Yeah.
0: Saludan, fue a tu tía.
1: Sí,
0: permíteme, está hablando mi esposa. Bueno, estoy jugando, baby. Es show.
3: Anda.
0: Es show. O sea, me colgó. Ahí te estoy oyendo, perro. Bienvenidos a Noticias, señores. ¡Oye, Notiche! Habló y habló Huerti. Huerti que habló Irán y dijo: es un acto de guerra los que apoyen a Estados Unidos. ¡También!
1: Terremotos, don Cheto, el sismo de 5.9 en Japón dejó más de decenas de heridos, suspensión de trenes y fallos en las comunicaciones. Les tengo todos los detalles también.
0: Estados Unidos le dice a Canadá, van a tener un impacto devastador por la guerra comercial que quieren empezar con nosotros, guangos. Ahorita les platico también.
1: Rocha Moya vuelve a aparecer, don Cheto, y Sheinbaum se deslinda.
0: Se deslindó la presidenta y muchos le aplaudieron, ¿eh?
1: Claro.
0: ¡También!
4: Incendio en Nevada. Más de 90 mil personas tienen que ser evacuadas ya. Le tengo los detalles también.
0: El fútbol en el mundo empezó a rodar la pelota. Tito Padilla nos tiene los resultados y los espectáculos. De Said, que ahorita está sentando vara de bien a bien, dijo Chuchera.
2: ¿Tú sabes, no? Señores, se acaba el amor y también la boda. ¿Qué pasó entre Lupillo Rivera y Tania Pimentel, señores?
0: No me digas que otro... No, ya Lupi,
2: señores.
0: Ya, Lupi.
2: Señores, un audio pone a Alicia Machado entre la polémica porque habló mal de su paisana, la divaza. Valen al vocalista de Beto y sus Canarios minutos antes de subir al escenario. Señores, sí, le tenemos los detalles. Y Kenia Oz destapa detalles turbios de sus relaciones. ¿Será que está hablando de Peso Pluma o de Jera MX, señores? Y todo lo que pasó en la casa de los famosos el día de ayer se puso fuerte, señor. Así que, Tim...
1: ¿verdad?
2: Y se pusieron allá casi los trancazos, señores. Así comenzamos esto es Notiche. Buenos días, okay, señor.
0: Te voy a tener un reto ahorita. Cuando te toquen los espectáculos, vas a poner la mano aquí.
2: Ok.
0: Cada que digas señor o señores, te voy a dar un...
1: Para
0: que te voy a quitar esa muletilla. Ok.
2: Y si mejor le pongo la...
1: No.
0: Si me pones, ¿qué?
2: Nada, señor. No, señor.
0: Okay, voy a empezar con la noticia, señores.
5: Señores.
0: Dame una. Voy a empezar con la noticia. Familia.
2: Hola.
0: Irán dijo, a todo el que esté el apoyo económico para Estados Unidos, para nosotros es un acto de guerra. Un importante funcionario de seguridad iraní advirtió que el país considera un acto de guerra el apoyo a cualquier estado, a la cooperación económica de Estados Unidos en contra de Irán. O sea que si algún país dice, no, pues sí, está chido lo que está haciendo Estados Unidos contra Irán, Irán lo va a tomar como un acto de guerra, como que quiere impedo, ¿verdad? En una publicación en redes sociales, Moshen Razaei, sí, secretario del Consejo Supremo de Seguridad Nacional por allá de Irán, dijo que si la guerra económica continúa, no se exportarán una sola gota de petróleo ni por el estrecho de Hormuz ni por ningún lugar del Golfo Pérsico. Irán considera un acto de guerra la participación o apoyo de cualquier país a la guerra económica de Estados Unidos contra el pueblo iraní. O sea que ya están, esto va subiendo, va escalando, no crean que esto se está calmando, señores. Vamos contigo, Giselle.
1: Señores, pongan la mano.
0: No.
1: Sí.
0: Yo no lo digo como muletilla, pero está bien, pues.
1: En una oración.
0: Adelante.
1: Les cuento que el día de ayer...
0: No hay oración capaz de decidir por mí. No, señor, no queda otra opción. Y jamás me vuelvo a arrepentir.
5: Hoy sí le sale la voz,
0: hijo. Me dicen el héroe del silencio. Adelante.
1: Bueno, les cuento que el día de ayer, domingo 23 de agosto, se registró un sismo de magnitud 5.9 en el... ¿Qué fue?
0: No, está moviendo la puesta para que tenga más arremangue.
1: Gracias, señor. Oiga, 5.9 en el este de Japón, hiriendo a decenas de personas. De acuerdo con la Agencia Meteorológica de Japón, el sismo tuvo su epicentro en la prefectura sureña de Ibaraki, a una profundidad de 42 millas, e informaron que no hubo peligro de tsunami. Ahora, de lo que sí se sabe es de que, según los funcionarios locales, Y la Agencia de Gestión de Incendios y Desastres, se registraron al menos 37 personas heridas en 5 prefecturas de la región, 15 en Tokio, 9 en Saitama, 8 en Kanagawa, 4 en Chiba y 1 en Ibaraki. Usted conoce más o menos toda esa área, ¿no?
0: Kagawa, ¿cierto? Conozco Kagawa, Kagawa.
1: ¿Para dónde queda eso?
0: Pues,
5: cerca del Cañón del Sumidero.
0: Cerca de Kagawa, cerca de Leche y Sandía.
1: ¿De qué?
0: ¿Sí entendí? Kagawa está de cerca de Leche con Sandía.
1: Ay, no, qué horror. Bueno, mejor como esto. Dicen que en cuestión de daños, lo único que...
0: ¿Sabes cómo se dice terremoto en japonés?
1: ¿Mande?
0: Terremoto en japonés.
1: ¿Cómo?
0: Se tambalea.
1: Se tambalea.
0: Ajá. Wow.
1: Dicen que este sismo causó retrasos en los trenes express que brindan, pues, obviamente, servicio a Tokio, el aeropuerto de Narita y en otros trenes locales en las regiones también. También, pues, las líneas telefónicas, pero en sí, pues, todo estuvo medio normal dentro de lo que cabe. Ahora, 5.9 sí puede dar una remangón. Claro,
0: como que era. Oiga, yo quiero quedarnos aquí con la con lo que está pasando ahorita. La madre tierra anda medio enojada con nosotros, ¿verdad? Una onda tropical afectó a más de 100 viviendas en Venezuela. La onda tropical 40 provocó desde ayer inundaciones y desbordamientos y daños en más de 100 viviendas en Venezuela. Así dijeron las autoridades. Y hablando de eso, nos vamos hasta Nevada, donde se encuentra nuestro reportero estrella. Allá entre la Jumata, entre la Jumadera, allá está el Chino, porque hay un incendio muy devastador. Vamos contigo, Chino, estás en vivo, güeyón.
5: Así es, señor. El día de ayer, 90,000 personas recibieron la orden de evacuar sus casas, esto alrededor de Reno, Nevada, debido a un incendio forestal que se ha acercado mucho a la zona residencial, tanto que ya afectó algunas viviendas. Hasta la tarde del día de ayer ya había dejado 6 personas heridas, según las autoridades. El incendio, nombrado Hawk, ha provocado además nubes de humo contaminante en el área desértica, donde ahorita con las temperaturas, señor, 0% lo han podido contener. Ahorita debemos recordar que es la época donde las temperaturas allá por Nevada en el desierto, 115 grados Fahrenheit. Para la gente que nos escucha en México, 46 grados centígrados. Las autoridades dijeron el día de ayer que fue causado este incendio fue causado por actividad humana, aunque no dieron más detalles de quién fue el responsable. Hasta ahorita se ha esparcido por aproximadamente 13,000 acres, unas 5,200 hectáreas o 53 kilómetros cuadrados, y no se ha podido...
0: ¡Chale, está fuerte!
5: Fíjese, me metí en la aplicación. Adelante. La gente que le gusta... Hay una aplicación que te dice sobre el fuego. Si la pueden bajar, es gratis. Y ahí te dice cómo está la onda. Se llama Watch Duty. 0% de que lo han contenido. No, hombre, pero cuando le hice zoom, vea todos los incendios que hay en el norte.
0: Por no, me vale estar bien fuerte.
5: Eso solo en
0: entre,
5: California.
0: Entre incendios y entre incendios, quiero dar una noticia y después voy a hacer una cosa muy, muy, muy importante. Yo quisiera que se metieran a YouTube porque he desarrollado un sistema, un sistema para que usted más o menos vea la magnitud de los temblores y lo que se siente.
2: Okay.
0: Voy a necesitar que me ayude Giselle.
2: Okay.
0: Entonces ella va a ser como que la que yo le voy a decir de 5 y ya va.
2: Ella va a ser la actriz en medio de la situación.
0: Y luego va a decir de 6 y ella va a estar.
1: Pero yo nunca he estado.
0: Tú déjate llevar. Yo soy sismólogo. Yo.
1: Pregunta. Adelante. ¿El sismo va a ser de arriba abajo o así? Porque hay.
0: Puede ser de. O sea, yo te necesito en parada. Me da parada.
1: Ah, okay.
0: Entonces, métase a YouTube porque
1: ¿por qué
0: no se
1: Miguel
0: den.
1: No?
0: Es que Miguel no trae la.
2: Yo no estoy en el país
0: no
2: en ese momento.
0: No estás en el
2: momento.
0: País en yo no, ese. Yo no estaba en el país. Tú sígueme.
1: Ah, bueno, pero vamos después de que dé lo mandan.
0: Después de que dé esta noticia.
1: Ah, bueno.
0: Ya que negociaciones entre Washington y Ottawa, o sea, entre Canadá y Estados Unidos, ahorita no andan muy bien que digamos. El gobierno del presidente de Estados Unidos, Donald Trump, advirtió esta mañana que será insensato si Canadá pensara poder ganar una guerra comercial con Estados Unidos. Y dijo que va a ser un impacto devastador para su vecino del norte en estas negociaciones. Somos grandes socios comerciales, pero Canadá se beneficia mucho más del comercio con Estados Unidos de lo que Estados Unidos se beneficia del comercio con Canadá. Así dijo, ¿para quién más sino para Fox News el día domingo el señor presidente Donald Trump, diciendo pues que Canadá no se debe poner con Sansón a las patadas, señores, en esto de la guerra comercial porque sería devastador? Yo nomás quiero decir una cosa. Qué bueno que Donald Trump proteja a la economía de su país, eso es de aplaudir. Pero hay una situación que no se dejen llevar, porque no es cierto. Que otros países se beneficien más que Estados Unidos, nunca va a suceder, nunca va a suceder.
1: Estados Unidos no da paso sin
0: guardia. No, ¿cuándo, güeyes? No da paso sin guarachi. Entonces esa retórica, que es mentira, de que es que México se beneficia más que nosotros, o es que Canadá se beneficia más que nosotros en el tratado, es falso. Falso por donde lo mires. Ahora sí, señores.
1: Pero aquí, mi noticia de Claudia Sheinbaum.
0: Adelante con la de Claudia Sheinbaum.
1: Ya el último, hacemos ya.
0: Hacemos el simulacro del...
1: Okay. Bueno, de Estados Unidos nos lanzamos a México, ya que la presidenta Claudia Sheinbaum se deslindó este domingo de haber incidido en la nueva solicitud de licencia que presentó el gobernador de Sinaloa, Rubén Rocha Moya, porque ya apareció, señor, fue milagro, para separarse del cargo de manera indefinida. Dijo, igual como tomó la decisión personal de regresar, también fue una decisión personal de retirarse. Entrevistada previo a un evento al sur de la Ciudad de México que se llevó a cabo, la mandataria aseguró que no ha hablado con el gobernador recientemente y afirmó que su decisión fue lo mejor para Sinaloa. Cabe mencionar que al ser cuestionada por periodistas sobre la situación de Rocha Moya y si afectaba a Morena, la presidenta respondió no y dijo que no ha hablado con él, que no habla con él desde la primera vez que pidió la licencia. Entonces, pues muchas personas lo tomaron esta declaración como que, pues ella básicamente se lavó las manos.
0: Se está lavando las manos.
1: Lo que ha pasado es cuestión de él.
0: No, y ahí está la de Rocha Moya. De hecho, la oposición, para que no vean que aquí nomás también habla de la oposición. Sí. La oposición está exigiendo que sustituyan a Rocha Moya, o sea, claro. PAN, PRI y otros partidos, pero que pongan un sustituto que sea ajeno a Rocha Moya. Uh-huh. Porque es como decir, bueno, se va a Rocha Moya, pero vamos a poner otro que sea muy
1: similar
0: a él o del mismo barrio, sí, del mismo de él, ¿verdad? Entonces está el PAN y el PRI están diciendo pues que ojalá que Morena apruebe la propuesta de que sea sustituido por alguien ajeno a Rocha, o sea, ellos. Hablándolo por lo claro.
1: Pues qué íbamos a esperar, mijo.
0: Sí, ya. Ahora sí, señores. He estado trabajando mucho en cómo se siente un sismo.
5: Sí, trepidatorio.
0: Trepidatorio, o sea, de arriba para abajo.
5: Sí.
0: Y yo les voy a decir más o menos cómo. Con la ayuda de Isel Bravo, retírate el micrófono, por favor, Isel Bravo, porque necesito...
1: Es que yo nunca he estado...
0: No, tú nomás, o sea... Este es un sismo de 4. Tú nomás sabes lo que yo estoy haciendo. Es 4. Ah. No. Solo no. Aquí en la silla.
1: Ah, ok.
0: No, sin las manos abajo. Eso. Un sismo de 5. Las manos abajo. Sismo de 6. Esto es 7.7, lo que sintieron en Colombia.
1: ¡Ah!
0: Eso. Señores.
3: ¿Qué pasó?
0: Se cayó la Gisela.
3: ¿Qué pasó?
0: Se les fue la imagen.
3: Señal.
0: Y si usted quiere saber cómo se siente uno de 9, se siente así.
1: ¡Ah!
0: ¡Traca de eso! ¡Así de feo! ¡Qué cosa tan fea, señores! Regresamos con los deportes.
3: ¿Qué cosa tan fea?
0: Sí, los sismos.
3: Ah, sí, los sismos.
0: ¡Ay, ay, ay! Me asusté. Don Cheto al aire. 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
2: Efectivamente, señores, la musiquita es para dar la bienvenida a Tito Padilla con los deportes. Tito, todo tuyo, hijo.
3: Ahora, mientras tanto, ¿podemos repetir su
2: equipo? No, ya no. Lo que fue.
3: El Fito la regó.
2: El Fito se durmió. Se durmió machín, señores. Tito Padilla, estás en vivo, güeyón.
4: Muy buenos días, buenas tardes, buenas noches, donde quiera que se encuentren. Feliz inicio de semana, Don Cheto. Arrancamos con lo que fue la jornada número 5 del fútbol mexicano, donde León le pega al Monterrey. El León, calladito, tranquilito, está haciendo las cosas bien, ¿eh? La verdad, 2-0 le gana Monterrey. Por fin Tigres levanta la mano, se quita la modorra. 2-0 le gana Tigres al Atlante. Otro más líder que nunca, Águilas del América. 2-1 los Bravos de Juárez. Querétaro cae en casa ante Toluca, 2-1. También ya el día sábado, Chivas,
5: arrastrada que le dieron a los Cholos.
3: 5-2.
4: Cinco goles por dos, exactamente, Giselón, exactamente. Puebla, 3-2, le gana a Santos. Cruz Azul cae ante otros Zorros que también, igual que León, calladitos, ahí van caminando paso a pasito. Atlético de San Luis empata 1-1 con Pachuca. Y Pumas empata con los Rayos de Necaxa. Mi chino, ¿qué está pasando con estos? Hasta el momento, un cierto jornada 5, como les dije, más líder que nunca, en las Águilas del América con 13 unidades. Están en la cima, Le sigue el Atlas, después en tercer lugar Toluca. Chivas en cuarto ya subió, quinto lugar sería Puebla, aunque usted no lo crea, Cholos sexto, séptimo Rayados, y el octavo hasta el momento son los del León. Así está esta liga del fútbol nacional, ¿qué le parece?
2: Así está la cosa, Tito Padilla, bueno, entre ese 13 Pumas que rescató ese puntito y toda la cosa, la afición de Pumas en CU abuchando a los Pumas y Solari, y habló poco Solari que respondió después de los abucheos. Tito Padilla, algo que más que nos esté quedando en el tintero del fútbol mexicano para pasar al internacional.
4: No, lo que acaba de decir también, como lo que los comentarios de Loco Abreu de que se vayan con más mexicanos que Chivas, fue una decisión, dice. Chivas le contestó con Chivas y la última en vez de una S, un 5, o sea, como diciendo, fueron 5, de todos modos no te preocupes.
2: Sí, ¿verdad? De hecho, el Loco Abreu también se la trató de sacar allí, mi compa, que diciendo, no, o sea, el primer iban 3-0, ya, o sea, en realidad el segundo tiempo empatamos 2-2.
4: Dijo, exactamente.
2: Como diciendo, ya cuando nos acomodamos, empatamos 2-2, ¿verdad?
4: Oiga, hablemos del fútbol internacional. Arrancaron ya ahora sí formalmente las ligas. El Arsenal, su Arsenal. Ah, qué forma de volver 3-0, 3-0 al Coventry City. De esta manera, dice el Arsenal, aquí vamos a empezar bien. Vamos a ver que a nada también, a nada de que sí pueda llegar, porque según el Atlético de Madrid, no quiere vender a la araña Julián Álvarez al Barcelona, pero que el Arsenal dijo, acá échamelo para acá.
2: Compa, pero ya lo trataron, ya lo mandaron a...
3: ¿Ya viste cómo lo abucharon?
2: Ya cómo lo mandaron, sí, para allá, la afición ya lo abuchea.
3: Lo abuchó machín.
2: Ya el mismo equipo le dijo, ¿sabes qué? No te quedes aquí, no es saludable para ti que estés aquí en la cancha mientras estamos nosotros agradeciendo, cáele para el vestidor. También Juliana, es que también Juliana ha dicho que no quiere estar en el Atlético de Madrid.
4: Exactamente.
3: La ganó.
4: No, y si fue un directivo el que bajó, como usted dice, Don Cheto, fue un directivo que llegó y lo separó, le dijo, espérame aquí poquito, mejor vete para el vestidor. Exactamente como usted está diciendo, ¿por qué? Por cuando entró los abucheos, por todo lo que estaba pasando, por todas las declaraciones de Julián, como dice, y pues sí, se fue. Pues lo bueno que al salir nomás le aventaron, se ve una bufanda ahí del Atlético, como que órale, o sea, vete, algo así por el estilo, pero ni modo. ¿Qué le parece? A Real Madrid 2-1, le gana al Español también, Don Cheto. Un inicio medio tranquilo, el que sí se sirvió con la cuchara grande fue ya,
2: al último minuto, metió el Madrid, ya de último minuto metió el golecillo.
4: Sí, iba a empatar ahí, pero pues ahí está ya de último minuto, pero el que sí arrancó con bien, de bien a bien, fue el Barcelona 5-0 al Elche, Don Cheto, y el Atlético de Madrid 2-2 con el Villarreal,
2: El Atleti, sí, 2-2. Bueno, efectivamente, el Barcelona estrenando su uniforme moradito con negro, y con Pedri, luciendo sus greñas blancas, se sirvió con la cuchara grande, dice Tito Padilla.
4: ¿Sabe por qué traen su uniforme, don Cheto? ¿Sabe a quién le están haciendo honor?
2: ¿A quién? ¿Al Mamba? ¿A la Mamba?
4: A la Mamba negra.
2: ¿Al Black Mamba? Sí, porque el uniforme es de la marca, pues, de Kobe Bryant.
4: Exactamente, le están haciendo honor a la Mamba negra, a Kobe Bryant, y pues a mí me gustó, no sé qué usted piensa, me gustó la forma.
2: También al Mono Miguel le encanta la Mamba negra.
4: ¿Qué pasó, don Cheto?
2: ¿Pujitis?
4: ¿Sí, Mono?
3: Sí, es muy buen, era muy buen
2: muy jugador. Muy buen jugador, sí, ¿qué señor te traes? Tito Padilla, boxeo, ¿quieres hablar de boxeo? Porque tenemos poco tiempo.
4: Don Cheto, ¿qué forma de Teófimo López, sí, güey, de aguantar, de tranquilizarse, más que nada no desesperarse, y sí, o sea, Giselle, la verdad me gustó la forma, tranquilo, caminó, no se desesperó, miró que a lo mejor no iba a llegar el knockout, okay, pues nos vamos hasta el final y no hay problema, tú sigue corriendo, yo voy por ti, no hay problema, ¿qué les pareció a ustedes?
2: Pues una pelea que obviamente si tú la prendías y no estabas desde el minuto, desde el primer round viéndola, decías, no, pues va ganando el otro, el Rolly, pero pues en realidad no, porque es que lo abrió bien de golpe y
5: en
2: toda
5: el
2: la
5: quinto
2: golpe
5: round.
4: Ándale, ese fue uno de los mejores, exactamente, Giselle. Y fue pues una decisión mayoritaria, 115, 113, 116, 112, la verdad fue mayoritaria y para mí, como le digo, cuando él siente, no sé qué piense, pero cuando Teófimo siente que no iba a llegar el knockout por la forma que estaba Rolly, pues empezó también a hacer su trabajo, llavear, y ya de ahí se fue tranquilo. Hubo momentos, como dice Giselle, en el quinto round, que yo pensé que sí lo iba a mandar.
5: Yo me preocupé, cuando lo vi que la abrió, dije, y ya valió gorro, especialmente ya sabes que lo típico de cuando ya empiezas a ver sangre, ya también los jueces empiezan a, como que la balanza se va de un lado y puede afectar también, pero pues los otros rounds, pues yo siento que López sí se puso más agresivo y como que eso fue el boost para darle con Toño, como dicen.
4: Exactamente, ahí está. ¿Ustedes, don Cheto?
2: No, pues empezó a boxearlo bien. El Rolly Romero, te tomo.
5: Entró bien,
2: Pelea.
5: Entró bien.
4: Sí.
2: Tiene una cara rara, como que no lo descifras muy bien su cara, así como que entre.
5: Es que pues he always looks mad, ¿no?
2: Sí.
5: Como que siempre se ve enojado, así como que.
4: Muy enojado.
5: Como dices, ahorita me va a meter una tunda, no sé cuándo, pero ahorita me la mete. La tunda.
4: ¿Qué pasó, Mano Miguel? Estamos hablando de friega, no de otra cosa, Mano Miguel.
5: No, pero ¿sabes qué? Sí me dio mucho gusto que haya terminado así la pelea porque dieron buen show. O sea, uno esperaba que fuera una buena pelea y sí lo dieron.
2: Sí, estuvo buena la pelea.
4: Ya para terminar, don Cheto, para despedirme, aplausos para Isaac del Toro. Sigue y sigue y sigue el de Ensenada, California. Se lleva la vuelta a Alemania como lo puso su equipo de Emiratos Árabes. Lo puso al frente, el muchacho entendió, siguió, tuvo muy buen equipo, le fueron haciendo el trabajo para cuando cuando sus piernas le dijeron vámonos, dejó a su más cercano rival hasta cerca de 20, 30 segundos, muchísimo, y el muchacho, como si nadie, como si no hubiera nutrición, güey, bien tranquilo, de verdad le sobra muchísima y tiene muchísimo futuro el Isaac Don Toro. Ahí está, ya mostré Don Toro, ya, el torito ya no, ya es un torón ya, don Cheto, ¿qué le
2: Tito
4: parece?
2: Tito Padilla, bien por el mexicano, un abrazo para ti, Agapito, ¿cuáles tus redes sociales, vale?
4: Tito Padilla, 74, todo junto en espacio, Tito Padilla Deportes en Facebook, Instagram, también en Twitter, y es más, también en TikTok andamos dando la talla. Yo me esfumo, me desaparezco, ¿quién dijo? Fuga Deportes,
6: Tito Padilla.
2: Nunca cambies, Tito Padilla. Regresamos con el Mono Miguel a los espectáculos, recuerde que cada que diga señor, le vamos a dar su guantada en la mano, regresamos.
3: Qué padre.
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0: acción, señores. Vamos a los espectáculos, Chino. Mándale saludos a mi compa, el tequilero, que te mandó un perfume.
1: ¿Qué te mandaron, Chino?
2: A mi compa, dice que era compa
0: tequilero. Compa, arroba compa tequilero, te mandó tu perjumito. A mí también me dio uno. Sí.
2: ¿Qué tal está? El de David Beckham.
0: El de David Beckham, a ver.
2: A ver.
1: A ver, cheque a ver si sí huele a David Beckham.
0: A ver, si huele a David Beckham, a ver. No te eches, primero huele en la mano.
3: Sí.
0: Bueno, vamos a los saludos, pues, compa tequilero. Ah, está fresh. Órale, David Beckham, saludos.
1: Saludos a David Beckham.
3: Ah, sí huele. Ahorita. Huele a agua blue, señor.
0: Sí, huele a fresco.
3: Uh-huh.
0: Este rayate, chino, ¿eh? Es como a te ver, parece a David Beckham. No. Huele a fresco. Vamos a los espectáculos, Mono Miguel.
3: Señor, antes de que comencemos, les quiero recordar que se está llevando a cabo esta promoción porque, señores, Don Cheto lo lleva.
0: La mano.
3: ¿Qué?
4: Pon la cara.
3: Es que esta nomás está hecha para los señores.
0: No. Adelante,
3: güey. Bebés.
0: Ahora.
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0: Vamos con los espectáculos.
3: Oigan, señores. Ay, es que, señor.
0: Es que te lo tienes que quitar.
2: Yo le doy un zape.
3: Bebés, pues Lupillo Rivera y Taina Pimentel terminaron su relación y también...
0: ¿Pero quién no estaban ya bien amarrados pues, con esa
3: ahí está la ahí está la situación.
0: ¿Sabes qué? Lupe, ya, come on, guy. Ya, o sea, Lupe. Como quiera, siempre está el beneficio y la duda, pero oye...
1: Oiga, pero tengo pregunta.
0: ¿Dura más un concierto tuyo que andar con una chica?
1: Lupillo Rivera en estos momentos está en un reality que es...
0: ¿Otra vez?
1: Sí. De MasterChef, entonces, y pues su expareja, o bueno, no sé ahorita o si ya se arreglaron o no.
3: No,
1: ya es full. Sí. Ella, pues obviamente está aquí afuera, entonces, ¿qué tanto se puede decir que haya pasado en esa situación?
3: Ojo, yo siento que mi compadre Lupillo Rivera como que se clava demasiado rápido. ¿Cómo sucedió esta relación? Pues recordemos que Lupillo estuvo en la casa de los famosos aquí de Estados Unidos.
1: Sí.
3: Poquito después, esta chava le pareció, le gustó cómo estaba presentándose en el reality y ya cuando salió, pues ella decidió mandarle un mensajito. Después de que le mandó un mensajito diciéndole, oye, me caes bien. Ella, ojo, todavía vivía en Dominica, ¿cómo se llama? En
1: República
3: Dominicana. Y pues,
1: guapa.
3: Sí. Pues ella le tiró los perritos ahí a Lupillo Rivera, a lo que después Lupillo Rivera, señor, viajó hasta allá para como convivir un poquito con ella y así es como se estableció la relación. Imagínese, nomás por el simple hecho que esta chava le haya mandado un mensajito, le haya dicho, oye, te me pareces, me gusta cómo eres, como que sí me gustas para algo serio. Y así es como se formó la relación. Señores, después...
2: Señores, dale.
3: Un poquito después, como que empezaron...
0: ¿Es que innecesario es decir señores? Si no hubiera sido señores, ahí no iba el señores, nomás... después.
3: Ah, bueno.
0: Okay, luego.
3: Después, incluso ya habían formalizado que se iban a casar y toda la cosa. Incluso se dijo que Lupillo Rivera, quería reversar su vasectomía porque ya quería tener un hijo con
0: quería
3: ella.
0: Quería jincarle uno en la pura frente.
3: Sí, es que le digo que sí se clavó el Lupillo Rivera. Pues ya después los rumores empezaron a comenzarse desde julio que ya supuestamente habían dejado como ahí el noviazgo porque ella empezó a borrar fotos de ellos en las redes sociales. Y oficialmente, el día de esta semana ella confirmó que no, que ya no están juntos. Ahí en un comunicado que subió en las redes sociales.
0: Era dominicana la muchacha, ¿no?
3: Sí, modelo.
0: Guapo, mi papá. Es dominicana.
3: Es dominicana, sí. Así que, pues, ¿qué le digo, señor?
0: Decía ya anda, solo lo mejor, Lupe. También qué fuerza, güey, a andar con somebody, Bali.
3: Sí.
1: Anda. Ay, ojalá que se arreglen.
3: Pero yo no sé por qué, señor, Lupillo Rivera se me hace una persona, se me hace como un padre de familia, un hombre que yo creo que sabe cuidar a su casa, su hogar, su esposa, su familia. Yo no sé por qué no hay alguien que pueda llegar a estar con él con algo serio. Si alguien así me llegara, yo a mañana ver, espérate, me casaría.
0: Pero también depende, o sea, está en un vato en esa edad y con esas circunstancias, ajá, también no acepta varias cosas, ¿eh? Sí. O sea, la mujer siempre quiere un hombre maduro, pero el día que tiene un hombre maduro, es un hombre que pone límites, para empezar. Sí. Un hombre maduro es un vato que dice, esas jaladas no.
1: Exacto.
0: No, o sea, niñadas no. Entonces, si tú todavía quieres andar en cierto cotorreo, un hombre maduro te va a decir, si, yo no te voy a decir que no lo hagas, pero yo no quiero andar con alguien así. Uh-huh. Entonces la mujer va a decir, pero ¿cómo? Y no, pues o sea, hay cosas que nomás no. También la mujer madura es así, ¿eh?
3: Pero usted no cree
0: entonces,
3: que...
0: Entonces a lo mejor él dice, hay cosas que, como dicen, esos jales no van con la onda, ¿verdad? Entonces yo no quiero eso, ese jale. Si tú lo quieres hacer, hazlo, pero yo no estoy en ese momento de mi vida.
3: Pero ojo, en este caso de Lupillo y la chava, ella fue quien rompió el compromiso. Así que en este caso yo creo que Lupillo lamentablemente fue la persona que pues no acabó bien.
2: Sufrido.
3: Sí, señor, porque yo creo que él sabía lo que le atoraba cuando se metió con la chava.
0: ¿A qué le atoraba?
3: En la cuestión que ella era un poquito, era menor que él y que tal vez si esto, ella todavía estaba...
0: A lo mejor era bien intensa la muchacha, pues.
3: Pero ella fue quien terminó la relación, señor.
0: Por eso, porque a veces no me pones atención, pues que ando en Bombiza, baby. No es que no te ponga atención, ando en Madriza.
3: Pues eran peras de manzana, señor, pero...
0: Bueno, porque Lupe ya anda en el VIP, luego está en el 90s corridos, con 90s corridos tour.
3: Se la pasa trabajando.
0: Y luego también en sus presentaciones personal. Y te digo esa cosa, Lupe sí cocina, ¿eh?
3: ¿Sí?
0: Lupe sí cocina, ¿eh? Sí sabe cocinar.
3: De cocinar.
0: En casa, sí.
1: O sea que sí, en MasterChef sí la va a
0: dejar. Sí, sí. Bueno, ¿qué más?
3: Pues hablando de todo MasterChef, señor, justo dentro de ese reality hay este influencer que se llama La Divaza, una influencer de Venezuela. Pues fue eliminado lamentablemente esta semana pasada y pues hubo ahí un pleito en las redes sociales con Alicia Machado, porque también ya ves venezolana. Pues le mandó un mensajito, un audio a La Divaza directamente por mensajes privados. Le mandó un audio diciéndole que se dejara de ser tan fragilito, que debería de componer su fragilidad mental y emocional, porque como que no le cayó muy bien que yo creo que ante el público, siendo venezolano, que se mostrara tan vulnerable, tan sensible, y como que ella lo agarró de mal y le empezó a mandar un audio diciéndole que debería de componerse y de cuidarse bien antes de como meterse en un reality. Pues La Divaza la expuso subiendo el audio ahí en sus historias y quedó como un poquito decepcionado porque dijo que pues era fanático de ella.
0: Tenía a ver, vamos el audio con estas personas que no conozco.
3: Sí, señor.
4: Hay niveles, acuérdate, hay niveles. La Machado es tu patrona, mi amor, la tuya y la de muchas. Uh-huh. Así que póngase las pilas, a ver si consigue oficio. Tanta fragilidad, mi vida, te va a llevar por la calle la amargura. Vas a sufrir toda tu vida si sigues así de fragilita. Así que no puedes entrar a trabajar a compañías amenazando con tu salud mental. O sea, ya tienes que buscar ayuda, papi, métete con un terapeuta, porque la verdad que lo que haces es ridículo. ¿Es en serio?
3: Qué fuerte.
4: Y pues sí, papito, acuérdate que yo soy la Machado.
3: Así, señora, así.
0: Oye, bien perrón, vale. Sí. Yo quiero un día tener unos huevos para decir, acuérdate que yo soy Don Cheto. Así, se ve como que...
1: Acuérdate que yo soy Aniceto.
0: Acuérdate que yo soy Don Cheto, ¿eh? No te hablan con cualquier baba de perico.
3: Por eso, la gente se le dejó ir, porque tal vez ella no sabe, pero justo La Divaza,
0: ¿La Divaza quién es?
3: Una influencer venezolana, súper famosísima.
0: Ok, señor, ok.
3: Que ahora está viendo
1: en podcast, ha hecho reality.
0: Pero no es el muchacho que estaba allí.
3: Sí, es el que estaba ahí.
0: Él es La Divaza. ¿Y por qué no Divazo?
3: Porque es Divaza, señora, así nomás. Es como...
0: Ahí que es. Sí, okay, señor. Y luego...
3: Pues la gente empezó a funar a Alicia Machado porque ella no entiende el contexto de por qué La Divaza se siente a veces tan vulnerable. Este año pasado justo acaba de perder a su madre. Ajá. Y yo creo que la señora no conoce este lado de La Divaza y es por eso que la gente la está funando diciéndole, bebé, bájale un poquito tus rayitas porque te estás haciendo...
2: ¿Dónde es que su mamá y la ponen, la posté en todas las redes y no la supera? Ya, también.
0: Pues vamos a regresar. ¿Por qué regresamos al When We Come Back?
3: Señores, al regresar les cuento de este atentado que sufrió Heriberto Portillo, el mejor conocido como Beto, fundador de vocalista de Beto y sus Canarios. Señores, ya regresamos. Una cosa de 60 segundos. Dejo bebés.
1: Sí, señores.
0: Sí.
3: Es que me gustan los...
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0: Estamos de regreso, Bono Miguel.
3: Atención, señores, porque el mundo de la música de regional está preocupado por Edilberto Portillo, mejor conocido como Don Beto, vocalista y fundador de Beto y sus Canarios, quien fue atacado a balazos, señores.
0: A ver, pero más, espera. Beto no canta, ¿eh?
3: No, por eso. Sí, señor. Mejor conocido como Don Beto, vocalista y fundador de Beto y sus Canarios.
0: A ver, ¿y luego?
3: Pues fue atacado a balazos momentos antes de ofrecer un concierto ahí en Chicoloapan, Estado de México. El ataque ocurrió la noche del sábado cuando el cantante justo estaba llegando a la presentación bajando del autobús. De acuerdo con los primeros reportes, hombres armados se acercaron y dispararon varias veces. Don Beto habría recibido al menos 5 impactos de bala. El músico fue trasladado de emergencia a un hospital y su estado de salud se reporta como grave. Hasta el momento, pues ni las autoridades o personas cerca de él han informado realmente cuál es el estado de salud del cantante, pero hay varios rumores entre las redes sociales que sí se encuentra grave de salud. Incluso han salido rumores que había fallecido Edilberto Portillo. Así que hasta el momento no se han dado fuertes declaraciones.
0: Bueno, él está ahí, pero no es el que canta la de "está llorando tu cara". No, él es el líder y del fundador. Es amigo mío, ¿vale? Don Edilberto. Sí. Oye, no sabía que lo habían balaceado.
3: Sí, señor.
0: ¡Qué cosa!
3: Y yo creo que la noticia no se ha esparcido tanto justo por el hecho de que le digo que ni su familia o personas cercanas a él han salido a decir algo, o mucho menos las autoridades, porque hasta el momento no se sabe realmente cómo está el estado de salud de Don Beto.
1: Pero, no sé, se me hace súper fuerte esa situación de que primeramente están en el Estado de México, o sea, porque... Sí. ¿Qué
0: llevaría? Pues muy cerca a Tierra Caliente, pues.
3: Oiga, señores, por otro lado les cuento...
0: Por otro lado,
3: El día de ayer se encendió la casa de los famosos. Usted se pregunta por qué. Pues que el día de ayer les dieron un ultimato. El día de ayer Galilea Montijo les dijo, ¿sabes qué? Galilea Montijo les dijo, ¿saben qué? Necesito que se prendan. ¿Por qué? Porque la gente en las redes sociales está diciendo que la casa está demasiado apagada. Incluso, en vez de que hubiera posicionamiento como hay cada domingo, les enseñaron... Voy a decir supuestamente porque ya ven que todo aquí es montado. Les enseñaron miles y miles de mensajes del público diciéndole que es la casa más aburrida que hay hasta el momento.
0: Sí, es.
3: Puros. Yo creo que sí y no. Hay gente, por ejemplo, si hay tu clanecito de la Karina, Aldo, S. Pérez, Gema, que sí están echando cotorreo y están creando contenido. Pero sí hay varios muebles dentro de la casa. Yo creo que lo que ellos quieren es que haya más...
2: Peleas y desmadre. Okay.
3: Sí, pero justo ellos lo explican que no quieren violencia. ¿Por qué? Porque, ¿qué sucede? Cuando hay estos posicionamientos los domingos, llegan y dicen, yo quiero que te vayas de la casa porque para que estés tú mejor. Pero después, terminando la gala, cuando ya salen del cuadro de estar en televisión, van y se paran en el baño a hablar de realmente lo que quisieron decirle a esa persona, pero no lo quisieron decir en televisión nacional. Y justo yo creo que ese es el problema que está teniendo ahorita la producción, diciéndole, okay, sí se pueden hablar de todos ustedes detrás de espaldas en sus 24/7, como lo alcanzamos a ver, y llega a las galas y se presentan de otra manera.
1: Claro.
3: Una de las situaciones que también llamó mucho la atención fue la situación entre S. Pérez y Mazán, porque yo creo que Mazán se agarra del hecho de que tal vez, como es extranjero y no conoce muy bien el lenguaje, supuestamente anda diciendo que S. Pérez quiere insultar demasiado a su madre y nomás no suelta. S. Pérez como que se cansa de tener que recalcarle que en ningún momento él quiere ofender a su madre, y como que ya el Mazán se agarró de eso y justo llevó a que todo el equipo de Karina, de S. Pérez, de Aldo se le dejaran ir. Y pues ahí hubo un encontramiento donde casi hubieron golpes.
1: Qué fuerte, ¿no? Pues querían contenido los de la producción.
0: Pues órale, pues, que amarren de bien a bien.
3: Sí, señor.
0: Gracias, pues, tú, Mono Miguel.
3: Mono Miguel en las redes sociales, Mono Miguel en las redes sociales. Ya saben que el mejor contenido lo tienen ahí en las redes sociales. Y pues el mejor cotorreo.
0: No tienes que decir el mejor.
3: ¿Por qué no?
0: Porque no sabemos si es el mejor.
3: Pero yo considero que es el mejor, señor. ¿Hay algún problema con que yo me sienta seguro de mí mismo?
0: Está bien, no sé, hay que... le quitas valor como tú le
13: pones.
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0: seguimos en vivo con Giselle Bravo, con el Chino Mono Miguel, que está en vez de Zahir. Saludos a mi amigo Jorge Barrera, con mucho cariño, que nos va a regalar un carro, Mono Miguel.
1: Así es, señores, es el 13 de septiembre. No, es que, bueno,
0: no, es, si el 13. Es que, señores, no, nomás bueno. No diga, señores, nomás no.
1: Atención, bebés y familia, este 13 de septiembre los vemos en Pico Rivera Sports Arena, porque estaremos celebrando nuestras fiestas patrias.

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1: ¡Chalo!
2: Buenos días, Don Cheto. ¿Cómo está usted el día de hoy?
1: Te tengo una buena y una mala. Bueno, el chino te tiene una buena y una mala. ¿Cuál quieres primero, Gonzalo?
2: Yo siempre las malas noticias las quiero primero.
1: La mala, chino. No,
3: primero la buena.
1: Primero la buena.
3: La buena. ¿Le gustas a alguien?
2: No quiero escuchar la mala.
1: La mala es a Miguel. Hablándolo por lo claro. Oye, Gonzalo Sansores, ¿en qué tipo de casos ayuda la Liga Defensora en su sección de casos criminales? ¿Cuáles son esos casos criminales, Chalinguis?
2: Ok, cuando alguien está investigado por un oficial, si les quieren hablar de algo, quieren preguntarle ciertas preguntas, ¿dónde estaba? Tienes el derecho a tener un abogado y ahí le podemos ayudar. Es la porción de la investigación. Si te han dado un ticket yendo muy rápido, no licencia, no doblar, cámara, te podemos ayudar. Y también si te han arrestado por cualquier cosa, venta de drogas, violencia doméstica, uso personal de las drogas, manejando sin licencia, lo que sea, te podemos ayudar en eso también. Y acuérdese, manejando sin licencia es un delito. Y todos tenemos que entender que manejando no es un derecho, es un privilegio. Y si no tienes la licencia, no debes estar manejando. Y yo entiendo, tienen que llevar a los niños a la escuela, tienen que ir al trabajo, pero si te agarra la chota, te van a meter en problemas.
1: Okay. Tengo una que lo agarró la chota un compa y dice, Don Cheto, sé que no estoy solo. Ah, qué chido. Dice, esta es pregunta para Gonzalo. Dice, Chalo, iba llegando a Arizona y la policía me paró según porque iba a exceso de velocidad. Yo no vivo en Arizona. ¿Qué pasa si ignoro el ticket que me dieron en Arizona? Vamos contigo, Chalo, estás en vivo.
2: Tal vez si me preguntara eso hace 15 años, le digo, pues no se van a comunicar las dos diferentes estados, porque era más duro. Hoy en día, todo está a un botón de una computadora. Y hoy están dando orden y arrestos y van a notificar al estado donde vive la persona para notificar, hey, esta persona no llegó a la corte, ¿ok? Ahora, no importa si vive en California, vive en Texas, todos van a saber al mismo tiempo porque ya está tan avanzado. So, hoy en día, si él ignora una infracción tan sencillo como una infracción de otro estado, va a resultar en un orden y arresto. Y lo que dice que el oficial te puede detener en orden para que tú vayas a arreglar esa situación. So, no crean porque ahora yo fui a Las Vegas por el fin de semana, yo me fui a Arizona por unos días y te dieron un ticket o hasta te arrestaron, lo puedes ignorar. No vale así. Tienes que responder porque si no, un orden de arresto y cualquier oficial en cualquier lugar lo van a arrestar.
1: Si tienen una pregunta para Gonzalo Sansores sobre casos criminales, estamos en las redes sociales, el Chino al Aire, Bravo Giselle, Mono Miguel, Don Cheto al Aire, para que se las haga. Dice por acá,
3: a ver, yo tengo, dice, Gonzalo, ¿a qué me enfrento? Se abrí la puerta de mi casa, salió mi perro y pues mordió a alguien. Pero es un Frenchie. Hey, pues, ¿y qué tiene? ¿Perro es perro, no?
4: Sí, perro es perro.
1: I don't know.
2: Ok, so todo depende. Si le han dado, vamos a decir que es la primera vez que ha pasado, tal vez le ponen una demanda civil, ¿ok? Y va a ser responsable por los daños que hizo el perro. Pero vamos a decir que ya le han dicho, tiene warnings, o sea, la policía ha llegado y todavía salió el perro, ahora ahí le pueden dar un caso criminal. O sea, todo, dice si le ha pasado antes o la única vez que le ha pasado.
4: Okay. Ahí te va esa pregunta, Gonzalo dice, a ver Gonzalo dice, mi primo está en una liga de fútbol donde juegan hombres y mujeres juntos, pues este pentonto, ya te imaginarás la palabra, le entró a una muchacha muy fuerte y terminó rompiéndole un pie, y ahora la mujer lo está demandando y le puso el dedo, ¿qué se puede hacer con eso? ¿Y qué consecuencias tendría para mi primo?
1: Ah, pues no sé, no es caso criminal, o sí es caso criminal porque es en un partido de fútbol.
2: No es un caso criminal, es más de la demanda, pero en todo deportes firmas algo donde dices, hey, eso puede pasar. Si esto pasa, no hay liability. So, tal vez si hay algo así en ese league de deportes, tal vez no le pueden hacer nada a
3: esa persona. No le van a hacer nada.
2: Que ya firmaron para que si algo le pase. Eso no va a ser un caso criminal.
1: No, yo también creo que el vato no, pues a lo mejor que si le haya, si tú crees que, pero él, ¿cómo le quebró una pata a una morra?

0: que juegan, se llama Coet, que juega son mis mujeres.
1: Ahí andan pues morras pues también, ¿no? Pues
2: sí.
1: Está bien pues, está bien. No voy a, como dijera el gran locutor chino al aire, yo no voy a decir nada. Dice por acá, Don Cheto, nalguearon a mi ruca. Estábamos en un bar y un vato se le acercó a mi ruca y le dio una nalgada. Cuando yo salí del baño, estaba con los ojos llorosos y me dijo, ese vato me dio una nalgada. Sin decirle nada, le di un madrazo al vato y ahí luego llegó la policía, alguien le habló y me agarraron a mí. Gonzalo, yo le decía al vato que estaba defendiendo a mi esposa. Chalo, ¿qué opinas de este tipo de situación? ¿En qué se puede, qué problema se puede meter aquí el amigo?
3: Yo entiendo por qué hizo lo que tuvo que hacer, ¿me entiendes? ¿Quién no va a hacer eso para su esposa, para su pareja, cuando alguien le hizo algo así? Claro. Pero no le estaba defendiendo en el momento, porque ya había pasado el momento y ahora él lo atacó. So, él fue arrestado por asalto, ¿ok? So, yo entiendo por qué lo hizo, pero tienes que entender que en el momento que él ya se dio cuenta de lo que había pasado, él tomó acción en sus manos y él pegó a la otra persona. Eso ya cambió de un tipo de acoso sexual a un ataque de esta persona al que hizo el acoso a la esposa. So, lo que tenía que hacer es acusarlo, la mujer, a la policía. Ahora sí lo pueden detener la otra persona para poder para darle cargos a él. Pero como no hicieron eso y él se enfrentó y empezó a pegar a otra persona, uh-huh, eso sí es un arresto justo, ¿me entiendes? Yo lo entiendo porque no debía de ser así, pero en realidad él atacó a la persona. Ahora, dependiendo de los daños, ese depende de la esposa, le puede costar tiempo en la cárcel o libertad condicional o cosas así. So, tenemos que entender, cuando hay un peligro, es cuando te puedes defender y ves el peligro acercándote a ti. Pero si tú ya se paró el peligro y pensaste y después actuaste como hicieron en este caso, te pueden arrestar por los actos que hiciste después del incidente.
1: Okay, está bien, Chalo, porque luego el vato acá... ¿Qué más dice la raza?
0: Dice, Chalo, me acaban de dar ticket como a Don Cheto por pasarme una luz en rojo. Y pues había cámara. ¿Me pueden ayudar con ese punto que dice que me van a quitar la licencia o solo pago el ticket? Pues ya ni modo. ¿Qué tan fácil o difícil es ganar ese tipo de casos?
3: La cosa es que nunca sabemos qué fácil o qué difícil va a ser un caso, ¿verdad? So, yo siempre digo, peléalo, porque no te van a dar consecuencias adicionales si lo peleas. La mejor cosa que puede pasar es que despiden el caso. Lo peor es que te den la multa. So, si lo ibas a pagar, lo ibas a pagar de cualquier manera. Ahora, en casos de la luz, ¿ok? Si es su primer delito, puedes tomar escuela de traffic school. Así lo puedes borrar el punto de tu licencia. So, eso te puede ayudar. Pero como digo, tienes la oportunidad de pelear el caso. Sería la mejor cosa posible. ¿Por qué? Porque no pierdes la oportunidad del traffic school, porque nada más tienes uno por cada 18 meses. Y si ganas, saliste bien. Y si no, pues ahora tienes que hacer eso. So, todo depende. Yo siempre digo, peléalo y después lo que pase, pase. Porque hay una posibilidad que puedes ganar el caso.
1: Por cierto, pero al rato te voy a hablar, Chalo, porque creo que sí me va a tocar pagar el tiquetón aquel, hijín.
0: Es que te tienen cámara, Chalo. Yo creo que ese tipo de casos está muy difícil, ¿no? Pues, ¿cómo, güey? ¿Le peleas que no fuiste?
2: No, luego aparte puedes ver el
1: video.
2: Estás
1: peleando, mira, que no fuiste, sincero, no estás peleando que la cámara te mató mala, güey.
3: Hemos dado un ticket que hemos ganado, la verdad, hemos ganado. Yo tuve un primo que le dieron un ticket y le ganaron el caso. Pero te digo, cada caso es diferente. Cada caso es diferente, so, no podemos compararlos. Pero siempre pelearlo es tu opción. Si tú nada más quieres vencer y pagarlo, pues ya se terminó. Pero si lo peleas y ganas, sí, es la mejor opción. Y si lo peleas y perdiste, pues por lo mínimo supiste, hey, yo hice todo lo posible en mi parte para arreglar esa situación a lo mejor posible.
1: Ok, Chalo, muchas gracias por estar con nosotros. 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
3: ¡Bomba! Si manejas con tequila, la patrulla va a llegar. Y si duermes en la celda acompañado, puedes despertar. ¡Bomba!
2: ¡Bravo! ¿Te gustó?
1: Increíble. Está bien, Chalo, está bien. Rimatis, fue rimatis, rimatis. Y eso te la voy a dar por buena porque rimatis.
0: O sea, rimaste. Si manejas con tequila, te pueden arrestar.
1: Te pueden arrestar y en la celda te vas a...
2: ¿Cómo acompañado vas a estar?
3: Puedes despertar.
2: Ah, despertar. Uh-huh. Sí, sí, rima.
4: Sí, señor.
2: Sí, rima, viejo.
4: Debería hacer un libro, Gonzalo, de todas sus bombas. Okay. Tan perfectas que le salen.
1: Tú le como que todo le, no sé, te hace como que todo le aplaudís tú.
4: Señor, porque no importa, vea al hombre que tenemos enfrente.
2: Sí.
4: Sí, señor.
1: Okay, está bien.
4: Vea al hombre que tenga, estamos honrados de tener a Gonzalo con nosotros.
1: A ver, la verdad.
4: La verdad.
1: La verdad. La verdad. Bueno, muchas gracias, Chalo, se te quiere mucho.
3: Gracias, thank you, Don Chato. So, sí, ¿pasó o no pasó esa bomba?
2: Sí pasó.
1: Sí pasó, sí pasó, yeah, sí pasó.
2: We approve it.
1: Pasó, la verdad, pasó. La Liga Defensora, casos criminales, ahí está nuestro amigo Gonzalo Sansores. Regresamos con...
2: Con muchas cosas.
1: Sí, no sabemos con qué. O sea, no tenemos horóscopos, o más al rato.
4: Sí, sí tenemos
2: horóscopos. Sí, tenemos para
1: las 9. Ahorita regresamos, pues. Buenos días.
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15: ¡Al aire, señores! Ya me están llegando hartos mensajes pa' Chalo, ya se fue Chalo, me.
16: No, ¿pa' qué güeyes?
15: No. Estoy en redes sociales, síganme como Don Cheto al aire, Don Cheto al aire, Don Cheto al aire, señores. Familia, ¿qué creen que estoy haciendo ahorita?
16: ¿Qué? Va a tiktokear.
15: Voy a tiktokear porque voy a abrir el buzón. Así que si quieren sus saludos, hoy le toca al tiktoker, ¿ok?
17: Al tiktok. Ok, bien.
15: Llegué tumbando la puerta. El agua clara no está.
16: Vamos
15: ahí
16: a hacer.
15: Andaba el güey del chino.
17: ¿Por qué no puede regresar ese tipo de rolas y
18: correr? Sí, honestamente.
15: Bueno, ahorita platicamos de eso, ¿no? Cosas que te gustaría que regresaran. Yo la quebradita.
18: Está bueno.
17: Está bueno, hay que
16: sí. De una vez, mejor que los saludos.
15: Señores, estoy en TikTok, Don Cheto al aire, Don Cheto al aire. Vamos a abrir buzón, así que si cae, tiene usted. También denos opciones para temas y toda la cosa, porque este programa es más suyo que de nosotros.
17: Claro.
15: Que usted haga lo que le dé su bomba gana. Estoy en TikTok, Don Cheto oficial, con una pura O, Don Cheto oficial, Don Cheto oficial. Buenos días, gracias a toda la gente que me compró los 25.
16: ¿Oye, se fueron los peluchitos?
15: Sí, se fueron de vuelta. Ya vienen esta semana las gorras, ya nos llegaron es que va a venir una caja bien perrona, va a traer la gorra con su bolsita, un sticker, un pin y un llavero, la gorra de la calavera, y en su bolsita y en su cajita especial.
16: O aparte
15: en
16: luna, un compa la quiere.
15: Órale pues, solamente 8726.
17: What the heck?
15: What? Saludos señores, cuando llegue a 1500 en TikTok, empezamos con la saludadera, mientras vamos a leer los mensajes que nos manda la raza. Estamos en Mono Miguel, Bravo Giselle, el chino al aire, Don Cheto al aire. Don Cheto, ¿va a salir en GTA 6?
16: ¡No!
15: Me detectaron los güeyones de Rockstar. ¡Hey, Rockstar! ¡Let's do it! ¡Let's double up, homeboys! Saludos para mi amigo Alejandro. Saludazo, ya tengo los... No, creo que estoy bajando. Ah, no, ya.
16: Pabi, hola, no tengo TikTok, pero quiero mandarle saludos a mi hermano que cumple años, Gerardo de la Torre. Ajá. Necesito me lo cuide en el trabajo.
15: ¡Ay, qué bonito! ¿A su carnal? Ajá. Okay.
17: Dice Maribel Fuentes en YouTube, dice, buenos días, Don Cheto, ¿podría mandar una felicitación a René Vega? Hoy cumpleaños, él ve su programa todos los días.
15: Saludos para René Vega, con mucho cariño, saludazos a todo, a René Vega. Dice por acá, tiktokeros.
16: Produciendo en el show, ¿qué talento te sale cuando andas pedo?
15: Ah, está bueno eso. A mí bailar.
18: A mí también.
15: A mí bailar.
18: Yo soy contorsionista.
17: Soy muy flexible.
15: Dice Don Cheto, andamos cosechando berries acá. Saludos a la raza de Jalisco que andamos por acá. Jorge González no me dice dónde anda cosechando berries, pero un abrazo. Es que también hay berries en Michoacán ahorita. Hartas. Saludos a la raza de Michigan que escucha Don Cheto al aire. Gracias, mi compa. Damián anda bien crudo. Ah, ok, está bien.
16: José, salúdeme, Don Cheto, y mándele saludos a mi carnal Fernando que me lo deportaron.
15: ¡Oh!
16: Pero allá nos escucha en Zapotitic, Jalisco.
15: Saludos a Zapotitic, Jalisco, con mucho cariño. Saludos para la gente de Colombia, La Guajira, a John Gámez hasta Colombia, mi querido John Gámez de Colombia. Saludos a Ensenada, Baja California, que lo estamos escuchando. A Katana, un abrazo para mi hermanito Jonan, el Pocoyo, que le gustan sus canciones. Hola, Jonan, el Pocoyo, ¿cómo está?
16: Don Cheto, ¿por qué hasta ahí siempre le bloquean a la gente por los comentarios?
15: No sé, no entiendo, porque ya le he dicho yo que no se pelee con la raza. Y yo le digo, si lo vas a bloquear, está bien, pero no bloquees, pues, del
16: el programa.
15: No, ese programa es de nosotros, güey, no soy yo. Ya, tú bloquealos tú aparte, pero no, la raza ahí del YouTube no los bloqueé.
16: Héctor, Don Cheto, ¿le ha calado dormir sin máquina, viejón? ¿Le ha ayudado los péptidos?
15: Me ha ayudado, fíjate que ya duermo más sin máquina. No me aventé una noche porque ya está acostumbrado y no traigo ganas de arriesgarle, pero me he hecho mis siestecitas ya sin la máquina, ¿eh? Ahora que bajé 60 librotas. Ya como que sí pudo dormir un poco mejor. Dice por acá, Don Cheto, saludos a Mamá Lilas Tacos. Saludos a Mamá Lilas Tacos, con mucho cariño.
16: Oiga, me mandó las fotos, mi compa dice, saludos desde las quemazones de Reno. No fui a trabajar porque...
15: Estábamos quemándose esa madre.
16: Y mire, me manda fotos.
15: ¡Oh! ¡Wow! Dale, sí se ve bien gacho. Pues quemazones ya las he visto yo muchas veces acá en Los Califas, ¿eh? Digo, no estoy menospreciando, pero sí, lo que quiero decir es que quiero ser empático con él y decir que sé lo que se siente. Saludos a Salón Guanajuato, Edgar Saldaña, a Lulú, que dice que... El nombre de los... Es Aje Rivas en Instagram, Aje Rivas
16: Perfumes. Aje Rivas Perfumes.
15: Que tiene ahorita 10 bolas de descuento.
18: Que usted tiene una historia, ahorita tiene una historia,
15: sí,
18: ¿no?
15: Sí, porque me pidió un par y
18: cuté. Sí, para que vayan
15: mandado,
18: ahí.
15: Me va a mandar unos perfumillos.
18: Sí.
15: Unos pagados y otros.
16: Valillas. ¿No? Saludos a mi morrillo, por favor, Andrés Balandrán, cumple 9 años.
15: Ah, saludos a Andrés Balandrán, a Basolo Guanajuato desde Michigan, un saludo. Y hablando de Michigan, también a la raza de Detroit, que a Mono Miguel le gusta mucho ese estado.
18: Claro. Sí, sí, Detroit. Ahí tengo familiares, señor.
15: ¿Sí?
18: Sí.
15: Saludos a la gente de Tetecala, Morelos. Órale, Tetecala, Morelos.
16: Don Cheto, con su voz de cholo, por favor, mándele un saludo a mi novio, dígale que me perdone, se llama Alberto Guerra.
15: ¿Qué le hiciste? ¿Qué le hiciste?
16: A ver, Andrea, ¿qué le hiciste?
15: ¡Ey, Alberto! No la perdones, Jones. Primero hay que saber qué hizo la ruca.
19: Si le hiciste algo gacho,
15: si tu Jaina se manchó, ¿sabes qué? No hay que perdonarla. Esas cosas no van con la onda, Jones.
19: Que nos diga qué le hizo.
16: Sí, ¿qué le hiciste, Andrea? Sí,
19: porque hay niveles.
15: ¡Qué manchado! A menos de que haya sido así como una ofensa a su jefa o...
19: Ah, no, si hubo cuerno.
15: ¿O cuerno? ¿Quién sabe? Ya,
19: sí, no vamos a abogar por ti, hermana, ¿eh?
18: No.
19: Más vale que sea un berrinchillo que le hiciste ahí algo leve y él se emperró y cosas así. Pero si ya hiciste una gachada, no te vamos a abogar.
18: No se lo merece, honestamente.
19: Sí, no.
18: Dice Juan Pablo Arriola, buenos días, Miguel. Un saludo a los de Rancho La Puerta de San Roque, municipio de Valle Santiago. ¡Arriba la gente de Valle Santiago! ¡Oh, oh!
15: Órale, saludos a la gente de Valle Santiago, Guanajuato. Uh-huh. Saludos hasta... Dice por acá, no, ya me están preguntando mucho de GTA. No voy
16: a salir. Avatar. No, saludos para la raza de San Diego de Alejandría, Jalisco.
15: Dice, saludos a Polo y Rocío desde Portland, Oregon. Saludazos, Polo y Rocío. A la familia García Sánchez, Telón, Guanajuato, de parte de Pablito Ruiz desde Canadá. Oh, mamá. Ya me ha besado. Saludos en cabina, Don Cheto, lo amo. Y saludos a los de Guadalajara, Jalisco. A la gente de Gómez Farés, Michoacán, también un saludo. A la gente de Purísima del Rincón, Guanajuato. A la chetiza de Nebraska. A mi abuelo que se llama Raúl, que lo quiero mucho. De parte de Andrés, a Don Raúl, de parte de su nieto Andrés, a Sarasota, Florida, familia Vázquez Telles, saludazos también a Michoacán para Jonathan Núñez. Dice, saludos desde Honduras, Don Cheto. Te vamos a extrañar en la emisora de GTA 6. Yo también voy a extrañar. Oye, ni cobré y no me invitaron.
18: Ay, señor.
15: Era haber cobrado.
19: No cuente eso porque ya ves qué pasa cuando uno habla de cosas así.
15: ¿Sí, verdad?
19: Sí.
15: Saludos a Daisy Durán desde Horford, Texas.
19: Estoy queriendo volver con ellos y usted está diciendo que no cobro.
16: Dice este compa, debería entregar el segmento que hicieron el otro día, se escuchó chido.
15: ¿Cuál?
16: Donde ustedes se quemaron entre ustedes con cosas que nunca dijeran.
15: ¿Eh? ¿Cuál? A ver, que nos explique más porque todo se nos olvida.
18: A ver, porque tengo ganas de quemar algunos de aquí.
15: Mascota Jalisco. Mascota, pregunta para la gente de Mascota Jalisco. ¿Mascota Jalisco se llama Mascota Jalisco? ¿O tiene otro nombre así como Villa Rebollado y nomás la raza le dice Mascota?
16: Ok.
15: No sé, tengo una curiosidad para la gente de Mascota Jalisco. ¿Sí se llama Mascota? Por ejemplo, la Chona pues es Concepción de Díaz, ¿no? Jalisco, pero la raza dice la Chona. La Chona. Ok, entonces, ¿Mascota sí se llama Mascota?
19: No sé, viejo.
15: Y si sí se llama, se lo cambian ya, ¿eh?
16: Oiga, este está bien perro.
15: Se lo cambian. A ver, venga.
16: Tema. Cosas que te causan un sentimiento o emoción mejor que el sexo.
15: Oler un perjumi.
19: Ay, no.
15: Ay, señor.
16: ¡Bro! ¡Ya está callando! ¡No puede ser! ¡No puede ser!
18: No
16: puede ser que prefiera oler un perfume.
18: ¡Ay, no!
16: ¡Ay, no!
19: ¡Váyase!
16: ¡No!
19: ¿Y ¡Es neta! ¡No, no puede regresar!
15: ¡Miau, miau, miau, miau!
19: ¡Qué barbaridad, dijo!
15: ¿Qué? ¡Ey! Te voy a decir una cosa. El perjumi de levanta ciertos sentidos también. Okay, el sexo sí te...
18: Pero queremos que pare otra cosa.
15: Okay, está bien, pues. A ver, otra cosa que sea más placentera que el sexo.
19: Ay, la, está bueno, la comida.
15: ¡Saludos de Argentina!
19: ¡Lárgate!
15: ¡Tú también, lárgate, gorda!
19: ¡La comida! ¡La comida!
15: Okay, va.
18: Ahora que suene el gada.
15: ¡Saludos! Oiga, ya contestó Andrea. A ver, venga.
16: El problema fue que dice que su vato pensó que andaba pisteando el viernes, pero yo andaba trabajando en Uber y fue un malentendido.
18: Ay, no creo.
15: Entonces ella está pidiendo perdón. Es que también, ¿para qué no le crees al vato? Es que uno de vato, cuando uno de por sí uno nunca dice verdades.
18: El día que... ¿qué está haciendo?
15: Ay,
18: que
15: soy un...
18: ¿qué está haciendo?
15: Soy un tonto. No sé, no pensé que tenía. Okay, si el vato nunca dice verdades y el día que dice no se las creen, morras también maldícenla. Siempre nos tachan de mentirosos y el día que sí hablamos la verdad. Por
19: pero es un vato la morra que le está ahí diciendo.
15: No, la morra no le creyó.
16: No, o sea,
19: no, es una morra. No.
16: O sea, el vato no le creyó a ella.
15: Ajá.
16: Pensó que ella andaba pisteando.
15: Déjalo por celoso. Dice, don Cheto, saludos a Zamora, Michoacán. Ah, saludos a mi compa el Mala, Malagón, que anda en Zamora. Ah, ¿no debo decir que anda en Zamora? Sí. Bueno, sí, pues no, creo que me iba a ir a Zamora. Saludos, Mala.
16: Don Cheto, así se llama Mascota Jalisco.
15: Ah, ok, Mascota, se llama Mascotas. Me le cambian el nombre así, ¿eh? ¿Qué es eso, Mascota? Saludos a Canoga para la raza de Totonilco.
19: ¡Oh!
15: Y Margaritas Jalisco. ¡Oh! Saludos a toda la gente de Mascota y a toda la gente de Jalisco. ¡Oh! A la raza de Cualcomán Mitch, que radica en New Jersey. Saludazos.
16: Tito, ¿qué onda, chino? Pasa los packs del Aquarius. No, no los están.
15: No sale. No los paga, conseguimos. Paga. Saludos
16: Págale.
15: A Pacoima. Ya le mandé saludos a Pacoima. A toda la raza de Pacoima. A la familia Pantoja, un abrazo. A la gente de Nicaragua, un abrazo. Don Cheto, me apareces en GTA 5. Sí, soy yo, querido. Saludos a mi esposo Alfredo Ledesma, que todos los días lo escucha en Spotify de parte de Sandy. ¡Te amo, Sandy!
16: Manuel Díaz, saludos para los piscadores de tomate de Tennessee, que vemos el... ¿qué? Que vemos...
15: ¿el programa? Okay.
16: Que venimos del South Armenta, San Francisco de Rincón, Guanajuato.
15: ¿O el South de Armenta?
16: Algo así.
15: Un saludazo.
16: Creo que escribió mal.
15: Oye, ¿qué onda con los pitoqueros? Hoy andan muy, muy, muy, muy acá. Háganle tap, tap, tap para que la raza se meta. Pues tengo
19: es
15: pena.
19: El lunes.
15: ¿Sí? 1800.
18: El lunes.
15: Saludos desde Olinala. ¿Qué es Olinala?
19: No sé.
15: Ok. A Manuel Doblao, Guanajuato, de ahí es el mono Miguel de Doblao. Don Cheto, te amo, yo también te amo, Joana. Saludos hasta Belice. Ahí tiene el chino dos terrenos que compró en Belice.
16: No. Mérida.
15: Ah, en Mérida. A Huizquilco, Jalisco. A saludos a Roberto, San Luis Potosí, toda la raza que estamos por allá, de acá en Dallas, Texas. Saludos. Ah, me mandaron una galaxia, gracias. Ya no mandan galaxias, ¿vale? Una perra galaxia me mandan. Por conexión.
19: Pues que ya se tiene que conectar todos los días.
18: Sí, señor. En la noche.
15: Ok, va.
18: En
15: la noche.
18: Voy a ir a su casa para...
15: mandar otra galaxia.
18: Voy a su casa,
15: Dígame.
16: Con la voz de los 60,000, mándele un anuncio a Fernando's Body Shop en la ciudad de Bell Gardens.
15: 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Oigan. Vamos, no hay nadie que... ¿no tiene usted alguien que pula carros?
18: Sí.
16: ¿Pula en qué sentido?
15: Que, o sea, que te deje el carro ya bien pulidito.
16: ¿Un detail?
15: No, lo que pasa es que mi hija va a regresar su lease.
16: Ok.
15: Entonces quiere que hacerle un detail para que no salgan allá con que, oh, aquí se le ve una rayita, oh, que te vamos a cobrar por esto.
16: Pues no deberían de. Es un carro usado.
15: Oh, no, güey, no. Mi hija trae un Honda perro que lo hizo lease.
18: ¿Desde 2003?
15: Lo va a regresar. Lo va a regresar.
16: Un detail nomás, pero sí.
15: Bueno, está... pues, ¿conoce a alguien que haga detail?
16: Sí, pues sí.
15: Okay.
16: Omar, que viene aquí.
15: Ay, ¿qué detail va a hacer, Omi? ¿Y lo que nunca nos ha hecho ni un perro detail? Nomás le hace una aspiradilla, güey, ahí nomás.
16: Ah, es que es lavar carro. Una cosa es un detail y otra cosa es lavar tu carro.
15: Ok, pues está
19: pero
15: bien.
19: Pero, ¿quisiera que viniera hasta acá?
15: Pues, de preferencia, yo me traigo el carro y yo para acá, para que no...
16: Okay. También tengo mi compa Mauricio dedica a eso.
15: Está bien, pues. Porque no me regañen, vale, ustedes son bien pinches regañones conmigo.
19: Ay, o sea, es que... acaba de regañar que
15: es del detail. Saludos desde Tlaxcala. Vamos a hacer que cosas mejores que el sexo vamos a hacerla.
16: Sí, sí.
19: Pero hasta las 9.
15: Bueno, hasta las 9. Saludos a...
19: No te vuelvo a decir el de los perfumes, le voy a
18: poner... Ese nomás, no, señor.
19: Un manazo. Más vale que se le ocurra.
15: Es que mira, yo ya tengo mucho que no sex.
19: Sí, pero cuando usted sí tenía actividad.
15: Está bien, pues ya me están corriendo ya. Es que yo tengo mucho, yo ya no se me olvidó. Se me olvidó.
19: ¿Cómo no va a recordar?
15: No recuerdo, por eso
19: ¿cómo
15: yo
19: no va a recordar
15: ahorita,
19: los viejos yo.
16: Yesimex, ayúdame para recordarle.
15: No, yo ahorita me explico, ya no sé qué si siente.
18: Pero usted está diciendo que el oler un perfume le da esa sensación.
15: Claro. O sea, no la sensación, pero algo muy parecido, así como...
18: Qué triste.
15: Sí. Qué ahora, triste. Ahorita huele a perro zacate, mira, ven, huele. No, acá huele en mi cuello, chiquillo. ¿Eh? A puro zacate huele ahorita.
16: Sí, de verde, con verde, por verde. ¿Eh?
15: ¿Qué huele, neta? Ay, estás loco. ¡Mono Miguel! ¡Huele a zacate!
19: ¡Pura carnita!
16: Como que le cayó leche ahí de requesillo.
15: ¡No, es la requesillo!
19: Sí, me voy a vomitar.
15: Sí, güey. O sea, es loco. Puro zacate.
16: Don Cheto,
15: koala.
16: Mándele un saludo a mi primo Jero, que está en Chicago, yo en Indianápolis, siempre los escucha y dice que yo soy el que participo en el programa, okay. Y siempre le niego, Manny Tapia.
15: Saludos desde Tampico, Mataulipas, saludos a Benjamín, Michoacán, saludos a mi esposo Leo Cruz, que lo escucha en Santa María, California, de parte de Perla, la Perlona, saludos para la compañía Urban Soil, para Gustavo Alfonso y para Marco, saludazos para todos ellos.
16: Miguel Alejandro Ramírez, saludos hasta desde Utah, hasta León, Guanajuato, a la Colonia Hidalgo.
15: Órale, Colón Hidalgo de León, Guanajuato. Saludos a Patzingán, Michoacán. Don Chet, saludos. Mi mamá escucha su programa todos los días. Se llama Doña Perla en Riverside. Saludos a Doña Perla en Riverside. Don Chet, saludos a Botanas de Mariscos La Juárez en Lombardía, Michoacán. Botanas y Mariscos La Juárez. Tan buenos los güeyes.
16: Chino, te amo.
15: Ay, mandar una galaxia, gracias.
16: Amémonos. Mándame un saludo a Cristalum de León, Guanajuato.
15: ¿Qué hacen allí?
16: Y que los chalanes se pongan a trabajar. Saludos.
15: Cristalum. ¿Qué hacen
16: Cristalum,
15: allí?
16: Cristalum. ¿Qué hacen ahí?
15: Queman cristal. Michelle.
19: No, ¿qué más?
15: Dice por acá. Saludos a Tulsa, Oklahoma, Don Chairo. Saludos a los Rodríguez de Salinas, Zacatecas. Saludos a la gente de Fresno, California. Arriba, Oaxaca, que también allá se aire. Dice por acá, Don Cheto, a la gente de Capi Ranch, Guanajuato, al compa Che Burro y al compa Rubén. Saludos para Guisa de Estudios, Fotografía y Video, bodas y 15 años, perros.
19: Hola, pues. Perros.
15: Guisa de Estudio, Foto y Video, bodas y 15 años, perros. Oye, a ver qué decir, bodas y 15 años, perros. Ey, que hacen cosas perras.
16: Tema. A ver. ¿Qué es lo que más disfrutas de vivir en este país?
15: Nada. Absoperralutamente nada.
18: No.
15: ¿Sabes qué? No, es que la ruidosidad, que no hay ruidosidad.
16: Pues vamos a guardarlo.
15: Es que a mí me gusta, yo tengo un tema, pero ese tema es más bien así como, ¿te acuerdas cuando hacía los temas muy profundos? ¿Cómo le llamaba yo?
19: Filosófico.
15: ¿Cómo se llama?
19: Planteamiento
15: filosófico.
19: Ajá.
15: O sea, tengo un tema, pero es muy profundo, tirando a mamilas.
18: ¿Nos gustan los profundos?
15: Que no les ha pasado a ustedes que hay cosas que lo que les gusta es algo que también a la vez odian.
19: Sí.
15: O sea que son como
19: hablando
15: de la dualidad que tenemos como humanos y del costal de cosas contradictorias que tenemos, que yo tengo el concepto de que son muy contradictorios los humanos. Entonces, como que a veces hay cosas que nos gusta y precisamente lo que no nos gusta de esas cosas es la misma. Uh-huh. Te pongo un ejemplo. Ajá. A mí me gusta Estados Unidos de que no hay ruidos, que es un lugar donde no hay mucho ruido externo, o sea, que el vendedor de esto, el vendedor del otro, que a las 6 de la mañana ya anda el del gas, ya están anunciando las tortillas, ya pasó el de los camotes, ya pasó el del pan, ya pasó el de la basura.
18: Okay.
15: O sea, eso me gusta, pero a la vez no me gusta de Estados Unidos precisamente eso, que también me gusta, que como que también uno quiere un ruidito allí, ¿no? Uh-huh. Un ruidito, o sea, como que hablar de una contradicción que tenemos con cosas contradictorias. Al chino no le gustó el tema.
16: No.
15: ¿Por qué? ¿Porque te hago pensar?
16: No, está muy bien.
15: Sí me gusta, pero no me gusta, pero es... Nah. ¿Tú tienes muchas contradicciones?
18: Sí, demasiado.
15: ¿Ah, sí?
18: Toda tu vida es una contradicción, chino.
15: Bueno, tampoco te lo pongas así.
18: No, sí, señor, sí lo es.
16: Regresamos con los horóscopos, mejor. Dámelo para las 9. Regresamos con el maestro. Salud, Fernando.
15: Vamos a ver qué nos depara la semana según nuestro signo zodiacal con el maestro Fernando. Me quedo en TikTok un ratito más. ¿Cómo estamos, TikTokers? Hola.
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0: pariente, porque andamos ahorita en sinaloense, que andamos ahorita el día de hoy, pues chavalada, por ahorita vamos a ver qué onda pues con esta. Voy a sacar la gorrita esta semana,
1: viejo. ¿Esta?
0: Con dos bag, caja especial, llavero, sticker y pin, igual que la calavera.
1: Oh, wow.
0: Pero por ahorita nos vamos a centrar en qué nos depara la semana según nuestros signos de acá, chavalada.
1: Pues. ¿Cómo pites?
0: ¿Cómo pite? No, vamos a ir con el maestro Fernando, señores, que ya está con nosotros directamente de Caminos de la Vida, los maestros espirituales de Caminos de la Vida. Ahí te encargo, chiquilla, los maestros espirituales de Caminos de la Vida. 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Maestro Fernando, good morning, how are you?
2: Buenos días, Don Cheto, buenos días, amigos míos, una vez más aquí, muy contento de estar participando en tu show, dando este mensaje, puede ser espiritual, puede ser esotérico, puede ser de todo un poquito.
0: Se le extraña, maestro Fernando, en la capital de Estados Unidos, maestro Fernando, pero aún así a distancia nos va a decir qué nos depara nuestro signo zodiacal, nuestra semana dependiendo del signo zodiacal. A toda la gente que está en TikTok, escuche para que vea qué dice su horóscopo del día de hoy, así que maestro Fernando, vámonos recios tendidos.
3: Comenzamos con el signo de Aries, maestro.
2: Bueno, esta semana en general, viene un poquito fuerte el cielo, trae sol en Virgo, Mercurio entrando en Virgo, tensión entre Mercurio y Urano, una vibra un poco pesada de Marte con Cáncer, en tensión con Saturno y Neptuno, pueden caerse en máscaras, se revelan verdades incómodas, sí. El cuerpo habla, la intuición grita y lo desordenado empieza a cobrar factura. Entonces vámonos con Aries. Esta semana no pelees con fantasmas. Marte, tu planeta anda cargado y puede hacerte reaccionar contra cosas que todavía no entiendes por completo. Hay que ser más observador antes de prender fuego. Una verdad familiar o emocional puede moverse fuertemente en esta semana para nuestros amigos de Aries.
0: O sea, va a haber una verdad que va a removerse ahí, así que no se prenda así, porque usted es muy explosivo, amigo de Aries.
3: ¡Tauro!
0: ¡Tauro!
2: Tauro, el cielo te pone frente a una elección. Seguir cargando lo cómodo o abrirle puerta a lo que te transforma. Hay que ya empezar a hacer elecciones de vida. No confundas estabilidad con estancamiento. Esta semana tu energía se fortalece cuando dejas de proteger lo que ya perdió vida. No hay que aferrarse a lo que ya no se puede.
0: No te aferres a cosas que no se pueden ya y tú sabes cuáles son esas, amigos de Tauro.
3: Ay, qué fuerte está esa. Sí, baby. Vamos con Géminis.
2: Géminis, Mercurio se activa fuerte y te pone palabras como cuchillos. Tengan cuidado con lo que hablan, ¿no? Lo que digas puede bendecir o maldecir tu semana. Tengan cuidado con las palabras. Tengan cuidado también con mensajes, secretos, conversaciones a medias. Hay que ser claro y conciso. Acuérdense que la palabra siempre debe ser dirigida con verdad y con honor. Hay información que te puede llegar medio torcida, pero tu mente sabrá leer entre líneas. Así que hay que estar muy intuitivos.
0: Intuitivo para los amigos de Géminis.
3: Continuamos ahora con Cáncer.
0: Cáncer.
2: Bueno, Cáncer, Marte en tu signo te vuelve un imán y también te puede atormentar. Atraes miradas, pero también conflictos emocionales. No permitas que nadie use esta semana tu sensibilidad como puerta de entrada. Hay que estar muy atento a eso. Es más, entre más solos estén consigo mismos, mejor les va a ir esta semana a nuestros amigos de Cáncer. Okay. Y si obviamente ven abusos, pues acuerde que hay que decir la palabra no y hasta aquí.
0: Ok, tú vas a andar sensible y los de amigos de Cáncer, ustedes tengan cuidado porque se pueden aprovechar de sus sensibilidad.
3: Que pongan límites.
0: Tengo una tía que decía, es que ando muy sensible, en vez de decir sensible. Sexible, decía sexible. A ver, vamos con
3: Leo.
0: Leo.
2: Intuitiva,
0: se proyectó ahí la señora.
2: Bueno, Leo, tu temporada ya cerró su ciclo, Leo, y ahora el cielo te pregunta, ¿quién eres cuando no estás bajo el reflector? Semana para soltar orgullo, falsas coronas y aplausos vacíos. Uy. La magia real aparece cuando dejas de pedir validación y eliges respeto, así que... Hay que elegir respeto en esto para nuestros amigos de Leo.
0: Saludos a los amigos de Leo, entonces respeto y deje de buscar validación porque le encanta estar ahí siendo el niño del pastel y la velita del cumpleaños.
3: Virgo.
2: Virgo, Con el Sol y Mercurio encendiendo tu signo, entras en modo sacerdotizo, del orden, o sea, empiezan a ser más ordenados que nunca, ¿no? Ya viene su ciclo, esto cósmico. Ves detalles que otros no ven, detectas mentiras pequeñas y entiendes que debe de limpiarse y que debe quedarse. Esta semana no vienes a complacer, vienes a purificar tu camino. Qué bueno, para que remate un buen año.
0: Entonces va a purificar su camino, amigo de
3: Virgo. Virgo. Vamos con Libra.
2: Bueno, los Libra. Venus te va a dar demasiado encanto esta semana, pero Saturno te exige verdad. Si acaba el teatro bonito, si una relación, amistad o acuerdo no tiene raíz, puede empezar a mostrar grietas, ¿no? Así que hay que abrir mente y corazón. Esta semana, ¿qué les recomiendo, no? Hay que evitar confrontaciones y sobre todo hacer más reflexiones de lo que tengas que decidir esta semana.
0: Ok, amigo de Libra, reflexione un poco más sobre lo que tenga que hacer.
3: Escorpión.
0: Uh-huh. Escorpión.
2: Bueno, Escorpio, tu intuición viene oscura y precisa. Vas a sentir quién llega con intención limpia y quién trae veneno envuelto con una sonrisa, ¿no? Recuerden, amigos míos, que el diablo tiene cara de borrego, ¿no? No actúes desde los celos, ni sobre la sospecha, ni sobre impulsos. Deja que la máscara caiga sola. Esos días la gente que está fingiendo van a caer máscaras para aquellos amigos que los estén así como agobiando a nuestros amigos de Escorpio. Esta semana, ¿cuál va a ser su mejor arma? El silencio.
0: Silencio, Escorpio. Silencio, esa es tu mejor arma. Escorpio, vamos ahora con Sagitario.
2: Bueno, Sagitario, hay caminos abiertos, pero no todos son buenos. Urano mueve sorpresas y Mercurio puede traer cambios repentinos en planes, trabajos y contactos. No digan sí por emoción. Hay que revisar las puertas antes de cruzarlas. Así que tengan cuidado de las decisiones que van a tomar esta semana nuestros amigos de Sagitario.
0: Sagitario, trucha con las decisiones a tomar, Sagitario, trucha.
3: Vamos con Capricornio.
0: Capricornio,
2: Saturno te aprieta, como decía mi abuelo, aprieta pero no ahorca, ¿no? Pero no para castigarte, te está obligando a cortar cargas viejas, cargas emocionales, cargas que a veces uno se echa encima y pues no le tocan. Esta semana puedes sentir cansancio por responsabilidades que ya no te pertenecen, hay que soltar. Tu crecimiento empieza cuando dejas de ser sostén de quien no se sostiene solo, vamos a lo mismo, ¿no? Aquí tienen que practicar más el yo, primero yo. Y si yo estoy bien, voy a poder ayudar a los demás. Si yo no estoy bien, pues cómo ayuda a otros, ¿no?
0: Exacto, como dicen en los aviones, si hay una falta de presión, que caigan las mascarillas. Primero póntela tú, luego ayudas a otros.
3: Vamos con Acuario.
0: Acuario.
2: Bueno, Urano sacude tu zona mental. Ideas raras, sueños intensos, señales repetidas y conversaciones inesperadas. No ignores lo que se repite. Algo quiere revelarse, pero necesitas que salgas del análisis frío y escuches la señal energética. Todo es energía, todo es vibración, todo es pensamiento. Entonces, hay que escuchar las energías, hay que sentir las energías esta semana, amigos de Acuario, para que de alguna manera puedas analizar fríamente las decisiones que vas a tomar.
0: Ahí está para Acuario y cerramos con Piscis.
2: Bueno, Piscis, Neptuno activado te vuelve como una esponja espiritual. Vas a absorber muchas cosas. Puedes absorber emociones ajenas, promesas confusas o nostalgia que no es tuya. Esta semana no idealices a nadie. Mira hechos, no palabras bonitas. Tu don pues va a estar muy alto, pero tu protección debe estar mucho más alta. Van a estar como esponjas y pueden absorber cosas que no les tocan, así que tengan cuidado, ¿no?
0: Chichinones absorbiendo cosas que no te tocan, ¿vale?
4: Me van a enamorar.
0: Te van, como que era. Maestro Fernando, muchas gracias por estar con nosotros. Ahí estuvieron los horóscopos de esta semana. Eso es lo que le depara según su signo zodiacal. 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Ahí están para escucharlo. ¿Se siente usted así como desesperado? ¿Quién sabe qué güey traiga? Dice, a lo mejor estoy embrujado. Una salación, o sabrá Dios qué. 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Gracias, maestro Fernando.
2: Muchísimas gracias, don Cheto. Una última recomendación. ¿Qué les puedo recomendar para esta semana? Hagan un círculo de arroz. coloquen una vela dorada, en el medio la prenden, pidiéndole a Dios y al universo, visualicen esa luz, sientan cómo esa luz los baña y eso va a ayudar muchísimo a proteger. Dejen que la vela se acabe sola. Si se llega a apagar, antes de que se acabe, no la vuelvan a prender, prendan una nueva. Y eso es todo mi consejo para esta semana. Sean libres, sean felices, abran su mente, busquen opciones, no se me rindan, paz, amor y buen genio, mis peregrinos.
0: Gracias, maestro Fernando, se les quiere, se les estima, y aquí continuamos con más en el programa. Gracias a todos los que estaban conectados también en el TikTok. Muchas gracias. Regresamos. Nos pueden ver en YouTube, Don Cheto al aire.
3: O Estrella TV.
0: Gracias, chicos.
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0: chavalada. ¿Cómo andamos? Una hora más de programa, buenos días. Nos acompaña Miguel el día de hoy. Preséntanos el grupo entero, Miguel.
1: Amigos, en este momento los invito a que nos vaya a sintonizar a través de YouTube, Don Cheto al aire, Don Cheto al aire, porque está todo el team el día de hoy. Bueno, excepto de mi comadre Said, pero el día de hoy tenemos nada más y nada menos que a la chica Ferrari en los controles. Profesora lingüística, aparte tenemos al chino, tenemos a bebecita Bravo Giselle y obviamente el mero mero de petatero de este programa, Don Cheto al aire.
2: Señores,
1: buenos días.
0: Gracias, gracias.
1: Ay, no sabe cuánto batallé para no decir señores.
0: ¿Qué tema quieren, güeyones? Para desmenuzarlo ahorita aquí al vuelo, compa, porque aquí lo andamos, que tenemos que hacer una junta de pre... ¿Cómo se dice?
1: De preproducción.
0: De preproducción, aquí a las 11 salieron chispados.
3: Yo le dije hace rato y ustedes deciden quién quiere proponer aquí
0: cada uno. ¿Lo del sexo?
3: No, claro que no. ¿Puede ser lo del sexo usted que dijo?
2: El sexo es lo que cosas te... ¿Cómo se le llama?
3: ¿Cosa que es mejor que el sexo, dijo usted?
2: Que te provocan sensaciones mejores.
0: Pero vamos a hablarlo desde qué, desde el punto físico, o sea, clínico.
2: Pues del que te guste, que tú digas, güey.
0: ¿Desde qué punto entonces?
1: Pues justo desde que te hagas sentir
2: que
1: cosas.
2: Tú digas,
1: sí, bien, así que digas.
2: Le voy a decir una cosa, a mí, una cosa que me gusta y que siento la adrenalina.
1: Bueno, entonces sí nos vamos con el tema.
0: ¿Cómo el tema? Entonces el tema, ¿cuál sería? Cosas que se semejan mucho, te dan la misma satisfacción que
2: o
0: una
2: más.
0: Como en el sexo. Pero antes de que lo digas, nomás quiero hacer una, tú no puedes, no escuchar porque a ti este tipo de cosas te enfadan.
1: O participar, señor, que no participe.
0: Te enfadan, así que no digas nada. Pero más debemos recordar que, señores, el cerebro hay cosas, cuando uno tiene intimidad sexual, ¿verdad? Uh-huh. Se activan varias cosas, varios sistemas en nuestro cuerpo. La dopamina, ese deseo, la excitación, esa sensación de recompensa. La oxitocina, que aumenta con el contacto físico y también el orgasmo. Las endorfinas, que producen placer. La adrenalina.

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1: Se siente esta madre la pena.
2: Ok.
1: La adrenalina.
2: Ah, no, pues el estúpido soy yo porque un perjumi a mí me dice que me da lo mismo, ¿verdad?
3: Uh-huh. Lárgate,
2: tiene pata. Lárgate. A la 4-5X por 2-3 al cuadrado con conexión inversa BMW. Es que dice que como si yo conociera de carros, agarrar una X, BMW, Z, Y, esquina con Juárez y Madero. Yo qué sé. A ver, ¿tú qué te da?
3: A ver,
2: sí, perdón. Te quiero pedir
3: tu señor. A ver, ¿tú qué?
2: Giselita bonita, pecho chapepe y humana. ¿Cómo te quieres? Tu papa de...
4: Tú sí, son.
2: Chuchistosa, tú.
4: A ver, chuchistosa.
2: ¿Qué te da?
3: Para mí.
2: Placer.
3: Para mí.
2: Aparte del sexo, ¿qué te da placer? Ese es el tema, vaya.
4: Sí.
2: Que a ver.
3: Para mí, estar así en la playa tirada.
2: Como lagartija.
3: Como una mendiga lagartija que me esté dando así la brisa del mar y que me esté así llegando el agüita a los pies. Y con una bebidita a un lado y escuchando música así,
2: o sea, tú estar en huevón en la playa, así a toda madre, como una iguana ya soleando
3: con mi drink y bien quemada
1: en una playa desnuda.
3: No, claro que no.
2: Ok, va. ¿Qué cosas que se parecen mucho al sexo en cuanto a las cosas que te que dan placer así? ¿Qué te da placer muy parecido a lo sexual?
4: De mi parte, señor, siempre que estoy poniéndome creativo. Ya puede ser a lo mejor...
3: ¡Lárgate!
4: ¿Qué,
2: ¡Lárgate!
4: Señor, cada vez que me pongo creativo, ya sea a lo mejor la producción de un video musical que ahí se viene, así cada vez, ya cuando me meto...
2: ¿Cuántos has hecho? Disculpa.
4: Hay varios en el tanque, pero que no han salido.
2: Okay.
4: Pero estar en el momento que la producción esté ahí...
2: Ah, no,
4: la
2: luz, pero aquí me corrieron a mí porque dije que olera un perfume.
3: ¿Le puedo pedir disculpas?
2: Que hacía unas cosas así.
3: ¿Le puedo pedir disculpas? Porque creo que...
2: ¿Qué?
3: Estuvo peor la del chin, no sé cuál es
2: la del chin.
1: Está bien perra la mía.
4: ¿Por qué?
3: En mi momento creativo, ¿eso qué va a hacer?
2: Sí,
3: Miguel?
2: Hay una cosa, el sistema de que se activa el sistema de recompensa, ¿verdad? Pues entonces está bien. Creo que sí te oíste muy mamilas de que cuando estoy creativo, porque no, pues como si no eres como te me figuras, como que estás así ideando el nuevo tren de moda o una pintura abstracta.
1: La luz está un poco inclinada, no
2: vi. Sí, señor. No eres Goya, tú.
3: Desde que ibas a decir, no sé, cuando me transformó Lali la Lomuda.
4: Por eso, eso es algo creativo, cuando Lali la Lomuda sale, cuando se pone a hacer actos, que próximamente se viene una fecha donde Lali la Lomuda va a estar presente para que estén al pendiente.
2: No importa, vamos a ver qué dice la raza. Ferrari, algo que se le parezca, que te dé así placer, no como el sexo, porque ya estamos, yo ya acepté que el sexo te da muchas inas al mismo tiempo.
3: Tuve uno el sábado. ¿No ve que estaba haciendo mucho calor?
2: Ajá.
3: Una cerveza bien helada, señor.
2: Ah, pinche borrachito. Ok.
3: Y eso como que entró. Sí, entró todo el cuerpo. Yo, oh my God.
2: Fíjate que yo voy y dije, ah, deja prender el radio, déjame ver el chito. Y lo primero que hizo una morra diciendo, me entró todo el cuerpo. Y digo, ay, está re bueno este programa. Está mal.
1: Me entró todo el cuerpo. Ah, y una chela fría.
2: Ok, ok, está bien.
1: A ver.
2: Si alguien dice, esto es mejor que el sexo, también que nos diga, ¿ok?
1: A ver, la alterada me está escuchando ya.
2: La alterada recargas, hombre.
1: Ir al baño, güey, lo mejor y más si está
2: cuando
1: limpio.
2: Cuando ya te está...
3: Ah, sí.
2: Ir al baño, limpio.
1: Y llegar al baño y más cuando entras a un baño y está limpio. O sea, primero llegar al baño.
3: Ajá.
1: Y luego
2: pero es que ya te ande, pues.
1: Ya te ande.
3: Ah, cuando ya te ande llevas, ah, sí.
1: Y luego sientes y todavía plus que esté limpio.
2: Chale, está medio escatológica ese jale, pero entiendo porque a mí ya me han dado y hasta la camisa me quito.
3: ¡Ah!
2: ¡Vas a ver ahorita! ¡Ahora sí vas a ver! O sea, hasta la camisa me quito. Dice, Don Cheto, no le quite mérito al chino, dice aquí nuestro amigo Orlando. Orlando Cabrera. No le quite mérito al chino porque sí, sentir la velocidad está bien perrón.
1: ¡Qué obo! Rod Pérez, la adrenalina de sacar uno de estos. Y me manda foto, mi compa. De un
2: pescadón, güey.
4: Un pescadón.
2: ¿Pero es pesca deportiva o sea que los avientas y otra vez al mar o...?
3: Ese es un humano, güey.
4: Se le ve un pescadote ahí.
2: Ok.
3: Está grande.

0: Grandísimo.
1: Manches.
2: Está grande. Está.
3: Dice Yaretsi, dice, obviamente el ser mamá, pero no voy a hablar de esas cosas. Dice, entonces estar en la playa y tomarse un buen vino. ¿Hay un vino en la playa, Yaretsi? Está bien, yo no pisteo, así que no sé.
1: Ah, es que sí es bien perro.
3: Placer perrón. estar sola y echarme como vaca a ver una serie y tragar lo que se me antoje sin que mi hijo y mi pareja me estén dando lata. Ok, está bien.
0: Dice por acá, Moglo. Susana, esto
3: okay, vale un nomás, espérate, para el hijo y el esposo de Moglo le dan mucha lata a ella y a lo que quiere estar haciendo nada, viendo una serie y tragando chetos. Déjenla. Ok.
2: Siéntese, señora. A junto ver, con ah, ella bueno. Va mi compra de Integrity Auro. Dice por acá. Chino, ver a mis hijos reír y sentir que ellos están felices.
3: Claro.
2: Siéntese, señor. Por favor. Esa madre que...
3: Esa madre a ver, que... Está muy bonito eso, pero por lo mismo de que es algo que es obvio. Muy dulce... No, mejor no evitémoslo, evitémoslo. Vamos a ser más mundanos, ¿va?
2: Sí.
3: ¿Jugamos a ser más mundanos?
0: ¿Qué es más mundano, señor?
3: O sea, yo no puedo decir, o sea, yo sí. Te puedo decir, ser papá por primera vez y tener en tus brazos a tu retoño. Y saber que en un futuro, me explico,
0: no te lo tomes tan serio.
3: Ser a mi hija y verla cómo corre por la yarda con unas pompas de agua, de jabón y la chingada. Me explico, o sea,
0: estamos bien, jugando.
3: Está bien bonito, pero vamos a ser más mundanos.
2: ¿Sabe cuál?
3: Ahí te va.
0: Mire.
2: Estas que llegó, está bien perra y se va a
0: hacer. Ah, bueno, ahorita nos lo cuentas, ¿eh?
2: Espérate.
0: A ver, adelante, señor.
3: No, deja que vaya él, pero sí dale chance a tus compañeros, ¿no?
0: Ey.
2: No, ni opinas.
3: Es que no los dejas, güey. Pero, dije aquí, ya. Ok,
2: perro.
3: Aquí está otra. Ok, y nos acaban de... Espérate, pues, una y una.
2: Gracias.
3: Adelante.
2: No es repetición.
3: Adelante.
2: Julián, meter gol en el último minuto y que tu equipo gane o una final. Está bien, perro.
1: Ay, siéntese, señor.
3: Estás jugando llanero, compa.
2: Sí, pero no importa.
3: No te claves ese, no te claves. Estás jugando llanero.
2: Imagínese, 0-0.
3: Estás jugando llanero, hombre. Está bien, pues.
1: A ver, no le estemos bajando.
3: No, ¿sabes qué? No
1: sí, la neta,
3: estamos
1: sí, señor. Pasando.
3: Adelante, Loli, Lali, la lomora.
0: Dice Susana, pégame. Mire, tómele. Es tomarle un buen trago a una coca de vidrio bien fría.
3: Bien, yo te la cambio, pues, así un día bien. Así era, yo no tengo alberca, ¿verdad?
0: ¿Eh?
3: Pero me imagino estando en la alberca, un día así como a 102 grados afuera, aventarme un clavadón a la alberca y salir por abajo del agua así, y que ya saliera a la orillita de la alberca
1: y está no
3: un
1: agua.
3: Vasote así, era, un vasote así de square con hielo, compa.
2: Oh, se me antojó.
3: Que te raspe a tiro. Esa madre es mejor que un orgasmo.
0: ¿Escuchó lo que dijo esta?
3: ¿Qué dijo?
1: No dije nada.
0: Que se aventara la alberca ya no, cuando salga ya no hay agua.
1: No, yo no dije eso. No, Dios, no, yo ahí. No.
3: Dice, un pan recién salido del horno, una concha, una telera tostadita con el migajón calientito de adentro. Ah, chulada. Manny Tapia, ¿cómo ven? ¿Es mejor que un orgasmo?
1: Sí.
3: Se le estoy diciendo.
1: Sí. Dice... Bien puerco toda con la comida, yo sí.
2: Algo mejor que el sexo, subir los cerros en una, ¿cómo se llaman? Las cuatrimotos o en las, ¿cómo se llaman los carros? Los racers.
1: Los ATVs.
2: Y en las Yamaha CRF, otro pedo.
3: Ah, qué bonito. Dice María, tiene una muy chida María, dice.
0: Okay.
3: Cuando, when I try a new recipe and someone tastes it and get a positive feedback. O sea, cuando hace una receta que vio y alguien dice, te quedó bien rico.
0: Hay una salga, señora.
3: Qué bonito.
2: Qué bonito. Señora. Gracias.
3: Andar en alta mar, en el barco, dejando que las olas me saquen. ¿Mm? Ok. ¿Eh? Así sí que me sacan. Con una modelo en la mano, chulada, se lo recomiendo. No tenemos barco, Fabio.
0: Ay, honestamente, los viajes en yate al atardecer son la mejor experiencia.
3: ¿Tú andas andando en yate al atardecer?
1: Sí, hemos
3: en tu rancho no había ni río.
0: No, se lo juro. Sí. Primero, ya lo he vivido con mi bebecita. Y segundo, es lo que fui a hacer a mi cumpleaños. Era lo único que quería... Lo que yo quería para mi cumpleaños número 30 y lo pasé.
1: Qué relajante.
0: Sí.
2: Y aparte. Tenían encamarotado, no, compañero.
3: No, nunca andé en un barco, la verdad. No,
2: nomás viste las olas por el circulito de la ventana.
0: Señor. Síguelo pues, señor.
2: Por la ventana.
3: Por la ventana. De las olas.
0: Señor. Dígale.
1: Ah, el barquito en movimiento.
3: Sí, no dice. Para los borrachos. que tomes toda la noche y amanezcas sin cruda.
0: Ah, sí, ah, eso sí. Sí, sí, sí.
2: Válida, válida.
0: O que amanezcas con alguien al lado.
1: Ah, sí, sí. Sí, mejor.
3: A ver, dice Don Cheto, no, no diga mi nombre porque me da vergüenza, pero fumar cristal, viejo. Ay, no. Ay, ay, maderón. Ay, y sudar a gota gorda.
2: Dijo fumar guaynate.
1: Ay, no, vamos a ir.
3: No se rían, esa madre.
2: No, no, es que te dice fumar la estrés.
3: Compa, pero...
2: pues
3: está bien, o sea, entiendo que te dé placer, pues, pero te...
1: O sea, la gente...
3: Sabes que te estás, madreando tu...
0: Ay, señor, también usted...
3: No, está bien, pero es que si Jai cada vez va a ir disminuyendo.
1: Si mi compa le gusta...
2: Que le van a
3: acabar sus pinches dientes, ese.
2: Sí, pero déjelo.
1: Gusta la cochenda.
2: Me encanta tragar, déjelo.
3: Está bien, pues, está bien, pues, quémate el cerebro.
0: Déjelo, dale, en su miseria, usted.
3: Adelante.
1: Nos va a ignorar a nosotros.
2: A ver, anónimo.
1: A ver, está. Ah, bueno,
2: Dale.
1: Dice, Don Cheto, Sweets and Coffee, dice, encontrar dinero que ya no recordabas que habías
2: escrito. ¡Ah! ¡Esa está perra!
1: Eso me gustó de todo. Sí,
2: acaba de pasar. Le dije que mis fans...
1: ¿A poco no le das
3: sí, que encontrar
2: dolarotes?
1: Sí.
3: ¿Cuánto?
2: ¿500?
3: Ah,
2: es que vendí una...
3: ¿Cuánto?
2: Vendí mi pecera y yo no me acordaba del dinero. Y metieron a lavar el pants y lo guardé. Y el otro día que me lo puse dije... 500, hombre, ¿cómo es? Ay, así de...
0: Y una vez lloré.
3: ¿Presta señor? 200, ¿por qué? Porque
0: perdido. Justo me pasó eso. Una vez no traía ni un 5 ni para comer en
3: y
0: un día.
3: Y fue un vato a la casa y
2: no,
3: me dejó 500 en el buró.
2: ¡En el
3: no,
2: buró!
0: Estaba yo limpiando porque no tenía ningún 5 y aparte andaba medio bajoneado. Esto fue cuando ya me mudé aquí. Ah. Y agarré un pantalón, sacudí porque andaba limpiando el cuarto y encontré $20 y me puse a llorar porque ya tenía para comer esa noche.
1: ¡Oh, my God! ¿Por qué no me hablaste?
3: ¿Por qué no me hablaste? Para rirme de ti. No traen para tragar.
0: Sí, señor. Gracias a Dios ya no es la situación. Ahora
3: no, ahora
0: piden dinero.
3: La verdad. Me has prestado.
0: Pero, sí, señor.
2: En este segmento, esta morra.
3: ¿Me puedes dejar uno cuando quieras, Don Chino, al aire? Gracias.
2: Esta morra. Un placer. Mejor que tener sexo es cuando termino mi sección completa de workout. Viejo, la verdad, no es chisme, pero una vez tuve un orgasmo cuando estaba corriendo y le estaba dando toda la caminadora y que busqué en Google y...
1: Yes, sí.
3: ¡Orgasmos sí. Mientras vas!
1: ¡Sí, me pasó!
3: ¡Mira, esta le pasó a mi pizza! ¡Le hiciste así, como el chavo! ¡Eso, eso, eso! Es. ¡Quítate, la mera verdad, te proyectatis! ¡A ver, qué le dice él! ¡Eso, eso! ¡Sí, y luego! ¡Corres! Y dices tú, ¡ay, Rocky, güey! ¡A ver, sí! ¡Uy, no, uy! Así te guites, güey.
0: Por eso duras 3 horas en el gimnasio.
2: ¡No tiene sentido!
3: Ay,
2: no.
3: A ver, no. Hablamos del órgano mientras haces ejercicio.
1: A ver, espérame, le iba a decir que sería muy buen tema para Edel. Y dos, es que yo acabo de leer literal otro día un artículo.
3: ¿Dónde lo leíste?
1: En el
3: Watch is for.
1: Y sí estaba diciendo que había sido comprobado que morras cada vez estaban reportando que estaban teniendo orgasmos en el gimnasio y estaban como analizando la razón por qué, pero sí es cierto, viejo.
3: It's not a orgasm per se. Yo estoy diciendo que es lo que el ejercicio te da adrenalina, dopamina y muchas cosas que da el orgasmo.
0: Sí.
3: Entonces eso se puede confundir.
0: Tu cuerpo.
3: Pero tienes un orgasmo literal, o sea...
1: Sí, que estaban diciendo que cada vez morras estaban diciendo que tenían ese sentir en...
0: Me voy a escuchar muy gráfico, pero señor...
3: No,
0: pero,
3: cuidado.
0: Pero mire, si se pone a pensar, la mujer si va corriendo, pues hay mucha fricción allá abajo.
2: Fricción.
0: Y pues ya...
3: todas las fricciones.
0: Con esa fricción ya está, obviamente,
2: el roce,
0: estimulando ahí el clítoris. Y por eso mismo me imagino que a mi amiga los otros.
3: Que lo leí en el Watch. A ver, esta Karen bonita. Cuando te bañas y te vas a acostar con pijama recién lavada y las sábanas y las cobijas están recién lavadas y limpias y frescas.
2: Siéntete, señora.
3: ¿Sabes qué? Esas son cosas de...
1: Y te va a desilusionar si te enseño quién escribió eso.
2: Ah, la chofa. Siéntete, señora.
1: La challenger. Challenger, te voy a quitar
2: eres
1: de
2: una tágara, sí. Y tú con él, siéntese, señora.
3: Dice, mi esposa hace el pozole bien rico y comerme un plato de pozole es como un orgasmo.
2: Siéntese, gordo.
3: A ver, la cometuncia sí da experiencia.
1: Sí. La neta, sí, un
3: dice, Don Cheto, esta está bien buena, de tapicería, barba. Después de los 55, todo es mejor que el sexo. Gran frase, viejón. Lo voy a aplaudir más que uno de 55 que ya sabe.
2: ¡Siéntese, viejo!
3: Como me ven, como se ven, me vi, como me ven, se verán, catemes.
0: ¡No! ¡No!
3: Sí, ¡no, no, no! Y tú vas a verte peor porque vas a parecer la Gilbertona. ¿Eh? ¡Amé la camagota! Yo me vi como la Gilbertona.
2: ¿Sabes también qué parece estar bien perro?
3: A ver.
2: Cuando traes un granito y lo aprietas y sale todo.
3: Pero que pegan el perro. Así, perro.
2: Así, traca.
1: Que truene.
2: Que truene. Demón. Es una sensación bien perra. De esas que dices,
3: ah, un in and out.
1: Oh, no, no,
3: mira, mira, Ali, close up a mi boca.
1: Minen out. Animal lifestyle.
2: Casi tiene
0: la verdad, señor.
3: O sea, pues estáis pensando en una doble y doble, así era que la muerte.
2: Mire.
3: ¿Qué? ¿Te antojó la hamburguesa?
0: No, señor, es que algo de sus labios.
3: ¿Sí? No,
0: ¿sí?
3: Ok, va.
0: Con echarlos a la parrilla y unas carnitas. Y
1: un taquito con unos tacos de labios.
3: Dice, Don Cheto, echarte un pedernal después de que lo tienes atorado.
0: Ay, qué asco.
2: No.
3: No creo.
2: Cuando ves que te regresan más en los impuestos de lo que esperabas.
3: Dice, Don Cheto, cuando me quito el brasiel después de un día pesadón. No sé, no soy mujer.
1: Ay, sí.
3: ¿Sí?
1: Sí, sientes sí. Relief.
3: ¿Sí?
1: A mí no me gusta usar bra, la verdad, pero cuando sí uso...
4: En estos momentos no tengo, dice. Sí,
3: a ver, vamos, para que regaña Marisol, chino. Yo no, a mí se me hace muy lindo lo que escribió Marisol, pero Marisol, spoiler alert, el chino te va a decir... Dice, ver la cara de un niño pobre cuando tú le compras algo que quería y no podía.
2: Ay, ah, señora, por ser ridícula.
0: That's really sweet.
3: ¿Qué?
0: Sí, poder entregarle a alguien que no puede.
2: Mejor pregunta, ¿por qué es pobre?
3: Dice, me cae muy bien el mono Miguel, es a toda madre. ¿Por qué lloras tú?
0: Porque nunca pensé que el pueblo me iba a recibir tan bonito, señor.
1: ¿El pueblo?
3: A ver, dice una chica aquí, Don Cheto, hay ejercicios donde sí hay fricción y solamente voy a decir eso.
1: ¿Ya ve?
0: Y tan menso no estoy.
4: Que diga cuál es.
3: ¿Sentado? ¿Qué será? Es que yo no soy mujer para ir.
0: No, pues
4: imagínate. ¿Para hacerlos?
0: Corriendo así. Pues
3: no creo. No creo que ese tipo de fricción.
1: Maybe cuando haces el ejercicio como de butterfly, que haces ta.
2: A ver.
1: No, porque traigo, pero hay una máquina que estás así sentada y tienes...
3: Ah, la que abre y cierra las patas.
1: Ajá, estás haciendo así para las piernas.
3: A ver, pero ¿puedo hacer una pregunta para las chicas que han tenido esas experiencias?
0: A ver.
3: ¿No también será que ustedes en la mente también están pensando?
2: Una cochinada.
3: O sea, como decir, ay, así, mira, ay. Y que también un poco la mente ayude a que eso suceda.
0: Yo creo que sí. Aparte, viendo todos los vatos, fortachosos, así, musculosos en el gimnasio, ¿usted cree que no van a hacer nada?
1: O sea... No seré morra maníaca, pero sí hay morras que literal ven un vato y, ay, no manches, se mantó. Así como los vatos que...
3: A ver, Ferrari, contéstale.
4: ¿Tú crees que no?
3: O sea, lo que sí quiero saber es si el orgasmo viene a conciencia o viene solo. O sea, tú estás diciendo, ay, creo que estoy sintiendo bien, deja seguirle dando, o si nomás...
1: Es que yo he visto que es así...
0: ¿Sí? Oh, you made me ink.
3: ¿Qué?
1: Nada.
3: Okay, no sé, pues.
1: ¿Como la película de Nemo?
3: A mí me da placer, pero es que se van a burlar de
0: mí. A ver, señor.
1: Dele.
0: Salir con una gatada.
3: No. ¿Qué es gatada? Por ejemplo. A las carnitas, un buchi, pues buchi o cuerito. Cuando ya te andas de orinar y que hasta sientes... Pones las manos así en la pared y dejas que eso sea.
1: Ya soltaste el chorrito.
3: Sientes decir... Eso está chido. Sí. ¿Qué está chido? Por ejemplo, la chica que dijo de acostarse en sábana limpias, está perrón.
2: Siéntese, señora. Mataron el segmento.
3: No, estoy matando el segmento. Lo que pasa es que tú, si no la lavas, no hay sábana limpias ahí en tu cantón.
2: No.
3: Aparte, ¿sabes qué? Me da la impresión de que tú lavas muy poco tus sábanas y tus cobijas.
1: Sí.
0: Y su ropa,
3: ¿tienes,
0: señor?
3: Tienes cara de que no tiendes tu cama.
1: Sí, ya he dicho que no la tiendes.
2: ¿Se lavan?
3: Se lavan, sí. Oh,
1: qué asco,
2: yo pensé, chino, que...
1: Todo acariento ahí, acariento.
2: Y me vuelvo a comprar nuevo.
3: Anyway. Oler perfumes.
2: ¡Así
3: es,
2: señor!
3: ¡Wow! Como el que ahorita me dio, como el del chino.
1: ¿El de Beckham?
3: Está, lo traigo aquí. Está...
2: Aguanta.
3: O sea, está pa' morros, está pa' niños. Está como un morrillo de 14 años.
0: ¿Me regalaste?
1: ¿Sí?
2: Regresamos.
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1: ¡Qué energía, güey! No,
2: ¡estamos fuera del aire! ¡Estamos fuera del aire!
3: ¡Tres, dos,
4: no, pero estaba así, ríete!
2: ¡Estamos así, cinco!
1: Oiga, señores, acabo de romperle el corazón a un compa, mi compa Leo Padilla.
5: Mientras sea el corazón, señor.
1: Les voy a contar la historia. En nuestro segmento, pierde mi tantita fe.
4: A ver.
1: Fíjate lo que me manda mi amigo Leo Padilla. Dice, Don Cheto, quiero que me haga un favor. El día 7 de septiembre va a venir Belinda aquí a Zacatecas a la feria.
5: Okay.
1: Mi esposa es fan de ella y quería que me consiguiera un minuto con ella para tomarme una foto a mi esposa.
2: ¡Mierda!
1: Padilla, piérdeme tantita fe. Yo no tengo acceso a Belinda que te da una foto con tu ropa. No la conozco, vale. Ay.
5: Ah.
1: Pero como dijera Amor Miguel, amo que me tengas en ese concepto.
5: Sí.
1: Pero ¿cuándo, güey?
4: Pregúntale a Don Cheto.
1: ¿Cuándo, güey?
4: De que si le pudieran preguntar, Don Cheto, ¿de qué?
1: Pues, prácticamente de artista ni uno.
2: Pídele del jilguero. ¿Cómo es el jilguero? Todavía de lo mejor con...
1: No, tengo muchos amigos, pero no, Belinda no. No me muevo en esas aguas yo.
2: No, Belinda digo, no.
4: Quisiese, Don Cheto, moverse en esas aguas.
1: No, viejón. Perdón que le quedé mal, pero pierda mi tantita fe. Y le dice, ya valió mal entonces mi esperanza. Pero ahí no podrá, no creo que te haga el paro.
4: Ahorita no anda haciendo favores, ¿eh?
5: No creo, madre. Anda muy descansada.
2: Es que la gente piensa que a lo mejor cree que uno va a agarrar el teléfono y... Belinda, te voy a mandar a dos personas, los pasas y tomas la foto, gracias. No funciona así.
4: Sí, con los que sí camarean aquí a veces es difícil.
2: No, incluso hemos hecho concursos de llevar gente a que se tome la foto y luego a veces no se la toman porque ya van tarde, el artista tiene que subir al escenario o cualquier
1: cosa. No, y también sucede que luego el artista no sabe, o sea, los managers son los que hacen los convenios, los acuerdos y los managers, con tal de que haya por promociones en sí a todo y a la hora el artista ni se da cuenta.
5: Dice,
1: no, ¿qué, cuál foto? Ya tengo que salir.
2: Madre.
1: Por cierto, hay un par de artistas que sí se van a tomar foto con usted. Van a estar en un casino y ese es el Chino y Don Cheto.
2: Ahora, así es, señor.
4: ¿Qué
2: va a hacer usted el 12 de septiembre? ¿No va a hacer absolutamente nada?
4: Dormir.
2: ¿No tiene nada que hacer? Pues vaya a ver a su servilleta y a Don Cheto al casino. Y no solo eso, porque también va a haber grupos.
4: ¿Casino, Chino?
1: Al Table Mountain Casino.
4: ¿Cuál es ese?
2: En Fresno, ¿no? Está en Fresno.
1: Sí, está para Fresno, vale. Vamos a ir allá, vamos a estar allá. Ya después les vamos a avisar todo, pero vamos a estar porque vamos a estar celebrando el grito, va a estar la raza obrera. ¿Quién más va a estar? El Tapi Quintero, va a ser un evento gratis y pues ahí vamos a estar de maestros de ceremonias, el Chino y Don Cheto.
4: Ah, ese nunca lo había escuchado, oiga.
1: Sí, papá.
2: Table Mountain Casino Resort.
4: Dice Fryant, California.
1: Sí, por allá, por Friend, sí, allá por Fresno, una desviación así para arriba, está muy bonito,
5: ¿Sí?
1: Ya fuimos la otra vez.
4: Se ve muy moderno.
1: Oye, ¿qué te iba a decir?
2: Va a estar con tus amigos de La Buena.
1: Simón, que ya nos andamos yendo, ¿tienen algo para cerrar? ¿Algo que quieran cerrar, Mon Miguel, agradecimiento, algo así?
5: Primero que nada, quiero darle las gracias a toda la gente que me mandó mensajitos, que siempre está al pendiente aquí de Mono Miguel y que siempre me echa porras. Pero también quiero mandarle saluditos a unos compadritos allá de paisanos, que se llama Antonio García Rivas, que quiere que le mande un saludo porque son fanáticos no solo de usted, señor, pero también míos, supuestamente, así que le quiero agradecer. Son de la cuadrilla de Gustavo, ahí en la olla de cintura, para toda la gente de Cazahuatl, allá en Guanajuato.
1: Saludos a mi compa, dice Rafael. Don Cheto, paro, va a estar Karim León aquí en San José. No puedo, dígale, viejo, dígale, no me muevo, yo en eso, qué bueno que me tengan en ese concepto, pero no me muevo en eso,
4: Sí, no manches.
1: Bueno, está bien pues, hombre, como que no me muevo en eso.
4: Miau,
5: miau.
1: Sí, con el Chino, con el chino sí les consigo foto y como lo agarre de, al Chino como lo agarre de...
2: De en ese momento, como ande de mood.
4: Sí.
1: Fíjense que les quiero platicar un proyecto.
5: A ver.
1: Ok. Traigo una idea bien loca.
5: Ajá.
1: Bien locochona. Conozco una paisana de Zamora que hace muchas cosas de jabones y velas. Y le dije, ¿sabes qué? Quiero hacer un jabón para vatos.
4: ¿Para qué? ¿Qué es tu idea?
1: ¿La voy a regar?
4: Sí. ¿Por qué platica las cosas antes de hacerlas? Ay, no.
1: Ah, soy bien estúpido.
4: Estoy bien estúpido.
1: Entonces voy a mandarme a hacer un jabón, pero pa' vato.
5: Ah, bueno.
2: ¿Cuál es el
5: tantán?
1: El tema es que ya estoy mandando a hacer mis pruebas para hacer un jabón bien perrón.
4: Mira, sí se enojó la
1: gente. Ya se fue de ahí. ¿Qué te enojas? ¿Tú crees que la raza me va a copiar? ¿Quién va a copiar mi
2: ¿Quién va a copiarte un jabón?
4: Un jabón. Ya el rato va a ver a...
1: Entonces estoy buscando una esencia específica y una... Porque mi jabón no va a ser para señoritas. Va a ser para vatos.
2: A ver si
1: no, está todavía no te lo voy a expresar.
5: Dice, dice el chino.
1: No, es que ni siquiera los he olido yo. Me los acaban de errar ahorita.
5: Es que usted tiene la peor persona enfrente. Después el chino va a querer sacar sus jabones.
2: Yo nunca he sacado jabones.
1: No, no más que saques jabones, güey.
2: ¿Cuánto perras?
4: Pues hice un body spray.
5: Ajá.
2: Lo único que iba a sacar mis gorras y usted me ganó. Pero yo ya...
1: Ay, hola.
2: ¿De cuándo quiero sacar?
1: Todo el mundo vendí, nadie la ganó.
2: Ya sé, pero no es nada.
5: Después de que yo saqué mis gorras, ya todo el mundo...
4: Ah, sí, cierto.
1: Entonces voy a un jabón, pero este no va a ser va a ser pa vatos.
5: Ah, bueno.
1: Este va a remangar.
5: ¿Con esto me puedo limpiar el lío?
4: ¿Eh?
1: Este no va a ser pa señoritas.
4: ¿Y por qué voltea a ver a Mono?
1: No sé.
5: ¿Yo lo podría utilizar?
4: No.
1: Depende, eres, ¿te consideras vato marón masculino?
5: Sí, 100%.
1: Huele a café, está chido, pero no, no quiero uno que remangue, que tenga así de remangador. Porque siento que los vatos, no, eso de andar con un dobecito allí, que, no, ocupamos algo que remangue de bien a bien.
5: Ey.
1: Y así lo va a poner el arremangador.
2: A ver, pues déjalo ponerlo.
1: No los he golido, chico.
2: Usted los acaba de...
1: Toma,
2: trágatelos ya.
1: Chismoso, que no fuera. No. Ahorita va a decir, no huele chido. Por eso no te los
4: yo
1: presto.
4: Yo pensé que yo era la chismosa.
1: Por eso no te los presto, porque no eres... Míralo.
4: Ya te desbancaron, Ferrari. Ya me quitaron mi corona.
1: Por eso no te los presto.
2: Usted también tiene la culpa de... Huélelo.
1: Usted te está diciendo que todavía no está. Ahí le voy a decir, no, quiero algo más fresh. No quiero café, no quiero esto, quiero algo fresh, no quiero... ¿Me explico?
4: Eso le pasa.
1: Pero ahí vas tú también. Por eso no me gusta enseñarte las cosas, porque eres bien bajaviones ese. A ver, ¿para qué sería? ¿Hacerme sentir mal?
4: Juan, espero que la próxima vez que vaya a hacer una fregadera, se evite.
5: A ver.
1: Mira, este huele así.
2: A ver, huélese.
5: Ay, no sé qué.
1: ¿Cómo quieres venir mañana? ¿Tú no te gusta aquí, verdad?
5: Mañana no estaré.
1: Este huele chido. Ah, perría la agarracha al vuelo.
5: Sí, pues esas manotas se cree que para algo no
4: huele como...
1: Bueno, al rato que lo saque no quiero. Y no me quiero que me pidan ni uno.
2: ¿Cómo ¡no, limonado? Sí está chida la idea!
1: Bueno, sácate.
4: ¿Es como limonada?
1: A ver. Dame aguanta, ven, Giselle, dame aquí, quiero que me la des.
4: Para primero.
2: No, viejo, está chida la idea.
1: Por eso no te los querían prestar. Porque ya sabía que me ibas a bajar el avión. Órcame. ¡Ay, eso le va a gustar! No, a mí no me gusta.
2: Ahora cachetéalo.
1: Por eso, porque ya sabía que ibas a...
5: Pero ¿para qué se los enseña? Ya lo conoce.
1: Por eso, dame una aguantada por estúpido también.
4: Dale otra, Ferrari. A ver, venga.
1: ¿Por qué no puedes decir algo así como, oye,
4: venga, pa' acá.
1: Políticamente incorrecto. Oye, está chida la idea, don Che. Pero que arremangue. Pero yo quiero un olor así, fresco, de mar. Di algo así, no.
4: Así.
5: Pero ya lo conoce.
1: ¿Eso en qué me ayuda a mí a mi proyecto? ¿En qué me ayuda a mí a mi proyecto?
4: Más merece.
2: Las gorras incluso, yo tengo gorras.
4: ¡Ya, chátara!
1: ¡Hasta mañana! ¡Vámonos! ¡Los quiero mucho!
4: ¡Bye!
1: ¡Besos! ¡Los quiero mucho!
2: ¡Wow, qué perfecto!
5: ¡No!
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0: 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Don Cheto al aire, Don Cheto al aire. Ahí nos puede ver usted. Puede ver a la Giselle bien guapa que vino hoy de un color crema. ¿Qué es? ¿Qué color será ese?
1: Amarillo, huevo.
2: Amarillo, pollito.
0: Amarillo, pollo. También el chino que vino de verde, igual que yo, nomás que tu verde más subido de tono. Sí. Y hoy nos acompaña también de RBD, Loki.
3: Loki.
4: Ah, señor. Buenos días, señores, buenos días.
0: Ay, qué fachonista veniste, Miguel, mono Miguel.
4: Siempre, guapa, señor, amiga. siempre. Gracias a Dios tengo el Miguel, gen compa, de ser icónico y fashionista.
0: Icónico y fashionista. Ay, ¿te puedes poner de pie?
4: Claro.
0: Y retirarte de este cuarto. Que se vea, señor. Mono Miguel, estamos en vivo también en Estrella TV. Hoy nos va a acompañar Mono Miguel. Said está en una situación especial.
2: ¿Tú crees que no? Y soy rebelde.
0: Enterró, Miguel.
2: Cuando no sigo los demás, y soy rebelde.
0: ¡Foto de guapo! Cara de guapo. Cara de sorprendido. Acabas de ver a un chico guapísimo pasar por ti. Ah, es todo, Mono Miguel.
2: ¿Por qué es eso, amiga?
5: Soy actor.
0: ¿Cuál es tu Instagram para que te sigan, Moninguis?
4: Señores, Mono Miguel en las redes sociales. Mono Miguel en las redes sociales. Estamos a nada de llegar a los 20.
0: Permíteme. Bueno, ¿qué pasó, oiga? ¿Cómo está? Buenos días. Ok, está bien. No, pues, ok, no vuelve a suceder.
2: Oh.
0: Un abrazo también para ustedes. Al rato platicamos con... Ándale, bye. Tu papá.
4: ¿Qué?
2: Otra vez.
0: No me dejes ese Simón Miguel que anda haciendo sus faramayas, me dijo.
2: Ay, pobrecito. Me dijo su jefe.
1: Está perra la camisa, pero quítale los brillitos.
0: No, está perra.
1: Ay, sí. ¿Cuál es el afán de poner esas madres?
4: Yo no sé por cuál es el afán de esta mesa tratar de apagar mi brillo. Yo no entiendo.
1: ¿Cuál?

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1: ¿Qué dice? Yo no me pondría ninguna. Personalmente, no me pondría ninguna. Pero como concepto, esta está chida, esta está más o menos, esta está bien, esta está muy perra. Esta... ¿Me explico?
2: Sí.
1: Entonces tenemos que saber que no porque a ti no te guste, ya esté mal. Saludos. Exacto. Al chino.
2: Sí.
1: Y hablando del chino, ¿cómo estás? ¿Qué tienes que decir a esa crítica que te acaba de dar el mono, Miguel?
3: No, yo entiendo. O sea, y por ejemplo, me gusta su combinación, me gusta cómo se ve, los lentes le quedan bien. Esos lentes me gustan un...
1: A ti no te verías bien con esos lentes. Tienes que traer un lente cuadrado a ti de cholo.
3: Tan perro.
4: ¿Cholo?
2: El chino desde que se lo dio al aire a lo muda le han gustado.
1: Ah, te quedas bien, pero a las puses ahí.
4: A ver.
2: Lentes, sí. Pero más para abajo, chino, ¿sí? No, allá arriba. Tú te los pones casi en la frente.
4: Sí, sí, te quedan.
3: Bad Bunny de...
1: Te ves muy bien, chino, con lentes.
3: Bad Bunny de Temu.
1: Sí, sí, sí.
4: Pues de hecho, él necesita lentes nomás que trata
1: bueno,
4: de...
1: Tú te ves muy bien, mono Miguel. Tú no hagas caso a esa jugada, son rumores.
2: Muchas gracias, señor.
1: Señores, en los controles, ¿a quién tenemos, mono Miguel? Preséntala, por favor.
2: Señores, nada más y nada menos que una profesora lingüística. Tenemos nada más y nada menos que la chica Ferrari, señores.
4: Good morning.
1: Qué guapa andas hoy, Ferrari. ¿Eso qué es que andas mal?
4: Ay, ¿no?
1: El pescuezo para que los vampiros que están viendo digan, ay, quisiera morderles el pescuezo
4: aquí,
1: de jirafa.
4: Aquí.
1: Mira nomás, ¿dónde, Ferrari? ¿Dónde?
4: Aquí.
1: ¿Te pareces a Adele?
4: ¿Adele?
1: ¿Eh?
4: ¿Ya?
1: ¿Te pareces a la Adele? A la del moro colorado. ¿Te pareces a la Adele, güeyona? Cántate la de In the Night, Dark in the Night. ¿Cómo se llama la de Adele?
4: No, no sé bien.
1: All the dark is in me. ¿Cómo se
2: Rolling
1: llama?
2: In the deep, señor.
1: ¡Ay, cántate!
4: Ay, esa no me la sé.
2: Rolling in the deep.
3: Rolling in the... ¡No!
4: Tú no. Rolling in the deep. Es lo que quiero.
1: Es lo que quiere. Es lo que quiere. Rolling in the deep.
3: Resina, que en paz descanse, que fue la que donó.
1: Yo lo sabré. Señores, vamos a poner serios, bienvenidos, pues está aquí la guapa Giselle Bravo, el guapo
4: gracias,
1: chino,
4: señor.
1: El guapo mono Miguel, la guapa chica Ferrari, y una la que verían como yo.
2: No, no señor.
1: Yo a nadie le gusto.
4: Sí, le gusta.
1: Nadie dice que qué guapo.
2: Sí, señor.
1: Porque nadie dice, ay, qué hombre, cómo quisiera que fuera mi marido.
4: Sí, dicen.
1: ¿Quién dice?
4: Tía. Tengo una tía.
1: ¿Cómo se llama tu tía, Giselle?
4: Nayeli.
1: Platícame lo que dijo tu tía.
4: Ya le voy a decir tío.
1: Ah, sí, mi tío. Pero primero enseña a doña Nayeli.
4: Voy a decirle que este fin de semana recibí un mensaje de mi tía.
1: Ajá.
4: Que usted le mandaron saludos la semana pasada. Uh-huh. Y me mandó un video y me dijo, así canta, don Cheto. Le dije, sí, sí canta, la verdad. Sí, sí está viejo. Sí está perro el viejón. Y luego me dice, qué afortunada su esposa. Yo me muero con esa voz y con esa humildad de hombre. Y luego ojitos de corazón así.
2: Oh.
4: Y yo
2: wow.
4: Sí, me sorprendí mucho.
2: That's real love.
4: Yeah. Yeah.
1: Saludan, fue a tu tía.
4: Sí, eso.
1: Permíteme, está hablando mi esposa. Bueno, yeah. Estoy jugando, baby. Es show.
4: Anda.
1: Es show. O sea, me colgó. Ay, te estoy oyendo, perro. Bienvenidos a Notiche, señores. ¡Oye, Notiche! Habló y habló fuerte. Fuerte que habló Irán y dijo: es un acto de guerra. Los que apoyen a Estados Unidos también.
4: Terremotos, don Cheto, el sismo de 5.9 en Japón dejó más de decenas de heridos, suspensión de trenes y fallos en las comunicaciones. Les tengo todos los detalles también.
1: Estados Unidos le dice a Canadá, van a tener un impacto devastador por la guerra comercial que quieren empezar con nosotros, guangos. Ahorita les platico también.
4: Rocha Moya vuelve a aparecer, don Cheto, y Sheinbaum se deslinda.
1: Se deslindó la presidenta y muchos le aplaudieron, ¿eh?
4: Claro.
1: ¡También!
3: Incendio en Nevada. Más de 90,000 personas tienen que ser evacuadas ya. Le tengo los detalles también.
1: El fútbol en el mundo empezó a rodar la pelota. Tito Padilla los tiene los resultados y en los espectáculos. De Said, que ahorita está sentando vara de bien a bien, dijo Chuchera.
2: Señores, se acaba el amor y también la boda. ¿Qué pasó entre Lupillo Rivera y Tania Pimentel, señores?
1: No me digas que otro... No, ya Lupi.
2: Señores, un audio pone a Lisa Machado entre la polémica porque habló mal de su paisana, la Divaza. Valen al vocalista de Beto y sus Canarios minutos antes de subir al escenario. Señores, le tenemos los detalles.

0: Y Kenia 2 destapa detalles turbios de sus relaciones. ¿Será que está hablando de Peso Pluma o de Jera MX, señores? Y todo lo que pasaba en la casa de los famosos el día de ayer se puso fuerte, señor. Así que, Tim,
1: se peleaban, ¿verdad?
0: Y se pusieron allá casi los trancazos, señores. Así comenzamos esto. Y nos dice, buenos días, señor.
2: Ok, te voy a tener un reto ahorita. Cuando te toquen los espectáculos, vas a poner la mano aquí.
0: Ok.
2: Cada que digas señor o señores, te voy a dar un... Para que te voy a quitar esa muletilla. Ok.
0: Y si mejor le pongo la... No.
2: Si me pones, ¿qué?
0: Nada, señor. No, señor. Okay,
2: voy a empezar con la noticia, señores.
3: A ver, señores.
2: Voy a empezar con la noticia. Familia.
0: Hola.
2: Irán dijo, a todo el que esté el apoyo económico para Estados Unidos, para nosotros es un acto de guerra. Un importante funcionario de seguridad iraní advirtió que el país considera un acto de guerra el apoyo a cualquier estado a la cooperación económica de Estados Unidos en contra de Irán. O sea que si algún país dice, no, pues sí, está chido lo que está haciendo Estados Unidos contra Irán, Irán lo va a tomar como un acto de guerra, como que quieren pedo, ¿verdad? En una publicación en redes sociales, este Moshen Razaei, sí, secretario del Consejo Supremo de Seguridad Nacional por allá de Irán, dijo que si la guerra económica continúa, no se exportarán una sola gota de petróleo ni por el estrecho de Hormuz ni por ningún lugar del Golfo Pérsico. Irán considera un acto de guerra la participación o apoyo de cualquier país a la guerra económica de Estados Unidos contra el pueblo iraní. O sea que ya tan esto va subiendo, va escalando. No crean que esto se está calmando, señores. Vamos contigo, Giselle.
1: Señores, pongan la mano.
2: No.
1: Sí.
2: Yo no lo digo como muletilla, pero está bien, pues.
1: En una oración.
2: Adelante.
1: Les cuento que el día de ayer
2: domingo... No hay oración capaz de decidir por mí. No, señor, no queda otra opción. Y jamás me vuelvo a arrepentir.
3: Hoy sí le sale la voz, hijo.
2: Joder, me dicen el héroe del silencio. Adelante.
1: Bueno, les cuento que el día de ayer, domingo 23 de agosto, se registró un sismo de magnitud 5.9 en el... Ay, ¿qué fue
2: eso? No, estamos viendo la paz para que tenga más arremangue.
1: Gracias, señor. Oiga, 5.9 en el este de Japón, hiriendo a decenas de personas. De acuerdo con la Agencia Meteorológica de Japón, el sismo tuvo su epicentro en la prefectura sureña de Ibaraki, a una profundidad de 42 millas, e informaron que no hubo peligro de tsunami. Ahora, de lo que sí se sabe es de que según los funcionarios locales y la Agencia de Gestión de Incendios y Desastres, se registraron al menos 37 personas heridas en 5 prefecturas de la región, 15 en Tokio, 9 en Saitama, 8 en Kanagawa, Kagawa, 4 en Chiba y 1 en Ibaraki. Usted conoce más o menos toda esa área, ¿no?
2: Kagawa, conozco Kagawa, ¿eh? Kagawa.
1: ¿Para dónde queda eso?
2: Pues,
3: cerca del cañón del sumidero.
2: Cerca de Kagawa, ajá, cerca de leche y sandía.
1: ¿De qué?
2: ¿Sí entendí? Kagawa está de cerca de leche con sandía.
1: Ay, no, qué horror. Bueno, mejor retomo esto. Dicen que en cuestión de daños, lo único que...
2: ¿Sabes cómo se dice terremoto en japonés?
1: ¿Mande?
2: Terremoto en japonés.
1: ¿Cómo?
2: Se tambalea.
1: Dicen que este sismo causó retrasos en los trenes express que brindan pues obviamente servicio a Tokio, el aeropuerto de Narita y en otros trenes locales en las regiones también. También pues las líneas telefónicas, pero en sí pues todo estuvo medio normal dentro de lo que cabe. Ahora 5.9 sí te da una remangón. Claro,
2: como que era. Oiga, yo quiero de quedarnos aquí con lo que está pasando ahorita. La madre tierra anda medio enojada con nosotros, ¿eh? Una onda tropical afectó a más de 100 viviendas en Venezuela. La onda tropical 40 provocó desde ayer inundaciones y desbordamientos y daños en más de 100 viviendas en Venezuela, así dijeron las autoridades. Y hablando de eso, nos vamos hasta Nevada, donde se encuentra nuestro reportero estrella, allá entre la Jumata, entre la Jumadera, allá está el Chino, porque hay un incendio muy devastador. Vamos contigo, Chino, estás en vivo, güeyón.
3: Así es, señor, el día de ayer 90,000 personas recibieron la orden de evacuar sus casas, esto alrededor de Reno, Nevada, debido a un incendio forestal que se ha acercado mucho a la zona residencial, tanto que ya afectó algunas viviendas. Hasta la tarde del día de ayer ya había dejado 6 personas heridas, según las autoridades. El incendio nombrado Hawk ha provocado además nubes de humo contaminante en el área desértica, donde ahorita con las temperaturas, señor, 0% lo han podido contener. Ahorita debemos recordar que es la época donde las temperaturas allá por Nevada en el desierto, 115 grados Fahrenheit. Para la gente que nos escucha en México, 46 grados centígrados. Las autoridades dijeron el día de ayer que fue causado este incendio fue causado por actividad humana, aunque no dieron más detalles de quién fue el responsable. Hasta ahorita se ha esparcido por aproximadamente 13,000 acres, unas 5,200 hectáreas o 53 kilómetros cuadrados, y no se ha podido...
2: ¡Chale, está fuerte!
3: Fíjese, entonces, me metí en la aplicación. Adelante. La gente que le gusta... Hay una aplicación que te dice sobre el fuego. Si la pueden bajar, es gratis. Y ahí te dice... dice cómo está la onda. Se llama Watch Duty, 0% de que lo han contenido. No, hombre, pero cuando le hice zoom, vea todos los incendios que hay en el norte.
2: Por no, me vale estar bien fuerte.
3: Eso solo en
2: entre,
3: California.
2: Entre de... incendios y entre incendios, quiero dar una noticia y después voy a hacer una cosa muy, muy, muy importante. Yo quisiera que se metieran a YouTube porque he desarrollado un sistema, yo precisamente, un sistema para que usted más o menos vea la magnitud de los temblores y lo que se siente.
4: Okay.
2: Voy a necesitar que me ayude Giselle.
4: Okay.
2: Entonces ella va a ser como que la que yo le voy a decir de 5 y ella va.
4: Ella va a ser la actriz en medio de la situación.
2: Y luego va a decir de 6 y ella va a estar.
1: Pero yo nunca he estado.
2: Tú déjate llevar. Yo soy sismólogo yo.
1: Pregunta. Adelante. ¿El sismo va a ser de arriba abajo o así? Porque hay.
2: Puede ser de. O sea, yo te necesito en parada, ¿verdad? Parada.
1: Ah, okay.
2: Entonces, métase a YouTube porque no se debe.
1: No?
2: Es que Miguel no trae la.
4: Yo no estoy en el país
2: no
4: en ese momento.
2: En el país en
4: yo,
2: ese, ¿sabes?
4: Yo no estaba en el
2: tú,
4: país.
2: Tú sígueme.
1: Ah, bueno, pero vamos después de que dé lo modo.
2: Después de que dé esta noticia.
1: Ah, bueno.
2: Ya que negociaciones entre Washington y Ottawa, o sea, entre Canadá y Estados Unidos, ahorita no andan muy bien, que digamos. El gobierno del presidente de Estados Unidos, Donald Trump, advirtió esta mañana que será insensato si Canadá pensara poder ganar una guerra comercial con Estados Unidos. Y dijo que va a ser un impacto de. O un pronóstico que sería un impacto devastador para su vecino del norte. En estas negociaciones somos grandes socios comerciales, pero Canadá se beneficia mucho más del comercio con Estados Unidos de lo que Estados Unidos se beneficia del comercio con Canadá. Así dijo, ¿para quién más sino para Fox News el día domingo el señor presidente Donald Trump, diciendo pues que Canadá no se debe poner con Sansón a las patadas, señores, en esto de la guerra comercial, porque sería devastador? Yo nomás quiero decir una cosa, qué bueno que Donald Trump proteja la economía de su país, eso es de aplaudir, pero hay una situación que no se dejen llevar, porque no es cierto que otros países se beneficien más que Estados Unidos. Nunca va a suceder, sí, sí. Nunca va a suceder.
1: Estados Unidos no da paso sin
2: guarache. No, ¿cuándo güeyes? No da paso sin guarache. Sí. Entonces esa retórica que es mentira de que es que México se beneficia más que nosotros, o es que Canadá se beneficia más que nosotros en el tratado, es falso, falso por donde lo mires. Ahora sí, señores.
1: Pero aquí, mi noticia de Claudia Sheinbaum.
2: Adelante con la de Claudia Sheinbaum.
1: Ya el último, hacemos
2: el simulacro del...
1: Okay. Bueno, de Estados Unidos nos lanzamos a México, ya que la presidenta Claudia Sheinbaum se deslindó este domingo de haber incidido en la nueva solicitud de licencia que presentó el gobernador de Sinaloa, Rubén Rocha Moya, porque ya apareció, señor, fue milagro, para separarse del cargo de manera indefinida. Dijo, igual como tomó la decisión personal de regresar, también fue una decisión personal de retirarse. Entrevistada previo a un evento al sur de la Ciudad de México que se llevó a cabo, la mandataria aseguró que no ha hablado con el gobernador recientemente y afirmó que su decisión fue lo mejor para Sinaloa. Cabe mencionar que al ser cuestionada por periodistas sobre la situación de Rocha Moya y si afectaba a Morena, la presidenta respondió no y dijo que no ha hablado con él, que no habla con él desde la primera vez que pidió la licencia. Entonces, pues muchas personas lo tomaron esta declaración como que pues ella básicamente se lavó
2: las manos. Se está lavando las manos.
1: Lo que ha pasado es cuestión de él.
2: No, y ahí está la de Rocha Moya. De hecho, la oposición, para que no vean que aquí no más también habla de la oposición.
1: Sí.
2: La oposición está exigiendo que sustituyan a Rocha Moya, o sea, claro. PAN, PRI y otros partidos, pero que no ponen, que pongan un sustituto que sea ajeno a Rocha Moya, porque es como decir, bueno, se va a Rocha Moya, pero vamos a poner otro que sea muy
1: similar,
2: similar a él o del mismo de su Paso. Mismo barrio,
1: sí.
2: Del mismo de él, ¿verdad? Entonces está el PAN y el PRI están diciendo pues que ojalá que Morena apruebe la propuesta de que sea sustituido por alguien ajeno a Rocha, o sea, ellos. Hablándolo por lo claro.
1: Pues, ¿qué íbamos a esperar, mijo?
2: Sí, ya. Ahora sí, señores. He estado trabajando mucho en... ¿Cómo se siente un sismo?
3: Sí, trepidatorio.
2: Trepidatorio, o sea, de arriba para abajo.
3: Sí.
2: Y yo les voy a decir más o menos cómo. Con la ayuda de Giselle Bravo, retírate el micrófono, por favor, Giselle, porque necesito...
1: Es que yo nunca he estado...
2: No, tú nomás,
1: sea.
2: Este es un sismo de 4. Tú nomás sabes lo que yo estoy haciendo. Es 4. No. Solo no. Aquí en la silla. No, sin las manos abajo. Eso. Un sismo de 5. Las manos abajo. Sismo de 6. Esto es 7.7. ¿Y lo que sintieron en Colombia?
1: ¡Ah!
2: Señores.
3: ¿Qué pasó?
2: Se cayó la Gisela.
3: ¿Qué pasó?
2: Se les fue la imagen.
3: Señal.
2: Y si usted quiere saber cómo se siente uno de 9, se siente así.
1: ¡Ah!
2: ¡Tracas! ¡Ay! ¡Tracas! Así de feo. ¡Qué cosa tan fea, señores! Regresamos con los deportes.
3: ¿Qué cosa tan fea?
2: Sí, los sismos.
3: Ah, sí, sí, sí, sí, los sismos.
2: ¡Ay, ay, ay! Me asusté. Don Cheto.
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0: ¡Acción, señores! ¡Vamos a los espectáculos, Chino! ¡Mándale saludos a mi compa, el tequilero, que te mandó un perfume!
1: ¿Qué te mandaron, Chino?
2: A mi compa, dice que era... compa
0: el compa, el arroba compa tequilero, te mandó tu perjumito. A mí también me dio uno. Sí.
2: ¿Qué tal está? El de David Beckham.
0: El de David Beckham, a ver.
1: A ver, cheque a ver si sí huele a David Beckham.
0: A ver, si huele a David Beckham, a ver. ¡No te eches! Primer huelo en la mano.
3: Sí.
0: Bueno, vamos a los... saludos, pues, compa tequilero. Ah, está Fresh. Órale, David Beckham, saludos.
1: Saludos a David Beckham.
3: Ah, sí, huele. Huele a Aqua Blue, señor.
0: Sí, huele a fresco. Te rayate, chino, es como te parece a David Beckham. Huele a fresco. Vamos a los espectáculos, Mono Miguel.
3: Señor, antes de que comencemos, les quiero recordar que se está llevando a cabo esta promoción porque, señores, Don Cheto lo lleva...
0: La mano.
3: ¿Qué?
1: Pon la cara.
3: Es que esta no es hecha, está hecha para los señores.
0: No. Adelante,
3: güey. Bebés.
0: Ahora...
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0: 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Vamos con los espectáculos.
3: Oigan, señores. Ay, es que, señor.
0: Es que te lo tienes que quitar. Por eso, te lo tienes que quitar.
2: Yo le doy un zape.
3: Bebés, pues Lupillo Rivera y Taina Pimentel terminaron su relación y también...
0: ¿Pero quién no estaban ya bien amarrados con esa mujer?
3: Ahí está la situación.
0: ¿Sabes qué? Lupe, ya, come on, guy. Ya, o sea, Lupe, como quiera. Siempre está el beneficio y la duda, pero oye...
1: Oiga, pero tengo pregunta.
0: Dura más un concierto tuyo que el andar con una chica.
1: Lupillo Rivera en estos momentos está en un reality que es...
0: ¿Otra vez?
1: Sí. De MasterChef, entonces, y pues su expareja, o bueno, no sé ahorita o si ya se arreglaron o no.
3: No, ya
1: es full. Sí. Ella, pues obviamente está aquí afuera, entonces, ¿qué tanto se puede decir que haya pasado en esa situación?
3: Yo siento que mi compadre Lupillo Rivera como que se clava demasiado rápido. ¿Cómo sucedió esta relación? Pues recordemos que Lupillo estuvo en la casa de los famosos aquí de Estados Unidos.
1: Sí.
3: Poquito después, esta chava le pareció, le gustó cómo estaba presentándose en el reality, y ya cuando salió, pues ella decidió mandarle un mensajito. Después de que le mandó un mensajito diciéndole, oye, me caes bien, ella, ojo, todavía vivía en Dominica, ¿cómo se llama? En
1: República
3: Dominicana. Y pues,
1: guapa.
3: Sí, pues ella le tiró los perritos ahí a Lupillo Rivera, a lo que después Lupillo Rivera, señor, viajó hasta allá para como convivir un poquito con ella, y así es como se estableció la relación. Imagínese, nomás por el simple hecho que esta chava le haya mandado un mensajito, le haya dicho, oye, te me pareces, me gusta como eres, como que sí me gustas para algo serio. Y así es como se formó la relación. Señores, después... un poquito después, como que empezaron...
0: ¿Ves que innecesario es decir señores? Si no hubiera sido señores, ahí no iba el señores, nomás. Después...
3: Ah, bueno.
0: Ok, luego.
3: Después, incluso se ya habían formalizado que se iban a casar y toda la cosa. Incluso se dijo que Lupillo Rivera, quería reversar su vasectomía porque ya quería tener un hijo con
0: quería
3: ella.
0: Quería jincarle uno en la pura frente.
3: Sí, es que le digo que sí se clavó el Lupillo Rivera. Pues ya después los rumores empezaron a comenzarse desde julio, que ya supuestamente habían dejado como ahí el noviazgo, porque ella empezó a borrar fotos de ellos en las redes sociales. Y oficialmente, el día de esta semana, ella confirmó que no, que ya no están juntos. Ahí en un comunicado que subió en las redes sociales.
0: Era dominicana la muchacha, ¿no?
3: Sí, modelo.
0: Guapo, mi papá. Es dominicana.
3: Es dominicana, sí. Así que, pues, ¿qué le digo, señor?
0: Ya anda solo, mejor, Lupe. También qué fuerza, güey, de andar con somebody, vale.
3: Sí.
1: Ay, ojalá que se arreglen.
3: Pero yo no sé por qué, señor, Lupillo Rivera se me hace una persona, se me hace como un padre de familia, un hombre que yo creo que sabe cuidar a su casa, su hogar, su esposa, su familia. Yo no sé por qué no hay alguien que pueda llegar a estar con él algo serio. Si alguien así me llegara,
0: también depende, o sea, también un vato en esa edad y con esas circunstancias,
3: ajá,
0: también no acepta varias cosas, ¿eh?
1: Sí.
0: O sea, la mujer siempre quiere un hombre maduro, pero el día que tiene un hombre maduro, es un hombre que pone límites, para empezar. Sí. Un hombre maduro es un vato que dice, esas jaladas no.
1: Exacto.
0: No, esas no. Niñadas no. Entonces, si tú todavía quieres andar en cierto cotorreo, un hombre maduro te va a decir, si, yo no te voy a decir que no lo hagas, pero yo no quiero andar con alguien así. Uh-huh. Entonces, la mujer va a decir, pero ¿cómo? Y no, pues, o sea, hay cosas que nomás no. También la mujer madura es así, ¿eh?
3: Pero usted no cree
0: entonces,
3: que...
0: Entonces, a lo mejor él dice, hay cosas que, como dicen, esos jales no van con la onda, ¿verdad? Entonces, yo no quiero eso, que ese jale. Si tú lo quieres hacer, hazlo, pero yo no estoy en ese momento de mi vida.
3: Pero ojo, en este caso de Lupillo y la chava, ella fue quien rompió el compromiso. Así que en este caso yo creo que Lupillo lamentablemente fue la persona que pues no acabó bien.
2: Sufrido.
3: Sí, señor, porque yo creo que él sabía lo que le atoraba cuando se metió con la chava.
0: ¿A qué le atoraba?
3: En la cuestión que ella era un poquito, era menor que él y que tal vez si esto, ella todavía estaba...
0: A lo mejor era bien intensa la muchacha, pues.
3: Pero ella fue quien terminó la relación, señor.
0: Por eso, porque a ver, no me pones atención, pues que ando en Bombiza, baby. No es que no te ponga atención, ando en Madriza.
3: Pues eran peras de manzana, señor, pero...
0: Bueno, porque Lupe ya anda en el VIP, luego está en el 90s Corridos, con 90s Corridos Tour.
3: Se la pasa trabajando.
0: Y luego también en sus presentaciones personales. Y te digo esa cosa, Lupe sí cocina, ¿eh?
3: Sí.
0: Lupe sí cocina, ¿eh? Sí sabe cocinar.
3: De cocinar.
0: En causa, sí.
1: O sea que sí, el MasterChef sí la va a llevar.
0: Sí. Bueno, ¿y qué más?
3: Pues hablando de todo MasterChef, señor, justo dentro de ese reality hay este influencer que se llama La Divaza, un influencer de Venezuela. Pues fue eliminado lamentablemente esta semana pasada y... Y pues hubo ahí un pleito en las redes sociales con Alicia Machado, porque también ya ves venezolana. Pues le mandó un mensajito, un audio a La Divaza directamente por mensajes privados. Le mandó un audio diciéndole que se dejara de ser tan fragilito, que debería de componer su fragilidad mental y emocional, porque como que no le cayó muy bien que yo creo que ante el público, siendo venezolano, que se mostrara tan vulnerable, tan sensible. Y como que ella lo agarró de mal y le empezó a mandar un audio diciéndole que debería de componerse, de cuidarse bien antes de como meterse en un reality. Pues La Divaza la expuso subiendo el audio ahí en sus historias y quedó como un poquito decepcionado porque dijo que pues era fanático de ella.
0: Tenía el audio. Vamos el audio con estas personas que no conocen.
3: Sí, señor.
4: Hay niveles, acuérdate, hay niveles. La Machado es tu patrona, mi amor, la tuya y la de muchas. Uh-huh. Así que póngase las pilas, a ver si consigue oficio. Tanta fragilidad, mi vida, te va a llevar por la calle la amargura, vas a sufrir toda tu vida. Si sigues así de fragilita, así que no puedes entrar a trabajar a compañías amenazando con tu salud mental, o sea, ya tienes que buscar ayuda, papi, métete con un terapeuta, porque la verdad que lo que haces es ridículo, es en serio.
3: Qué fuerte.
4: Y pues sí, papito, acuérdate que yo soy la Machado.
3: Así, señora, así.
0: Soy bien perrón, vale. Sí. Yo quisiera un día tener unos huevos para decir, acuérdate que yo soy Don Cheto. Así, se ve como que...
1: Acuérdate que yo soy Aniceto.
0: Acuérdate que yo soy Don Cheto, ¿eh? No estás hablando con cualquier baba de perico.
3: Por eso, pues, la gente se le dejó ir, porque tal vez ella no sabe, pero justo La Divaza,
0: ¿La Divaza quién es?
3: Una influencer venezolana, súper famosísima.
0: Ok, señor, ok.
3: Que ahora está viendo
1: en podcast, en reality.
3: En
0: Pero no es el muchacho que estaba allí.
3: Sí, es el que estaba ahí.
0: Él es La Divaza.
3: Sí.
0: ¿Y por qué no Divaza?
3: Es porque es Divaza, señora, así nomás. Es como...
0: Ahí que es. Sí, ok, luego.
3: Pues la gente empezó a funar a Alicia Machado porque ella no entiende el contexto de por qué La Divaza se siente a veces tan vulnerable. Este año pasado justo acaba de perder a su madre. Y yo creo que la señora no conoce este lado de La Divaza y es por eso que la gente lo está funando diciéndole, bebé, bájale un poquito tus rayitas porque te estás haciendo...
2: ¿Dónde es que su mamá y la ponen, la posten todas las redes y no la superan?
3: Atención, señores, porque el mundo de la música de regional está preocupado por Edilberto Portillo, mejor conocido como Don Beto, vocalista y fundador de Beto y sus Canarios, quien fue atacado a balazos, señores.
0: A ver, pero más, espérate. Beto no canta, ¿eh?
3: No, por eso. Sí, señor. Mejor conocido como Don Beto, vocalista y fundador de Beto y sus Canarios.
0: A ver, ¿y luego?
3: Pues fue atacado a balazos momentos antes de ofrecer un concierto ahí en Chicoloapan, Estado de México. El ataque ocurrió la noche del sábado cuando el cantante justo estaba llegando a la presentación bajando del autobús. De acuerdo con los primeros reportes, hombres armados se acercaron y dispararon varias veces. Don Beto habría recibido al menos 5 impactos de bala. El músico fue trasladado de emergencia a un hospital y su estado de salud se reporta como grave. Hasta el momento, pues ni las autoridades o personas cerca de él han informado realmente cuál es el estado de salud del cantante, pero hay varios rumores entre las redes sociales que sí se encuentra grave de salud. Incluso han salido rumores que había fallecido Edilberto Portillo. Así que hasta el momento no se han dado fuertes declaraciones.
0: Bueno, él está ahí, pero no es el que canta la de "está llorando tu corazón". No, ese él es el líder y el fundador. Es amigo mío, ¿vale? Don Edilberto. Sí. Oye, no sabía que lo habían balaceado.
3: Sí, señor.
0: ¿Qué cosa?
3: Y yo creo que la noticia no se ha esparcido tanto justo por el hecho de que le digo que ni su familia o personas cercanas a él han salido a decir algo, o mucho menos las autoridades, porque hasta el momento no se sabe realmente cómo está el estado de salud de don Beto.
1: Pero, no sé, se me hace súper fuerte esa situación de que primeramente están en el Estado de México, o sea, porque... Sí. ¿Qué
0: llevaría? Pues muy cerca a Tierra Caliente, pues.
3: Oiga, señores, por otro lado les cuento...
0: Por
3: otro lado, el día de ayer se encendió la casa de los famosos. Usted se pregunta por qué. Pues que el día de ayer les dieron un ultimato. El día de ayer Galilea Montijo les dijo, ¿sabes qué? Galilea Montijo les dijo, ¿saben qué? Necesito que se prendan. ¿Por qué? Porque la gente en las redes sociales está diciendo que la casa está demasiado apagada. Incluso, en vez de que hubiera posicionamiento como hay cada domingo, les enseñaron, voy a decir supuestamente porque ya ven que todo aquí es montado, les enseñaron miles y miles de mensajes del público diciéndole que es la casa más aburrida que hay hasta el momento.
0: Sí, sí es.
3: Puros. Yo creo que sí y no. Hay gente, por ejemplo, si hay tu clanecito de la Karina, Aldo, S. Pérez, Gema, que sí están echando cotorreo y están creando contenido, pero sí hay varios muebles dentro de la casa. Yo creo que lo que ellos quieren es que haya más...
2: Peleas y desmadre. Okay.
3: Sí, pero justo ellos lo explican que no quieren violencia. ¿Por qué? Porque, ¿qué sucede? Cuando hay estos posicionamientos los domingos, llegan y dicen, yo quiero que te vayas de la casa porque que estés tú mejor. Pero después, terminando la gala, cuando ya salen del cuadro de estar en televisión, van y se paran en el baño a hablar de realmente lo que quisieron decirle a esa persona, pero no lo quisieron decir en televisión nacional. Y justo yo creo que ese es el problema que está teniendo ahorita la producción, diciéndole, ok, si se ponen a hablar de todos ustedes detrás de espaldas en sus 24/7, como lo alcanzamos a ver, y llega a las galas y se presentan de otra manera.
1: Claro.
3: Una de las situaciones que también llamó mucho la atención fue la situación entre S. Pérez y Massad, porque yo creo que Massad se agarra del hecho de que tal vez, como es extranjero y no conoce muy bien el lenguaje, supuestamente anda diciendo que S. Pérez quiere insultar demasiado a su madre y nomás no suelta. S. Pérez como que se cansa de tener que recalcarle que en ningún momento él quiere ofender a su madre, y como que ya el Massad se agarró de eso y justo llevó a que todo el equipo de Karina, de S. Pérez, de Aldo se le dejaran ir, y pues ahí hubo un encontramiento donde casi hubieron golpe.
1: Qué fuerte, ¿no? Pues querían contenido los de la producción.
0: Pues órale, pues que amarren de bien a bien.
3: Sí, señor.
0: Gracias, pues, tú, Mono Miguel.
3: Mono Miguel en las redes sociales, ya saben que el mejor contenido lo tienen ahí en las redes sociales, y pues el mejor cotorreo.
0: No tienes que decir el mejor.
3: ¿Por qué no?
0: Porque no sabemos si es el mejor.
3: Pero yo considero que es el mejor, señor. ¿Hay algún problema con que me sienta seguro de mí mismo?
0: No sé, está bien, Miguel. Le quitas valor. 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

0: quiero hablar con tu mamá. ¿Me das el número de doña Sonia, por favor?
1: Sí se lo doy, pero dígame primero por qué.
0: Es que últimamente me ha regañado.
1: ¿Quién? Ay, pues se lo merece. Se lo merece.
0: Te voy a decir una cosa, que hay una situación con las mujeres que me quieren.
1: Lo regañamos mucho.
0: Ey, que me regañan, Artu.
1: Pero sí sabes
0: que, siempre tienen la razón. Claro, me enoja, sí. Vale.
1: El hombre siempre piensa que cuando uno lo regaña es porque quiere fregar, porque les quiere hacer la vida. Bueno, a veces. Con sus excepciones, dependiendo de cuánto lleven con de relación. Pero en la mayoría de las veces, porque nos importan, les decimos. Si no nos importaran, les diríamos, haz lo que tú quieras con tu vida.
0: Tienes razón.
1: Pero cuando nos importan, estamos ahí detrás de ustedes. Entonces, cada vez que yo lo regañe, la Ferrari lo regañe, o alguno de nosotros, es por su bien.
2: Sí, porque lo queremos.
0: Bueno, los quiero mucho. Lejos. Hasta mañana, Chinito. Aunque me bajes el avión en veces.
3: Chinito. Pues que, ¿A quién está? Alguien tiene que estar en esta mesa para decirle sus verdades.
0: Sí, Chinito.
1: Ay,
0: porque man que duela.
2: ¿Dónde está?
3: Aunque duela.
1: ¿Y quién asignó ese rol?
0: Aunque duela. ¿No? Gracias por el día de hoy. ¿Te la pasaste bien, mono Miguel?
2: Increíble, señor. Cada vez que estoy aquí me la paso increíble. Comienzo mis mañanas con una bendición que usted no sabe, no recibo todos los días. Así que para mí estar aquí con ustedes es una bendición.
0: Es un placer.
2: Y obviamente recibir todo el cariño de la gente allá atrás.
0: Gracias, Miguel.
4: Que nos cante una de Rebelde.
2: Gracias, Miguel. Para mí es una bendición, gracias. Obviamente, recibir.
4: Canta una de Rebelde.
0: Ya, gracias.
2: Un niño que creció de rancho.
4: Ya le pagué.
3: Ahorita va tu segmento local con la mami.
2: Ante todo, quiero agradecer
1: entre
2: a mi
1: tu historia y la de Chino, gracias, ya no la sabemos.
0: Gracias. Ay, se quedaba. El micrófono.
1: Ay, qué bueno, señor, porque ya nos iba a contar su historia.
0: Agradeciendo a mis padres, a todos por estar conmigo.
1: Sí, ya.
0: Nos vemos, hija.
1: Bye, señor. Que tenga bonito día, ¿eh?
0: ¿Quieres agradecer a tus padres?
1: No, así estoy bien.
2: Bueno, me quiero agradecer a todos.
1: Sinfu.
5: Muchas gracias por escucharnos. Si no les gusta, díganos. Que al cabo en este programa, nada más se hace lo que diga el viejillo bofón. Hasta mañana. 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

0: digo, Chepe no canta.
1: Más
0: good morning.
1: Bueno, no se pudo haber dicho.
0: Good morning, everybody, good morning. Ya aterrizamos, ya estamos aquí por este ladito, muy contentos, muy felices. Esta semana van a volar pelos
1: van
0: en esta semana.
1: Van a volar pelos.
0: Van a volar semana. Pelos. Es más, ando tan contenta que les voy a decir la pista de una vez. La pista de una vez. Porque andamos ahorita de party, andamos de pachangón, andamos de celebración, de festejo. En esta clave del aniversario donde te puedes ganar cientos y miles de dólares, cientos de dólares, ¿verdad? Todos los días, 100 dolaritos en tarjetas de, puede ser a lo mejor una tarjeta para la gasolina, una Visa Card, que la semana pasada estuvimos regalando puras Visa Card de 100 bolas, ¿verdad? Entonces, yo no sé, el ingeniero tiene que venir a, usted no puede, productor, usted no puede, luego yo le arreglo. No puede arreglar usted el...
2: Lo deja peor
0: tantito el micrófono del Chepe. Entonces, mi gente, prepárese porque en esta semanita, pues, tenemos 100 bolas para ustedes. Para gasolina, cállese los ojos.
1: Ay, qué bueno.
0: Cállese los ojos.
1: Porque ahorita la gasolina está más cara. El palúndico gas que me alcanza son de los frijoles.
0: Ponga la risa, pues, doctor. Se me hace que ese va a ser el chiste del día, ¿no?
1: ¿Cuál? El único gas
0: los
1: que me
0: únicos,
1: alcanza.
0: Los únicos, exactamente. El único que del gas que tienes es, pues, este. Ya tú sabes.
1: El del gasecito.
0: Oiga, pues, prepárense, pues, porque aquí tenemos los 100 bolas para gasolina, ¿eh?
1: Cabe, pues.
0: La llamadita número 10, acuérdense, nos tienen que dar toda la clave, okay. Estamos dando pistas, y la pista es... ¡Música de suspenso!
1: Productor, póngase las pilas, vale.
0: Música de suspenso, ahí les va.
1: Gional. Ok. Yo con mi mente cachambrosa ya sé qué es, pero...
0: No puedes decir nada, cállate, por ahí sí te salen todas las cosas. No. Calla boca. Okay, so, la pista que yo traigo es Gional. Espero que tú hayas anotado, la pista que salió con Don Cheto. Todavía falta que salga, con Erasmo y la Chocolata. Pero miren, si no anotan las pistas,

0: don't worry, porque ahora sí que la pregunta ahí puede estar la clave.
1: Así es.
0: Okay, no se diga más. Voy a regresar, mi gente, porque, híjole, vamos a andar del tingo al tango este fin de semana. Viernes, empezamos desde el viernes 28 y hasta el 30.
1: Ya lo posteé, ahí están las redes sociales.
0: Ok, por favor, díganos cuáles son las redes sociales. Adelante.
1: El Radio Lobo Bakersfield, ahí lo pueden encontrar, el nuevo flyer que puse ahorita recientemente. La socia ahí bien guapa.
0: Jefe, Jefe, es que tu esencia ya es así. No trates de ser así como comentarista, güey. Ya somos raspa y qué. Somos corrientes, vulgares y corrientes.

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0: Diosito, así nomás. ¡Qué comienzo de semana! ¡Qué lunes tan espectacular! Estamos ya 24 de agosto. Se nos va el mesecito, productor. De hecho, ay, hijo de su mal dormir, pues así como queriendo y no, ya estamos entrando a lo que es casi septiembre. Hola, hola, ¿sí con quién hablamos? Good morning.
1: Te amo, chiquilla.
0: Te amo, chiquilla, mi Yadi preciosa, golosota, ella, Chihuahua. Oye, ya nos...
1: cumpleaños.
0: ¿Quién cumpleaños, mija?
1: La Gloria.
0: ¡Gloria! ¡Gloria! ¿Mi Gloria de promociones cumpleaños?
1: Sí.
0: ¿Cuándo cumple? ¿Hoy cumpleaños?
1: Sí, ahora.
0: Déjale, canto el Happy Birthday sexy, espérate. Happy birthday to you. Happy birthday to you. Happy birthday, baby. Oye,
1: que cumpla muchos años más.
0: Dios la bendice, ¿verdad? Dios que sí. Oye, acuérdate, parece que andas ahí con los médicos extraterrestres, Yadi. Quítame del speaker. Oigan, vamos a andar de gira hambrística, mi Yadi, este fin de semana. Desde el viernes y hasta el 30, de viernes a domingo. ¿Ok? Entonces, presta atención, ¿dónde vamos a andar? Porque no quiero que faltes, por favor, mi Yadi. Y toda mi gente, súper invitadísimos. 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A ver, bájale por ahí un poquito. Ya te anoté, mendiga Yadi. No vayas a faltar, hija del maestro, ¿ok?
1: Ok. Ahí estamos.
0: Yadi así como, ok.

0: Arrancamos el programa con Bill Guido, ¿sí cree? Tendremos los horóscopos a ver qué nos depara la semana según nuestro signo zodiacal con el maestro Fernando. Les voy a contar una historia y tenemos temas perrones, no se lo pierdan.
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41 minutito. Óigame así. Oiga, mi gente, pues tengo este par de boletos para que se vayan ustedes a Universal Studios Hollywood Halloween Horror Nights. Entonces, pues ahí ahora sí, todo el mundo entra feliz y contento y luego salen bien asustados, ¿eh, productor? Pues sí, es que ahí no se andan con jaladas. Ahí sí les meten un sustote porque se lo meten, productor. Cállense, ¿no? Sí, dame yo ahí. De repente llega uno así muy de que no, sí, que yo y que esto y que el otro, pero entra y ahí después ya anda hasta tirado en el suelo por el susto, ¿eh? A gata, sale de ahí, productor, porque no quiero ver los espantos que andan ahí todos disfrazados. En fin, tengo este par de boletos para ustedes, para que pues entren ustedes al mundo del terror, ahí a Horror Nights en Universal Studios Halloween. Ay, jole. Empezó desde ya, va a empezar 3 de septiembre al 1 de noviembre, entonces pues ahora sí estamos dando la bienvenida a la peor pesadilla. Okay, más adelante, productor, ahorita no. Mira, ya hasta se llenaron las líneas de teléfono. Ay, Diosito santo, más adelante. Vean ustedes. Lo que sí les puedo decir es que traemos una programación bien perra. Bien perrona y con rabia. Productor, súbale.

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2: 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La abogada Leti Valencia nos acompaña el día de hoy. ¿Cómo se encuentra, abogada? Bienvenida.
3: Hola, muchas gracias. Un placer estar aquí. Estoy muy bien. ¿Cómo está?
2: Excelente. Pues ya lista para hacerle todas estas preguntas porque pues mi gente quiere informarse. ¿Por qué es tan urgente e importante empezar el trámite de renovación de mi permiso de trabajo muchos meses antes de que se venza?
3: Sí, claro, porque ahorita hay un retraso muy grande con la oficina de USCIS, que es la agencia federal que maneja los permisos de trabajo. Antes se podían tardar unos 2-3 meses en que te llegara el nuevo, pero ahora estamos viendo que se pueden tardar hasta 8 meses en que te llegue ese nuevo permiso de trabajo. Y aunque lo puedas mandar renovar, si se te vence, entonces también tu empleador tiene todo el derecho de despedirte de tu trabajo. Mándenlo pedir lo más pronto posible, que típicamente es 150 días antes de que se te vaya a vencer, para que ya tengas el trámite en pie y pueda llegarte más rápido.
2: Ahora, ¿qué sucede exactamente si mi tarjeta de residencia permanente de 10 años ya se venció? ¿Pierdo mi estatus legal para vivir en el país, abogada?
3: No, nada de eso. Cuando se te vence tu tarjeta de residencia, lo único que significa es que esa tarjeta ya no la puedes usar para cruzar la frontera, pero eso no significa que pierdes tu estatus como residente. Para poder perder tu estatus como residente, solamente un juez de inmigración lo puede revocar si es que te ponen en procedimientos de deportación. Pero cuando se te vence tu tarjeta, ya no puedes viajar. Por eso es importante mandarla a renovar lo más pronto posible, que es 6 meses antes de que se te vaya a vencer. Cuando la mandas a renovar, también te van a mandar una extensión de 24 meses para que puedas seguir viajando mientras te llega tu nueva tarjeta.
2: Ahora, ¿es buena idea y seguro renovar mi estatus de DACA solo por internet para ahorrarme el dinero de una consulta legal, abogada?
3: No, yo recomiendo que cualquier trámite migratorio, incluyendo la renovaciones, lo hagan con un abogado de inmigración, porque a veces cuando aplicas para el DACA pero has tenido algún arresto o tal vez no mandas suficiente evidencia para comprobar que calificas para la renovación, entonces el gobierno te puede negar el DACA, y cuando te niegan el DACA, entonces te vas a quedar sin protección contra la deportación y también sin un permiso de trabajo. Aunque uno piense que esto es solamente de llenar formularios, todo puede afectar si te van a aprobar o no te van a aprobar el DACA, así que siempre háganlo con un abogado de inmigración.
2: Ahora sí que es tan importante este tema de migración, especialmente si estás en una, pues ahora sí, en una situación de DACA, ¿no? 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

Vale, vale, ya continuamos. Somos Radio Lobo, la que toca puras buenas. Y bueno, pues te estamos regalando $100 todos los días en tarjetas. Ya sea para gasolina, ya sea para que te vayas a algún supermercado y ahí compres tus víveres. Qué sé yo. La semana pasada estuvimos regalando visas de 100 bolas. Entonces, pues prepárense con la clave del aniversario. Ya les dije yo la pista que tengo yo. Espero que hayan anotado la que salió con Don Cheto. Ok, pero no os preocupéis, no temáis como el que temió, porque hagan de cuenta que en la pregunta que yo les voy a hacer, pues ahí también puede estar la clave. Entonces hay dos formas de ganar acá. Anotando las pistas, ¿verdad? Que sale una con Don Cheto, otra aquí en el programa de la socia y otra pista pues con Erasmo la Chocolata. Ok, entonces esa es una forma de ganar. Pero también, si no las anotaron o si les faltó una, qué sé yo, cuando yo les haga la pregunta, ahí puede estar la clave. Está fácil ganar, Chihuahua. 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Ahí les voy a ir anunciando dónde más vamos a andar, ¿ok? Vámonos con la boda del productor, la boda del huitlacoche. Usted es tlacuache, no huitlacoche, productor. ¡Vamos a bailar, véngase!

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0: 55-5166-3849, porque, pues, pídeme tus corridos, pues, Jacqueline Andere, mi productor choncho. ¿Qué pasó, productor? No, hombre, pues, aquí andamos al millonazo, mi produ. ¿Qué se le antoja comer? ¿Qué pasó? ¿Cómo que está? ¡Cállese, productor! No, productor, mire, usted se lleva y luego cuando ya uno le dice cosas, no se aguanta y anda después quejándose, ¿eh? En fin. Bueno, pues vámonos, vámonos, Ricky, páseme la llamada, por favor. Bueno, bueno, ¿con quién hablo?
1: ¡Hostia, te amo, chiquilla!
0: ¡Te amo, chiquillo! ¿Quién habla?
1: ¡Pues!
0: ¿Qué rollo con el pollo?
1: Pues nomás hablaba, ya me tocan los boletos de los libretos, hostia.
0: Acá mi compa, ya me tocan los boletos, pues espérate, deja que dijera mi mamá, deja que traigan el zorronche.
1: Ya tengo mucho, pero no me saco nada.
0: Ay, no me digas eso, mijo. ¿Qué está? Ven, productor, cállese, cochino productor.
1: Ya, no, no piense mal, el productor no lo vea por otro lado.
0: No, hombre, este vato, la mera verdad, no, es el no, caldo.
1: ¿Me pones un corrido, pues?
0: ¿Qué corrido quieres?
1: La de dos monedas.
0: Ah, ok, perfecto, ahorita lo ponemos. ¿Para saludar a quién?
1: A todos los de Durango.
0: ¡Y arriba los alacranes! ¡Somos Radio Lobo, la que toca!
1: ¡Puras buenas!

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0: boletos para que se vayan a Universal Studios Horror Nights. Regresando, lo regalamos, productor. Ok, regresando. Écheme la llamada, por favor. Si no es mucha molestia. Hola, hola, sí, ¿con quién hablamos?
1: Con mi socio, ¿cómo andamos?
0: ¡Excelente! ¿Quién habla?
1: Hola, Gabriel.
0: ¡Qué pasiones! ¿Qué onda? ¿Qué corrido te pongo?
1: Quiero un corredito, no sé si lo tengas.
0: A ver.
1: Se llama las facetas de Arturo por... Ya, las facetas de Arturo por... Grupo... Ya, se me fue el...
0: ¡Maldito Alzheimer! ¡Maldito Alzheimer! Se nos acaba de olvidar el... ¿Quién la canta, pues, productor?
1: Con la ventaja.
0: Ahorita lo buscamos, ¿cómo de que no? ¿Y a quién mandamos a saludar o qué?
1: No, saludos para toda la raza que está trabajando ahorita.
0: ¡Órale, somos regalos para que toca!
1: Bueno, buenas, con los socios.

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0: ¡Llegó el momento! ¡Chucurumbé, chucurumbé! ¡Llegó el momento! ¡Chinguanguanchón! No, lo que pasa es que cuando yo estaba chiquilla, no, pues vivía por ahí en Zacatecas, ¿verdad? ¡Uy! ¡Así le hacen los lobos! ¡Así le hacen los ¡Uy! Ya llovió, ya lloviznó, ya salieron mendigos, dinosaurios. Espérate, déjate, prendo el micrófono por acá porque don productor no sé qué fue a juzguear allá a la cocina porque trajeron postres.
1: Oh, sí, había postres.
0: ¿Verdad? Fue por su dona. Las vi, mira, ahí tengo un pedacito de dona que no me lo... Estoy así como, ¿me lo comeré? ¿No me lo comeré? ¿Sí o no? ¿Ves? Entonces, pues, ahorita vamos a meter el diente. Oigan, pero queremos regalarle este par de boletos para que se vayan ustedes a Horror Nights.
1: ¿Sí viste el flyer que te hice de la socia zombie?
0: No, la verdad no lo he visto, güey. No,
1: te lo posteo.
0: Te diviertes tú jugando con mi cara, ¿verdad? Te diviertes. Ahí, tomas venganza. Oigan, pero tenemos este par de boletos para Universal Studios Horror Nights. Oiga, disculpe a usted, don Chepe.
1: Hey.
0: ¿Ya empezaron los Horror Nights?
1: Ya empezaron los Horror Nights.
0: Oh, ok, yo pensé que hasta el 3 de septiembre.
1: No, ya empezaron.
0: ¿Ya empezaron? Ay, qué miedo.
1: Mira.
0: Qué mello. Socia, mira nomás. Ah, no. Creo que hasta me veo más bonita, me veo más flaca, hijo.
1: Socia, te amo, chiquilla.
0: Te amo, chiquilla, es lo que tienen que decir. Vámonos, pues. Música de suspenso. Pásele, productor, pásele a su casa. Mira nomás cómo viene cargado de puras, mira. A ver, encima lo que se va a tragar.
1: Donas, cupcake y galletas. Mira,
0: no, agarró de todo el vato, no manches.
1: Agarró de todo. ¿Cuál es el sonido?
0: Ándale, sí. Mira.
1: ¿Cuál es el sonido?
0: Míralo.
1: Se le está cayendo. Limpiara mejor.
0: Ay, no. Bueno, primera llamada. ¿Qué meto las llamadas, productor? Cálese. Gracias. Ok. La primera que entró, socia, te amo, chiquilla. Hola, hola, ¿con quién hablamos?
2: Roberto.
0: Roberto, ¿cómo está mi Roberto, precioso, goloso?
3: Roberto.
2: ¿Quién es?
0: Ay, Roberto. Roberto. Roberto.
2: ¿Te los boletos?
0: ¿Qué me tienes que decir, Roberto?
2: Te amo, chiquilla.
1: Sí,
0: más enjundioso.
1: Es más sexy, así.
0: Ah, mijo, pues que el Chepe te quiere escuchar sexy.
1: Ponle la música.
0: Que el Chepe te quiere escuchar sexy. A ver, vamos, pues. Tini, tini. Échale, mijo. Socia, te amo, chiquilla. Socia, te amo, chiquilla. Échale.
2: Ya te amo, chiquilla.
0: Ah, más sexy. ¿Cómo que más sexy, Chepe?
1: Así. Más
0: sexy. Mijo, agárrate de un tubo y. Socia, te amo, chiquilla. Échale, una, dos, tres.
2: Socia, te amo, chiquilla.
0: Sí me prendió, ¿eh? Y el Chepe, qué matija de tu... ¡Aguántame, ya ganaste!
1: ¡Roberto!
0: ¡Un par de boletos para que te vayas a Horror Nights! Ya sabía que querías que te metieran un susto, ¿verdad, Roberto? Ya sabía.
2: Gracias.
0: Aguántame, no me cuelgues. ¡Ay, Diosito Santo! Estamos en la hora del corrido, mi gente. No, productor, quiere... Que es que quiere poner a peso pluma.
1: Otra vez.
0: Nah, vámonos con Van del Recodo. No. Vámonos con Van del Recodo, productor. No alarme de jamón. Nah, eche la clave privada.

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0: ¡Ya llegó mi chepe! Señoras, señores, público aguantador. Vea usted, ¿qué manera de entrar a risa y risa, mi queridísimo chepe? ¿Cómo está, mi chepe?
1: Es que me río de los chistes, yo acabo de contar antes de contarlos.
0: Yo creo que usted sueña con los chistes ahí, ¿verdad? Dice, ¿y ahora qué voy a contar con la socia?
1: Socia, mis sueños tienen sueños, socia, para que mires. Para que veas que cómo andamos aquí en este territorio.
0: Anda lleno de sueños usted.
1: No. ¿Sí? Mis sueños tienen...
0: Acuérdese, todo se cumple con el favor y la gracia de mi Padre Santo Dios.
1: Ojalá que sí.
0: ¿Qué quiere ser usted cuando sea grande?
1: Más grande todavía.
0: Usted es un chiquillo, un chicuelo. Cállese. Sí. Tiene 30, pero piensa como de 5 años. A ver, ¿y ese chiste qué tal está?
1: Listo, socia.
0: Oiga, estoy muy contenta, mi gente. Muchísimas gracias por apoyarnos en labuenapodcast.com, Comedia en 5. Ya estamos en primer lugar.
1: Ya estamos en first place.
0: Ya estamos en primer lugar. Ese es un sueño suyo, por eso lo estoy diciendo,
1: Se
0: salió del calzón. Oiga, ¿y qué tal está ese chiste?
1: Ya está, socia.
0: Pues adelante, pues.
1: Estaba un loco en una... ¿Cómo se llaman los... donde los tienen?
0: ¿Un manicomio?
1: Un manicomio, ¿verdad? Y que se avientan dos locos al agua en una alberca.
0: ¡No me digas!
1: Y va un loco y lo saca porque se estaban ahogando los dos.
0: ¿Un loco saca a otros dos locos?
1: A otros dos locos.
0: ¿Y luego?
1: Sí, en los brazos los saca y los tira en el piso y les da...
0: ¿CPR?
1: Boca a boca para que revivan, ¿verdad? Y ya se levantan los locos y bien a gustos y bien alegrados.
0: Bien alegres, bien contentos.
1: Y le dice un señor, un doctor que iba caminando, oye, muchacho, tú no estás loco, ¿verdad? Para hacer eso no tienes que estar, no puede... Que...
0: Porque salvaste dos vidas.
1: Sí, ¿verdad? Y ya pasa el siguiente día y le dice a su cuarto y le dice, lo lamentamos mucho, muchacho, pero los dos muchachos que salvaste ayer, el de la alberca, hoy amanecieron colgados. Y le dice, pues sí, es que los subí a colgar para que se secaran, porque estaban mojados.
0: ¡Ah, estupe! ¡Estupe para! ¡Sigue escuchando! ¡No!
1: La secadora.
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1: Puras buenas.

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¡Salve, vale, mi gente! ¡Ya continuamos! Somos Radio Lobo, la que toca puras buenas. La clave del aniversario está facilita el día de tu día. ¡Híjole! No importa si no hayas anotado o se te pasó la pista con Don Cheto o conmigo, no os preocupéis. Porque la pregunta, ahí va a estar la clave. Ahí va a estar la clave, te vas a poder ganar una tarjeta de 100 bolas para que eches gas. ¿Ok? Entonces, súper pendientes con este premiazazazo, porque voy a regresar con Erasmo y la Chocolata para agarrar la llamadita número 10 y puedas, pues, decirme la clave. ¿Ok? Ya les dije que está muy, muy fácil. ¡Muy fácil! ¡Sí, señor! Okidoki, ¿qué les iba a decir? Pues ya se ganaron los boletos, productor. Ya se ganaron los boletos de Universal Studios Hollywood. Oiga, mi gente, pero este fin de semana vamos a andar de pata de perro, híjole, desde el viernes y hasta el domingazo. Entonces vamos a llevar muchísimos premios, boletos para los diferentes parques de atracciones, que no sé, Universal Studios Hollywood, a lo mejor Magic Mountain, quién, qué sé yo, ¿ok? Desde el 28 y hasta el 30. Este viernes estaremos de 3 y hasta las 5 de la tarde, agosto 28, de 3 a 5, en el 1030 de la Chester Avenue, aquí en Bakersfield. Anoten estas fechas y también los lugares, mi gente. El Sabadaba, vamos a dobletear. Estaremos este agosto 29 de 12, y hasta las 12, de la tarde, de 12 del mediodía a 2 de la tarde, en el 2229 Niles Street, aquí en Bakersfield. Ok, con muchos premios. Ahí, y ese mismo Sabadaba estaremos, pero en Arvin, en el 601 de la Vermont Mountain Boulevard. Ahí de 4 y hasta las 6 de la tarde, ¿ok? Y ya el domingazo vamos a remachar, señora, señor, a dobletear otra vez, productor. El domingo, agosto 30, de 12 y hasta las 2 de la tarde, en el 1557 White Lane, aquí en Bakersfield. Y nos vamos one more time. En el 805 Main Street en Delano. Ok, atención mi gente de Delano. Los quiero ver ahí, no me fallen, por favor. Vamos a llevar muchos premios. El domingo, ahí estaremos de 4:30 y hasta las 6:30. 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Así es de que, pues, aprovechen porque van a también como se inscriben ahí con ellos y parece que tienen una ofertaza de, les van a dar un Samsung Galaxy gratis A16 5G. 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Sale pues. No pueden faltar, ¿eh? No pueden faltar. Voy a llevar mi lista y voy a pasar lista. Mi lista de nombres de todos mis radioescuchos preciosos. Voy a decir, a ver, fulanita de tal, presente. ¿Ok?

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0: Bueno, bueno, ¿quién habla?
1: Socia, buenas tardes.
0: El compa Mando,
1: ¿cómo estás?
0: What's up, Mando? Yo, mi compa Mando.
1: Aquí nomás trabajando, tú sabes.
0: No, ya tú sabes, ese vato loco.
1: No está el jefe, mi camarada.
0: Sí, no ha estado aquí el vato. ¿Quién sabe? A lo mejor ya se lo llevaron para la pinta, ¿eh?
1: Valió cacahuate, lo tiene lavando calzones.
0: Agatas al gay.
1: No, pero nunca me pusiste mi corrido, el que pedí.
0: ¡Ey! ¿Cuál corrido, eh?
1: Sí, vos puedo escuchar el huevo camarón de las de la sierra, por favor, socia.
0: Productor, ¿por qué no le puso el huevo camarón, mendigo productor? Y de veras, ahorita te lo ponemos.
1: Muchas gracias, socia, y que Dios te bendiga. Y arriba la onda ese.
0: Arriba la onda. Ya continuamos. Somos Radio Lobo, la que toca.
1: Unas buenas con la socia y el compa Mando. ¡Chao!

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señores. A ver, vamos a ver. Socia, échate una reflexión para esos vatos que juegan con los sentimientos de las mujeres. Ay, eso sí está triste. Miren, es que sí hay hombres que juegan con los sentimientos de las mujeres sin pensar en las heridas que dejan. Entonces, tengan mucho cuidado. La mera neta, no se vale que estés jugando con el corazón de una damisela, de una muchachita. Ahora sí, que estos mequetrefes confunden el cariño con entretenimiento y ahí andan haciendo sus promesas con mentiras y a veces amor con conveniencia. Pero ningún corazón merece ser usado ni lastimado, entonces no se vale que estén haciendo eso, muchachos. Si andas ahí destruyendo corazones, para de hacerlo. Una mujer valiosa no pierde su valor porque alguien no supo amarla correctamente. Recuerden siempre que mi Padre Dios ve cada lágrima, cada decepción y cada momento de tristeza. Y aunque hoy duela, también enseña que quien ama de verdad, cuida, respeta y honra los sentimientos de la otra persona. Entonces, no permitas que alguien apague tu alegría ni tu autoestima. Ahora sí que el amor verdadero no confunde, no manipula y no juega. No, y le voy a decir algo, productor. Cuando mi Padre Santo Dios te manda a esa persona, sientes una paz tan bonita y un amor que, ¿pa' qué te cuento? Mi gente, voy a regresar en un rato más para agarrar la llamadita número 10 y me digas la clave del aniversario de Radio Lobo. Espero que hayas anotado, pues, la primera pista con Don Cheto, la segunda conmigo y con Erasmo y la Chocolata en un ratito más. No te preocupes si no anotaste las pistas. En la pregunta está la clave. Está súper facilita, ¿ok? Quiero que te ganes esos 100 bolas en esta tarjetota que tengo de gasolina. Así nomás quedó. Sigue escuchando Radio Lobo, la que toca.

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0: hecho más chido, Erasmo y la Chocolata. Oye, qué machín, gracias a toda la banda que se tomó la foto con nosotros anoche. Estuvo bien machín, maestro, lo vi allá en el palco arriba.
1: Oye, desde arriba se ve muy bien, el excelente teatro. México canta, pasaron tres finalistas. Bueno, era la semifinal, se fueron a la final, van a estar en la Ciudad de México, Brody. Lo de México canta está muy fregón. Échenle un ojo ahí en las redes sociales que vamos a subir los videos. Está espectacular y qué bueno que haya nuevos talentos. Nos quejamos de que no hay por dónde, que nada más gente con lana, que en esto y lo otro. Ahí está, Brody. Hay un espacio.
0: ¿Qué, Choco?
2: Bueno, y muy contenta, sé que hablaste con los Tigres del Norte. Nos vamos a escuchar lo que Erasmo habló con los Tigres del Norte, que obviamente, pues son una... Está muy trillado, ¿no? Son una institución, todo este rollo, pero los Tigres del Norte son parte de nuestra cultura. Sinaloenses han estado en el programa y nos han platicado su historia desde que eran niños y cruzaron a los Estados Unidos y ahora son referencia de cada evento como este, donde hay que poner en alto el nombre de México, ¿no? Bueno, ahí están algunas de sus canciones emblemáticas, La Puerta Negra, La Camioneta Gris, ¿no? Una
0: camioneta. Oye, Choco, y la neta, fíjate que uno no sabe a veces qué tanto trabajo hemos hecho en este show hasta que un día llegas, entras al camerino de los Tigres del Norte y entras como Pedro por tu casa y les da gusto verte. La neta, sí. Es algo muy chido que alguien así te vean, ¿qué onda? Que sepan que nosotros somos relajo, ¿eh? Y chido. Y entramos como pedo por la casa, platicamos cosas muy chidas. Es más, lo que van a oír ahorita ni es una entrevista, es una plática. Ya hasta el último ahí le hicimos unas preguntas, pero estuvo chido.
3: Y no tiene nada que ver cuando tuviste el amorío con el señor del mechón blanco, ¿no, Choco? Hace años ya.
2: ¿Cómo se llama?
3: No sé.
2: Uy, Garbanzo, bueno, cuando tengas el nombre, digo, basta, para ser chismoso hay que estar preparado, no seas imbécil. Y luego dice Chucho, hay que limpiar la imagen, pues ayúdate tú.
0: Aquí está lo que hablamos con
1: los Tigres del Norte.
0: Oigan, señores, nosotros somos
4: los Tigres del Norte.
0: Pórtense bien.
5: ¿Cómo va?
6: Bien, gracias.
5: Muy bien, qué gusto.
0: ¿Cómo me veo? ¿Más joven?
5: Más joven. Mucho más.
0: Mucho más. ¿Cómo están, muchachos? ¿Cómo está la chaviza?
7: Ay, bien, bien.
0: ¿Cómo están, señor?
7: ¿Qué dice?
0: Los vi practicando, dije, esa queda. Ya, pa' que...
7: Bien. ¿Usted? Con la máscara, te conozco más con máscara que sin máscara.
0: Es así siempre. Aquí viven todos en California, ¿no? San José. ¿Y saben cómo?

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1: Eso es el viernes. Oye, ahí sabes que ahorita que los vi, me acuerdo, en el show, contaron una historia muy chida. Aquí está Chucho, que nos gustaría que la platicaran en la... Ustedes un día le cantaron las mañanitas a su jefa el día de su cumpleaños.
3: Ah, sí.
1: Esta historia, no, a ver, no, ¿quién nos la platica?
4: Hernán y Luis.
5: Es que...
1: Venga,
6: déjate, pongo, perdón.
1: Esta historia está más buena que... Esa es para Netflix.
5: Es que... Estábamos en Hermosillo y era Día de las Madres y teníamos dos fechas ahí en Hermosillo, en el Palenque. Entonces, pues ya era 9 para 10 de mayo, entonces salimos de trabajar... Y nos subimos al autobús y yo le hablé a mi mamá y le dije, si usaban los radios, ¿no? ¿Te acuerdas los Nextel?
1: Sí, sí, pues ¿qué ente de lana tenías? No
5: sé. Sí. Yo tenía dos.
1: El bueno y el clavo.
5: Sí. Entonces, cuidado que están oyendo, ¿eh? Y le hablo a mi mamá y le digo, fíjese que me salí de fiesta. Y le agarré un tacataca, que en Mexicali le dicen tacataca, sí. Para que le cante las mañanitas, pida la que usted quiera, yo la tenía en el radio. Y ellos le oyeron cuáles canciones quería, ¿va? Sí. Ah, pues duramos ahí que una hora más o menos, ¿va? Cantándole todas sus canciones. Y ya, pues ya le dije, yo era muy bromista con mi mamá, y le digo, mamá, le digo, ya, déjenos descansar. Y ya, pues le colgué ahí por el radio, ¿va? Al día siguiente le hablo como a las 2, 3 de la tarde y me contesta mi hermana. Ya risa y risa mi hermana. Dijo, ¿qué crees que dijo mi mamá? Digo, ¿qué dijo? Digo, no, te la voy a pasar. Pregúntale si le gustó la serenata anoche. Y ya le digo, mamá, ¿cómo está? ¿Cómo amaneció? ¿Qué le pareció el norteño? Dijo, ay, dijo, estaban muy bonitas las canciones, pero cantan bien desafinados. Amáramos nosotros. Ay, dijo, no le vas a decir a tus hermanos. Ya no lo van a invitar para San José.
1: Lo bueno que no nunca se dieron cuenta.
5: No, luego les marqué.
1: No, de volada. Todo bien, ya no la traigan. Y si la traen, que no sea en primera clase. Ay, güey. Oye, entonces, ¿esto quiere decir que a su mamá siempre vivió allá, en México?
2: Sí, bueno, nuestra mamá vivía acá en Mexicali, pero venía muy muy seguido para acá, para San José. Pero Luis siempre le hacía muchas bromas a mi mamá. Siempre decía, oye, Luis me dice que me mandó $1,000 contigo, que me los ibas a mandar. Y lo decía, ya saqué una lavadora y una secadora aquí en el Sam's Club, aquí en Calexico.
5: Todo empeñado, no, le dije, Luis, no.
2: No les paren en defensa propia,
5: cuando
2: Luis.
5: Cuando le hice la broma, que me dijo que se le había descompuesto la lavadora y pues que también ocupaba una secadora, ¿va? Entonces por Amazon le hice llegar una secadora y una cajita así. Y lo dijo, le dijo, oye, Ana, mi hermana, ¿qué es esto? Y yo ya le estaba hablando yo por el FaceTime, ¿va? Y le digo, mamá, le digo, ya le llegó el encargo que pidió. Dijo, oye, dijo, pues la cajita esta, sí, le dije, ahora te pedí una secadora para la ropa, no para el pelo. No eres tonto, hijo.
1: Pero tú lo hiciste de breve. Mire, ponga la ropa, llegan así, claro que se seca, ¿cómo no?
5: Le dije, no, que quería una secadora, pero para la ropa, me dijo, no para el pelo.
1: Ah, no manches. Oye, señores, los Tigres del Norte, aquí antes de cerrar esto de México, cantan. Oye, ahorita que hablaron de su mamá, eso quiere decir, y hablas de tus hermanas, nosotros nomás conocemos los carnales. ¿Qué onda con cuántas hermanas son?
2: Ya están casadas.
1: Digo, no quiero, ya sabía. No quiero.
4: Cuatro
1: no quiero
4: hermanas.
1: Serme los cuñados.
4: Sí. Cuatro hermanas. Y 7 hombres.
1: Cuatro hermanas y 7 hombres.
4: Disque,
1: ¿ah? Oh. Y nomás un papá.
2: Oye, te voy a platicar.
1: Sí.
2: Nomás, gracias.
1: Qué raro, Norita,
2: oye,
1: eso ya no sé.
2: Te voy a platicar una historia de mi mamá que no le gustaba que platicáramos esa historia. Ya ves que Mexicali es un.

0: un calorón.
1: Está feo.
0: Sí, entonces una de esas veces yo le inventé eso a mi mamá para que se enojara, pero ella se enojaba con cariño, ¿no? Dice que mi papá una vez amaneció crudo, ¿eh? Entonces pues ahí en la mesita de la cama, ahí como a las 10 de la mañana, mi papá que puso la mano para acá y pues ya movió el vaso y pues ahí dijo, ay. Y ya agarró el vaso y le dijo, ay, la consuelo, dijo, hasta le echó hielitos al agua. Ella le dijo que va.
1: Yo iba a visitar a mis papás a Santa María, ya sé que había ahí.
0: Y cuando yo le puse por atrás, en la placa de mi mamá.
1: La placa de los dientes, y sí suena como hielo.
0: ¿Cómo se llamaba mi mamá? Porque yo la compraba.
1: Sí, ya son
0: mis
1: jefes. Ay, güey. Oiga, ¿y usted? ¿Y qué onda de su jefe? ¿No me han dicho nada de su papá? ¿Alguna historia de su papá?
0: Sí, mi papá. Nunca anduvo con nosotros mi papá, muy poco. Yo creo que la única vez que empezó a andar con nosotros, no sé si en tu... Bueno, tú eres joven, no te recuerdas, pero antes se acostumbraba que había los troques en México, en Sinaloa, había troques con las redilas, ¿no?
1: Sí.
0: Y compramos un troque de redilas para los instrumentos, para llevar las bocinas y todo ese rollo. Entonces... pues lo compramos para que mi papá pues anduviera con nosotros, ¿no? Porque nunca, él no le gustaba viajar. Y pues ya, cuando ya con el troque nuevo, no, sí, ahora subir con ustedes. Bueno, pues fuimos a Acapulco y tocamos en Acapulco y el siguiente día íbamos a ir a Cuernavaca y pues también teníamos un amor home en ese tiempo. Y teníamos un Ben y el troque de redilas para los instrumentos. Y pues, ya cuando nos venimos, veníamos en la Motor Home, mi compadre Oscar, Jorge y todos, y mi hermano Raúl venía en el Ben, porque nos turnábamos para, pues se turnaban ellos los que manejaban. Bueno, el caso es que ya veníamos, ya casi llegando a Cuernavaca, entonces Jorge dijo, ¿y mi papá? Entonces, no, pues no viene aquí. Ah, pues entonces usábamos también los walkie-talkies. Pues háblenle a Raúl a ver si mi papá viene con él. Y no, pues ya, oye, ¿qué pasó? No, pues aquí ya casi llegando. Pues también nosotros aquí venimos ya, nos falta como media hora. Y luego, oye, sí, ¿y papá cómo viene? No va con usted. Pues no. Pues no, hombre, ¿cómo hacer eso? Bueno, pues yo me voy a regresar, dijo hermano Raúl, porque pues en la vena es más rápido. Y pues ya se regresó y dice que ya se encontró a mi papá ahí en una gasolinera donde lo dejamos. Y el tiempo de calor era como en junio por ahí.
1: Sí, está bien calor. Y eso en Cuernavaca.
0: Sí, en Acapulco. Lo dejamos, pero luego ya después, cuando ya estaba medio enojado, dijo, por eso, no sabía que algo iba a pasar, entonces pues en ese tiempo no teníamos celular y cuando llegamos al hotel ahí a Cuernavaca, le hablamos a mi mamá el teléfono a la casa y ya le dijimos lo que pasó. Y dijo mi mamá, ay, dijo, siempre le pasan cosas a tu papá. Dijo, de seguro se puso a comprar chucherías por ahí o algo. Entonces se enojó a mi papá. Se enojó más, dijo, no, ¿ves? No tengo la culpa yo. Fue la última vez que quiso andar con nosotros.
1: O sea, no quería ir cuando fue, pasó eso. Sí, dijo, ya ven.
0: Lo dejamos.
1: No manches. Oye, pero yo soy del 81, ¿cómo no va a comerse los camiones de redilas?
0: Bueno, no, digo, pues...
1: Carros, camiones,
2: ahora de los más joven,
1: los Thornton, los Dina y todo.
0: No, con la máscara.
1: Me estoy poniendo colágeno.
3: Con ese corte es más
1: joven. Aquí, bueno, aquí sí tengo pelo.
0: Y verde.
1: Sí, esta lo sé para el mundial. Oigan, pues los voy a dejar que se concentren. Siempre es un gusto verlos. La última vez nos invitó a cenar acá, ¿se acuerda?
2: Sí.
1: ¿Qué comida dimos, no?
2: Híjole.
1: Y usted dijo, ¿cómo ando de gusto cuando no sin aquellos?
0: Oye, igual decimos nosotros. Oye, igual decimos nosotros.
1: Pues ya están diciendo todos los secretos aquí.
0: Oye, sí, qué bueno que no está aquí, así nos podemos divertir mucho.
3: Oye, cuando vas con la novia, ¿te avientas con máscara o sin máscara?
1: No, con la máscara. Por si algún día no puedo ir a verla, nomás le presto un compa a la máscara y le digo, tú dile que andas mal de la garganta, güey. No puedo hablar. O sea, yo lo siento por ustedes.
3: ¿Verdad? Con mascarado.
1: Oigan, señores, nosotros somos
2: los Tigres del Norte.
1: Pórtense bien.
0: Pórtense bien.
1: Gracias, ahorita nos vemos. El gobierno está haciendo esta propuesta de nuevos talentos, hacer música que no incluya estos corridos que últimamente son muy violentos, todo el rollo. ¿Qué opinan ustedes de esta iniciativa?
4: Creo que es una parte histórica para México Canta. Creo que marca algo muy, muy importante para todos nosotros, los Tigres del Norte. Marca el comienzo de una era en la cual es la primera vez que vemos que el gobierno se interesa por hacer esto para todo este movimiento de la música, y nosotros estamos honrados de ser partícipes por eso, por este motivo, porque los jóvenes que ahora vienen empujando, pues que cambien su idealismo del canto y que puedan ser triunfadores. Y les deseamos pues el mayor de los éxitos, y al gobierno de México, que en esta ocasión están, y Spotify, que está apoyando este movimiento, pues les damos las gracias, y ojalá que los nuevos talentos vayan hacia arriba y que tengan mucho éxito. Les deseamos de todo corazón, sus amigos los Tigres del Norte.
5: Muchas gracias. Regálenme una pregunta. Ustedes ya llevan años de carrera, tienen joyas migrantes, joyas de canciones que hablan sobre los migrantes, de hecho varias. Uh-huh. Y este concurso de mexicanos aquí en Los Ángeles, pues a mucha gente le representa muchas cosas, ¿no? Muchas personas que nacieron de aquí al lado y ya sus hijos son de este lado, muchos que a lo mejor ya son segunda, tercera generación. ¿Qué creen ustedes? Muchos de los concursantes son ya segunda generación. ¿Qué creen ustedes que esa generación aporte de nuevo a esta nueva música mexicana, ¿no? Porque al final ya se está generando una nueva música mexicana con esta nueva ola de artistas. ¿Qué opinan los Tigres del Norte y qué les gustaría de los nuevos artistas que vienen de esta generación?
0: Oye, esto sí tiene voz de locutor.
1: No, pues sí habla como...
3: Ya sé que es el que manda con la novia.
1: Ese es el hijo del trueno. Ese se habla como el Jaguar Martínez, ¿no?
6: Señoras, señores, ¿cómo están? Buenas tardes. Estamos aquí con los Tigres del Norte. Claro que sí, le vamos a hacer una pregunta que va a durar 2 horas, mire. Háganme cuenta que nacieron allá, pero ya viven acá, pero tienen 3 días. Pero yo no sé, ¿siguen cantando ellos? Tienen muchas canciones nuevas, pero no sé que se parecen a las de ellos, pero ya no. Entonces, la pregunta específica para ustedes, los Tigres del Norte, que tienen ya mucho tiempo de carrera, ¿verdad?, con nosotros, que pues se les reconoce por todos lados, tienen joyas que son, pues ya saben todas las canciones. La pregunta ahora sí va a ser la que yo quería hacerles, es pues, ¿qué esperan de esta raza? ¿Qué esperan?
1: ¿Eso era, no?
3: No, ya me confundí, ¿verdad?
1: Bueno, o sea, la pregunta resume, ¿qué esperan de estas nuevas generaciones que le van a echar, bueno, qué estilo?
4: Vamos, la pregunta es, creo que estamos apoyando a estas nuevas generaciones, como decía, la tercera generación o cuarta generación de los mexicoamericanos que radican en este país, y que este concurso se llevó a cabo en este país, y que van a ser una forma, por lo que conocemos, una forma donde van a ir a hacer su última actuación. Quien salga aquí triunfador, van a salir tres ganadores, van a México y hacen allá la final. Creo que la van a hacer en el Auditorio Nacional.
1: Sí, ¿entendido? Ahí va a ser.
4: Y entonces, pues le deseamos mucho éxito, porque estas generaciones, la forma de cómo el gobierno de México, según tengo entendido, ha hecho un estudio muy especial y ha querido unir y no dejar a los que radicamos en estos países de Estados Unidos, que no olviden lo que es nuestra tierra y nuestros orígenes, y que haya esa comunicación entre las nuevas generaciones de acá de Estados Unidos que viven acá y que nacieron aquí, que tengan esa forma de cómo se conecten con nuestra gente de México, con las raíces mexicanas, con las costumbres, y que eso hace crecer, y que siga, y que canten canciones de lo que es la República Mexicana, el contenido de lo que se canta en nuestros pueblos, en nuestras ciudades, y que hagan himno cada uno de ellos en cada una de las canciones. Y yo creo que eso es lo que va a ayudar también a que nosotros reflexionemos, y las canciones que el gobierno ha visto que ha habido temas muy difíciles que la nueva generación ha tomado y que son esa línea que va y que puedan tener éxito y que puedan provocar pues una evolución en la música en nuestra República Mexicana y también aquí en este momento va a hacer a todo Latinoamérica y parte de Europa.
1: Bueno, gracias, señores. Thank you. Bueno, sí, pues nos vemos.
0: Mayores. Oye, le compusiste la pregunta.
4: ¿Cómo la arreglaste?
6: Oigan, señores, ya nos vamos.
1: Oigan, señores, nosotros somos
2: los Tigres del Norte.
1: Pórtense bien.
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17: Buenas tardes, señores. Gracias a todos los que están en sintonía, los que me siguen en mis redes sociales. Lo hago seguido. Dar las gracias es el camino, brodis, a la felicidad. Que tal vez no la encontremos, sí o no, pero estaremos más cerquita. Digo, hay que ser agradecidos, ¿verdad? No como su mujer, que trabajan todo el día, se parten la jefa. Ahorita está aquí, que como a 100... ya imagínense allá en lugares como el infierno, como Mexicali, como Arizona, y que lleguen ahí cansados y todo. Me imagino que los esperan con un vaso de agua, con hielitos o con sus chelitas. Me imagino, ¿verdad? Pero no, creo que esos movimientos, además de hacer, en lugar de hacer a la mujer agradecida, y que el hombre, cuando encuentra el agradecimiento o cuando encuentra esa... ese reconocimiento en la casa, el hombre da más. O sea, nosotros de hombres no queremos que nos den, nada más como que nos reconozcan. Y aún así, damos todo, pero ni eso, y es gratis. ¿Pero saben por qué no lo hacen, brodis? Por una razón, no son agradecidas. No son agradecidas. Una de dos, o su papá era muy buena onda y era mandilón, y el papá las consentía en todo, o viceversa, el papá era muy ojete, y estas se han volcado contra el hombre, incluyendo a su propio esposo y hasta sus propios hijos. Hemos visto en el movimiento de los feministas que dicen que hasta si estás esperando un hijo, ¿qué dicen? Que lo abortes, ¿no? O sea, lo hemos visto, sí. Y es más, tenemos pruebas para que no digan que estoy... O sea, hay mujeres, estas que son feminazis ya, que les dicen, que dicen, hey, está esperando, es un niño, por mí que, ¿no? Entonces, imagínense, yo sé que esos son los extremos, pero hay otras ahí en medio que se me hacen de lo peor. Entonces, hay que ser agradecidos con lo que tenemos, con lo que nos toca, luego irlo mejorando. No se va a ir mejorando criticándolo y dándole para abajo, ¿no? O sea, vean al Garbanzo, alguien con tanto talento, la Choco y el Erazno le han dado para abajo.
18: Oye, no, usted.
17: Ah, yo también.
18: Usted también, es que más, mucho más que es aquel par de...
17: En mi defensa, Garbanzo, tengo que decir algo.
18: ¿Qué más?
17: Es que si tú no paraste a Erazno de la Choco, como que dices tú, se puede. Y muchos mandilones se dejan manipular y dicen... Por eso a veces los cuñados y las cuñadas también traen a los brodis como menso. Dicen, pues mi carnal la hace como, güey, cuñado, vete por las cervezas. Ey, cuñado, ahorita estoy viendo un partido de fútbol, vete por mi mamá al aeropuerto. Ey, cuñado... y ahí lo traen, y el brody en su mundo es, ay, soy bien servicial, eres un güey.
18: Es que yo pensé que iban a decir ellos, pobrecito, ya hay que dejarlo, pero creo que no.
17: Brody, que por cierto, el diablito el otro día le dije, ¿dónde vas, diablo? Es que mis cuñados me mandaron por alguien que vino de Aguascalientes al aeropuerto. Pero bueno, esas son otras historias ya más personales.
18: Y hay otra historia más personal, que lo invitaron a algún lugar y no quiso ir porque van a ir puros hombres. Y eso es en serio,
17: Otro, ¿no?
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17: Míralo.

0: El doggy.
1: No, Garanzo, cada vez más estoy convencido que eres una ruca. Eres una chava.
0: Era la Champions.
1: Eres una mujer.
0: ¿Por qué, maestro? Estoy cantando su himno de la Champions.
1: Un día soy el maestro de papel, un día estoy bien menso, un día me mientas la madre y otro día... El doggy. O sea, Brody...
0: Yo jamás le llevaría la contra, maestro, no
1: Chucho,
0: sé de qué
1: Chucho
0: habla.
1: Está buscando limpiar tu imagen y yo creo que tú deberías de empezar.
0: Deberías de empezar con los gráficos que me tiene como doña Carmen Salinas en primer lugar.
1: Por eso te
0: vean
1: digo...
0: Vean esta imagen de Carmen Salinas, ese no soy yo.
1: Para mí eres como, se llama, como... Para mí es más como entre el que era esposo de Frida Kahlo, ¿cómo se llama?
0: Diego.
1: ¿Te parece entre Diego Rivera?
0: Está bien.
1: Y el del clan Trevi, Sergio Andrade. Por ahí te veo bien.
0: Está bien que me parezca Don Wences.
1: Que empiecen ahí después, se empieza a decir, oye, creo que lo Brody, Chucho el de la moto, está ahí. Pero bueno, señores, escribí algo de pensamientos del Doggy que se me hacen muy interesantes. Le pagas a una prostituta que no conoces y que nunca tendrás contigo, o sea, las de OnlyFans, porque es lo que son, ¿no? Por dinero, ¿no? Porque una cosa es que hay intimidad y otra cosa es que te enseñen algo, o te muestren sus partes. Por dinero es una forma de prostituirte, ¿no? Entonces, mi pensamiento en el momento era, le pagas, Brody, a una prostituta que no conoces y que nunca tendrás contigo, pero si te piden una limosna en la iglesia, sigues dando $1 en lugar de 5, o te piden una donación, para ancianos, o la sepultura de un conocido tal vez, o tu madre te pide una ayuda, o tú ves que necesita, y ahí no aportas. Uy. Eso no es de hombres. Lo veo mucho porque dicen, es que mi carnal le puede dar lana, mi otro carnal no le da. Bueno, pues usa ese mismo criterio cuando veas una chica de OnlyFans. Hay muchos güeyes que le dan, entonces ya no le des. Y ya, ¿no?
0: Bárbaro, maestro. Se pararon todos aquí de Stand Innovation de todo el día. ¡Bravo! ¡Bravo, maestro! ¡Qué va!
1: Bueno, más adelante vamos a hablar de algunos pensamientos del Doggy para darles una repasada. Y que sea muy importante adentrarnos, entrar ahí donde está la pulpa, el concentrado de estos pensamientos. Recuerda, alumno, lo que define a una mujer en su esencia, no una apariencia física, es su esencia, no una apariencia física. No vayas a querer cambiar a tu mujer buena por una de bonito cuerpo, por y que sea bien. ¿Saben qué? Regresamos. Uf, feliz lunes. ¿Qué semana les va a tocar, eh? ¿Qué semanita, señores? Solo aquí, gratis. El maestro Doggy.
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Muy bien, bueno, feliz lunes. El día de hoy empezamos con Cantando por Cantar. Y bueno, pues llegó el momento de presentar a los cantantes y también tenemos una sorpresa al final de esta presentación. Así que más adelante van a cantar y van a hacer, obviamente, el ridículo. No creo. Bueno, vamos a empezar con esto. Así que esto es Cantando por Cantar 2026.

0: Esto es Cantando por Cantar 2026 y ahora vamos a presentar a los participantes. Así que en este momento presentamos al participante número uno.
1: ¡Hala! Oye, ese tarolero.
0: Es de la banda El Recodo, vino con nosotros. Eres tú, Diablito.
2: Trajiste a toda la banda, ¿no?
0: Toda la banda El Recodo vino aquí. Gracias, Poncho Lizárraga. Como dice la canción, siempre te voy a querer. Bueno, el Diablito se destaca por su grande voz. Es lo que dice aquí, nunca la hemos escuchado, pero dice que es un participante que va por todo. Muy bien, vamos con el participante número dos. Él es bueno, tenemos a El Celeno. El Celeno es el siguiente participante de Cantando por Cantar, así que felicidades, Celeno, bienvenido.
3: Ay, gracias a todos. Los quiero mucho, besos. Hombres casados, hombres que acaban de estar en la construcción, cantaré para ustedes y me voy a abrir toda.
2: Literalmente.
0: Conocido, sí, por su gran talento, además que canta con el corazón. Muy bien, y otro de los participantes.

0: es el doggy.
1: No.
0: Él se distingue por su personalidad fuerte, ser directo, obviamente pues porque no sabemos qué talento tenga cantando, pero ha demostrado algo por ahí, así que va a estar encantando por cantar. Además del Diablito y el Doggy Celeno, también tenemos aquí... estar feliz, él es el ranchero chido.
2: No, ¿qué les dije? ¿Qué les... No, esta sí me la voy a llevar.
0: Él es un hombre feliz, el favorito del público, dice aquí. Cantaba desde niño cuando iba por la leña, dice que además, no sé qué es eso, que iba a ordeñar y todo.

0: Él es Erasmo.
1: Este sí sabe cantar, Choco.
0: Trae máscara, dice el que canta. Además puede imitar otras voces. Digo que mejore la de él primero, ¿no? Y él está encantando por cantar, uno de los favoritos del público también. En la casa de los magosos, pues quedó empatado con todos los demás.
2: Gracias, gracias a toda la banda. Aquí estamos, señores, para cantarles de todo, especialmente las de Pavarotti.
0: Nada que ver. Y bueno, esta es la sorpresa que tenemos el día de hoy. Ya presentamos al Diablito, ya presentamos al Doggy, al Ranchero Chido, a el Seleno, a Erasmo. Pero tenemos una sorpresa.
1: ¿Alguien más?
0: El Trueno.
1: ¿Cómo va a cantar?
0: Carismático locutor de antaño. Se le conoce por respeto al público, por ser un locutor dinámico, bien vestido, siempre de botas y sombrero. Como si estuvieran viendo a Uri todo el tiempo. Él es El Trueno. Y lo más interesante de todo esto es lo siguiente. El Trueno no está aquí para cantar.
2: ¡Ah, caray!
0: El Trueno está aquí para conducir cantando por cantar.
2: ¡No, no! ¡No
3: manches! Cantando por cantar.
4: Buenas tardes, señoras y señores. Muchas gracias a La Chocolata. Gracias también a la compañía donde trabajo, General Media, de mis amigos de Radio Poder. Darle las gracias por darme la oportunidad de venir a trabajar a otra radio. Quiero decirles que muchas gracias. Y aquí voy a estar todas las tardes conduciendo esto por una semana que se llama Cantando por Cantar. Nada más ni nada menos que su amigo El Trueno. ¿Para qué tanto brinco estando el suelo tan parejo? Agárrese de la brocha que me llevo a la escalera. ¡Esto! ¡Surco!
5: Qué buena opción, Choco, de invitar a este cuate.
2: Sí, qué chido.
5: Un presentador así.
2: Choco, nada más una pregunta, ¿y tú qué vas a hacer?
0: En este momento, quiero decirles que yo voy a estar cantando en Cantando por Cantar.
2: ¡No! ¡No manches! ¡No manches!
1: ¿Neto, Choco?
0: Yo voy a estar en Cantando por Cantar, claro que sí. Así que, Trueno, serás el dueño de este concurso. Tú vas a conducir. Bienvenido a Erasmo en la Chocolata.
4: ¡Wow! Muchas gracias. A mí, la verdad, si ya me estás dejando que yo conduzca este bonito segmento Chocolata, quiero decirte con todo respeto, porque eres una gran dama, como mi respeto para todas las damas bonitas, que es la creación más bonita que ha hecho Dios, las mujeres.
5: Bueno, más
4: quiero decirles nada más y nada menos que en este momento quiero decirles que fue una falta ya de respeto, nada más haber puesto la Diana con la banda, que están aquí todos los muchachos. Gracias por haberlos permitido el día de hoy. Quiero decirles, muchachos, que no me gustó la presentación de La Chocolata, porque ya sabemos que es la que firma los cheques. Señoras, señores, quiero decirles que traje un cuetero de Michoacán.
5: ¿Cuetero?
4: Traje un cuetero, muchachos, por favor, cuando yo diga Chocolata, ustedes suelten toda la dinamita que traen ahí, toda la pólvora que traen, porque, señoras, señores, en Cantando por Cantar estará La Chocolata. ¡Suéltele! ¡Señores! ¡La Chocolata!

0: es el 4 de julio, está mal.
1: Empezamos mal. Favoritismo de la mujer.
2: Quiero decirles que aquí no va a haber favoritismo, ¿eh?
0: No se nota.
1: No se nota.
0: ¿Por qué le está cerrando el ojo, Choco?
3: Hoy viene Trueno.
1: Oh, qué raro. Cuidado con tus pelos, Elena, no es que se vaya a entender.
0: ¡Ay, güey! Están más chidos que los que ponen Dallas. Sí.
2: Nuevamente la banda aquí está, la Chocolata va a estar cantando. Venga, muchacho.

0: Ahí está, muchachos. Ahí está. Chocolatán, felicidades.
1: Oh, wow. Oye, hay mucho... Oye, pero yo no pensé que iba a haber tantos.
0: Y no solamente eso, muchachos. Aquí tenemos para la Chocolata que va a estar en Cantando por Cantar. Vean nada más y nada menos. ¡Pásenle, muchachos! Ellos son nuestros amigos de Poder Flowers. ¡Poder Flowers! Nada más y nada menos que un ramo buchón triple X. Esto es para llenar una camioneta, una pick-up, la cajuela. Señoras y señores, aquí está el Poder Flowers. Esto, ¿quién se lo mandó? Un amigo que se dice aquí, de parte del Gallo de Oaxaca.
2: No, Choco.
1: Oigan, a ver, no voy a empezar, no me empiecen a mandar cosas, por favor. Voy a participar nada más, no quiero que me empiecen a mandar cosas.
0: Bueno, señores, el Gallo de Oaxaca le puso extra cohetes y también le puso ahí un ramo buchón triple X. Felicidad, Chocolata. Esto es Cantando por Cantar, conocido por nada más y nada menos que por su amigo El Trueno de Radio Poder, donde tocamos la misma música que en otras radios, pero ahí se escucha más bonita.
3: Oiga, señor Trueno, ¿cómo inicia esto? ¿Cuándo cantamos o qué?
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0: Aquí otra clave para ganar. Hoy lunes, mexicano.
1: ¡Salud, mi gente! Bueno, llegó el momento para agarrar la llamadita número 10. ¡Écheme la llamadita número 10! ¡Muévale como de rayo, mendigo productor! ¡Jálese de volantín! ¡Ay, espero que hayan anotado todas las pistas! ¿Ok, mi gente? Está bien facilita. Si no las tienes todas, yo sé que en la pregunta vas a encontrar la clave. Ok, llamada ya número 10. Llamada 1, 2, 3, 4, 5, la 5, 6, 7. Sigue marcando, la número 7, 8, 9, la 10. Hola, hola, ¿sí con quién hablamos?
2: ¡Échale, socia!
1: ¿Qué hubo? ¿Quién habla?
2: José Luis, ¿a qué andamos?
1: Mi José Luis, hombre. ¿Cómo anda el muchacho mondado, Chihuahua? ¡Qué gusto saludarle!
2: No, igualmente, igualmente, aquí andamos.
1: Ay, mijo, por favor, ¿anotaste las pistas?
2: Sí, la neta, no.
1: Ay, hijo de la... Ay, por favor, mira, ahí te va. Está bien facilita, en la pregunta está la clave, ¿ok?
2: A ver, échale, échale.
1: Ahí te va. ¿Qué género musical identifica a Radio Lobo? Bien fácil.
2: Hijo, ¿qué género qué?
1: ¿Qué género musical identifica a Radio Lobo?
2: ¡Ay, valió madre!
1: ¡Ay, José Luis, Chihuahua, hombre! Piénsalo, a ver, te voy a dar otra chance. ¿Qué género musical identifica a Radio Lobo?
2: Pues el mexicano, ¿qué?
1: El mexicano. ¡Mexicano, salgrito! ¡Pelas, pelas, José Luis! ¡Ay, mijo! Mira... Regional mexicano, mija. Regional mexicano. Era,
2: pues no,
1: en la mañana. Dijiste mexicano nada más. Dijiste mexicano nada más.
2: No.
1: Me tienes que dar no la clave completa. Ser. Sáquese de aquí. A ver, ahí te va. Con Don Cheto dimos, la primera pista era re. La segunda pista fue regional, que les dije, regional. Y ya ahorita les acabamos de dar la última que es mexicano. Bueno, pues para la next, para la next. Te perdiste 100 no, bonas de gasolina.
2: Quise decir eso, pero pues no te
1: puedo. Ay, lo hubieras dicho, amigo. Ay, no. Póngale algo, productor, póngale algo. Gracias, mi José Luis. Vamos a continuar con excelente programación. Mi gente, anoten las pistas. Mañana vamos a traer más billetito, otra tarjeta de 100 bolas. Así es de que está bien.
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0: Bueno, señoras y señores, para los que le van cambiando y no saben, pues yo voy a ser el conductor de Cantando por Cantar, su amigo El Trueno. Voy a estar aquí con ustedes en Erazo y la Chocolata. Recuerden que yo vengo de Radio Poder, donde tocamos la misma música que en otras radios para que escuche más bonita. Por primera vez, un locutor de otra radio viene a manejar un concurso gracias a la Chocolata y a todos los participantes. Así que vamos rápidamente. Recuerden, tenemos a José y también tenemos a El Tuca. Ellos estarán de jueces, aquí estarán con nosotros. También tendremos el buen Hesler, que sabe de música. Así que rápidamente nos vamos con el primer cantante en esta tarde, señoras y señores. Él es el primer cantante. Quiero que pase en este momento a la pista. Aquí tenemos en Cantando por Cantar. Él es Erazno y el día de hoy nos interpreta Te Metiste.
1: Gracias a todos, buenas tardes, amigo Erazno aquí para todo, por favor, voten, manden sus mensajitos al WhatsApp al 323-541-7994, manden su mensajito, quién es su favorito, terminando aquí con esto de Cantando por Cantar, ahí elija su favorito, 323-541-7994, esto se llama Te Metiste, saludos a todas las morras.

0: No, con esto que se llamó ¡Te metiste! Vamos rápidamente con los jueces. Ahí tenemos rápidamente a los jueces. Tenemos a don José José. ¿Cómo estamos, José José?
1: Bueno, primero que todo, está cantando Erasmo, quiere imitar a Ariel Camacho. Esas son las cosas que a mí me tienen confundido con el de la máscara. ¿Cuáles van a ser las reglas? Del 1 al 10, solte.
0: Venga, señores, don José José le da 3 puntos por mam, porque dice que anda imitando. Aquí tenemos a José, Hessler de la Cruz.
2: Muchísimas gracias. Erasmo, yo no sé si tú algún día has tenido la oportunidad de comer así tacos fríos, viejos, así.
3: No vivo en tu casa.
2: Bueno, no, es que lo que pasa es de que ahorita que escuché cantarte, o sea, sentí como que estaba comiendo tacos fríos, viejos. O sea, la verdad, Erasmo,
0: de acuerdo,
2: mejor dedícate a la mecánica o a la pesca, no sé, a pescar algo, a cantar. No, no, ¿sabes qué? Aquel te dio 3, yo te voy a dar 4 nomás porque soy un poquito más buena gente.
0: Miren, nada más 7 puntos. Bueno, vamos rápidamente, Tuca Ferretti.
4: No voy a perder mi tiempo, muchacho. No, primero que todo, el que lo quiere mandar de mecánico, que le traiga su carro primero, ¿no?
1: Mano. ¡Me tienes hasta la madre, carajo! 0 puntos.
0: Bueno, 0 puntos del Tuca Ferretti. Vamos rápidamente, encantado por cantar. Ahora vamos con el siguiente cantando participante. ¿Quién es? Él es. Ya está pisando el escenario. Él es el Diablito. Diablito, adelante. ¿Qué nos vas a interpretar el día de hoy aquí en Cantando por Cantar?
5: Hoy voy a cantar una canción homenaje para mí, Vanamachos, Un Indio Quiere Llorar.
0: ¡Vámonos!

0: ¿Qué le pareció a mi Tuca Ferretti?
1: Naturalmente, mano, el ganador de esta noche.
2: ¡10 puntos, carajo! ¿Qué te cuesta? ¿Qué te cuesta, carajo?
3: Oigan, perdona, oigan, señor, va a destrozar aquí en la cabina.
1: Perdón, mano, me emocioné, diablito, no sabía que hablabas español, mano.
4: Ah, gracias.
0: Bueno, señores, vamos a rematar con Gessler de la Cruz.
5: La verdad, yo creo que Diablito se debería de seguir dedicando a comer. Sigue comiendo, sigue con... tal vez así mejoras un poco cantando, la verdad, me das lástima. ¿Sabes qué? Pareces una hamburguesa sin queso, sin ketchup, o sea, seca, mano. La verdad.
0: Hamburguesa sin queso es el Diablito. Fuerte, a ver qué nos dice por acá en este momento, don José José.
5: Le quiero dar 3 puntos.
0: Ya, cállate, hombre, ya. Por mí, dale las nalgas. Oye, quiero decirles algo. Lástima que yo perdí la voz y ustedes que pueden no cantan. ¿Qué es eso de llorar? Porque tienes eco. Te aprovechas del eco. ¿Sabes qué? Menos 5 puntos.
6: ¿Cómo?
0: A ver, no puede quitar puntos, señor José José. ¿Es nada o algo?
1: Está bien, cero. Cero. Te quiero animar a que hagas algo productivo en tu vida.
0: Señoras, señores, qué bárbaro. Está dura la crítica. Ahorita regresamos con más de Cantando por Cantar.
7: Cantando.
0: Se viene la chocolata y el celeno.

0: Señoras, señores, estamos de regreso. Ya cantó el Erasmo, ya cantó el Diablito. Y ahí están los jueces con todo. Así que vamos rápidamente con el siguiente concursante. En eso de Cantando por Cantar, tenemos nada más y nada menos aquí que a El Celeno.
1: Ay, gracias. El día de hoy les voy a cantar una canción muy bonita que se llama, es de Alaska y Dinarama, se llama ¿A quién le importa? Yo sí la voy a cantar bonito, no como Talía, que la cantó toda fea. Gracias a todos mis fans, los quiero, los amo. Por favor, quiero emborracharme, que me lleven en la carretilla ya. ¡Ay, los odio! Pero ¿a quién le importa lo que yo haga? La gente me señala, me apunta con el dedo, susurran a mi espalda.

0: señores. Ahí estuvo nada más y nada menos que el Celeno. Vamos rápidamente a ver qué nos dicen los jueces por acá el día de hoy, que andan, parece que andan en sus días. Tenemos, vamos rápidamente con Hester de la Cruz.
1: La verdad se quede...
2: ¡Qué guapo!
1: Ah, sí, gracias, Celeno. Oh, la verdad sí quedé sorprendido, anonadado. Oh, es el primer participante que veo de que le esté echando ganas. Felicidades, Celeno. Yo a ti digo, gracias. Te confundiste, perdiste la letra por un momento, pero te voy a dar un 8.
2: Es que estaba pensando en un albañil que conocí el fin de semana. Y dije, ay, gracias, Kessler, te amo.
1: Sin comentarios.
0: En este momento vamos con José José. Primero que todo, este juez de chocolate, qué fregados, no escucha cómo le va a dar. Ay, te equivocaste, pero está bien. Seguramente te lo estás dejando caer. Seguramente te lo estás dejando caer al Celeno. Yo te doy 0 puntos, además. ¿Qué es eso de a quién le importa lo que yo haga? Exactamente a mí no. 0 puntos. Bueno, señoras y señores, vamos rápidamente con el Tuca.
3: Naturalmente me gusta el mensaje. A nadie nos debe de importar lo que hagamos. Celeno, te doy 5 puntos. Pero no me estás tirando el rollo, que yo no voy a estar contigo, carajo.
2: Ay, gracias, perdón, Tuca. Además, tú estás muy limpio.
0: Pero señores, esto es... Participante, esto se llama Cantado por Cantar. Vamos nada más y nada menos que con el Doggy. Vamos rápidamente con el Doggy, que nos va a cantar. ¿Qué nos va a cantar, Doggy?
4: Señores, buenas tardes.
5: Ay, no más.
4: Estoy pensando de dónde soy y qué quiero que ustedes conozcan de mí. Y nada más ni nada menos que quiero que sepan que voy a cantarles una canción que me va. Soy el jefe de jefes. Soy el jefe de jefes, señores. Me respetan a todos niveles. Y mi nombre y mi fotografía.

0: señoras y señores, cantando por cantar, ahí estuvo el Doggy, ahí el jefe de jefes, hombre, ¡ay, caramba! ¿Qué opina, señor Gesser de la Cruz?
1: La verdad, yo me quedé esperando, dije, ¿cuándo va a subir y subir? No, todo así, rectecito se fue toda la canción.
0: ¡Rectecito!
1: Yo, la verdad, dejaste mucho de qué desear, Doggy. Yo, la verdad, un 2. Y de buena gente, me estoy pasando de muy buena gente. 2.
0: ¡Adelante! Quiero, primero que todo, decirle a este Gesser de la Cruz que esa canción no va para arriba, así es. Número 2. Usted, Doggy, le falta un poquito de presencia en el escenario. Le falta conducción, seguir la letra al punto, un poquito de dicción, un poquito de brillo en la voz. Te falta todo. Hasta te faltan ganas de venir. Si no quieren cantar, no cante. Te voy a dar un punto porque me da lástima. Un punto. Jefe de quién o de qué. ¿De quién eres jefe? Es todo.
2: Bueno, quiero decirle al Doggy que te voy a dar 10 puntos, mano. Porque le va a los Tigres.
3: Oigan, ¿por eso no pueden darle puntos?
0: Señoras y señores, dice la Chocolata que no pueden dar 10 puntos por eso, pero hoy yo soy el conductor, así que son 10 puntos del Tuca Ferretti.
2: Naturalmente.
0: Mi show más chido por las tardes, Erasmo y la Chocolata.
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2: Bueno, el chocolatazo el día de hoy es al Estado de México y tenemos a Nicolás. Nicolás, buenas tardes.
3: Hola, Chocolata, buenas tardes, un gusto escucharte.
2: Igualmente, Nicolás, gracias por llamarme. Oye, le vamos a hacer el chocolatazo a tu novia, se llama Ana Lidia, está en el Estado de México.
3: Exactamente, Chocolata, exactamente.
2: Nicolás, tú eres 10 años mayor que Ana Lidia, ¿no?
3: Exacto.
2: Tú la amas, Nicolás, ella dice que te ama a ti, pero tú no estás seguro de eso.
3: Pues yo no estoy muy seguro, yo quiero llevar una relación bien, porque yo no tengo pareja, pues, pero...
4: Porque tengo casa de cartón.
3: Ella me dice, no, que sí, que sí, que sí. Le digo, ¿estás segura que me amas? Sí, Nicolás. Dice, ok, está bien.
2: Pero tú no la conoces en persona, Nicolás, solamente por Facebook y ahí en el WhatsApp.
3: Exactamente.
2: Y a pesar de que solamente la conoces por Facebook, tú la mantienes a ella, ¿no? Le mandas dinero.
3: Sí, ella no, en verdad no, nunca me ha pedido nada. Pero yo le digo, no, órale, para que pagues tu teléfono, una cosa, tu renta.
2: Le pagas el teléfono y la renta, obviamente la mantienes. Sería muy feo que ella le mandara chocolates a otro, ¿no?
3: Exacto.
2: Si todo sale bien, tú vas a vivir con ella allá en México.
3: Ajá, ella quiere venirse para acá, pero pues ya ve que aquí la gente cambia, al rato me la van a quitar por acá, mejor me voy para allá.
5: Oye, este 55 años y no maduró.
2: Ustedes no se metan, por favor. O sea, Nicolás, tú dices, si vivo con ella allá en México, allá la tengo segurita para mí.
3: Sí, pues allá está mejor.
5: Hoy al otro.
2: Bueno, vamos a llamarle a Ana Lidia y vamos a ver si te manda los chocolates a ti, Nicolás, o a alguien más, ¿ok?
5: Primo, ¿está bien si le llama el lobo o no?
3: Vamos a ver, exactamente.
2: Bueno, le va a llamar el lobo, no haga ruido.
6: Bueno.
5: Bueno, con la señorita Ana Lidia García, por favor.
6: ¿De parte de quién?
5: Me comunico de una compañía de chocolates. ¿Eres tú, Ana Lidia?
6: Sí.
5: Bien, bueno, te digo, te llamo de una compañía de chocolates, Ana Lidia, donde nosotros le hacemos llegar unos chocolates en forma de corazón a alguna persona especial que tú quieras, alguna persona especial que tú tengas. Nosotros se los hacemos llegar y es gratuito, solo para darlos a conocer. No sé si tienes a alguien especial por ahí a quien te gustaría que se los hagamos llegar.
6: Ay, ¿de dónde persona me llama?
5: De aquí, de la Ciudad de México.
6: Ajá.
5: Así es, Ana Lidia. Entonces, si tienes a alguien especial, se los mandamos. Si no, me los puedes enviar a mí con mucho gusto.
6: Ah, bueno. Está bien.
5: Está bien. Oye, a donde te estoy llamando es un teléfono celular, ¿no?
6: Sí, es un teléfono celular. Ajá.
5: ¿Tienes WhatsApp o no?
6: Sí.
5: Bien, igual si no tienes a nadie, igual por ahí te puedo mandar algún mensaje después de esto, ¿o no?
6: No, no hay ningún problema.
5: ¿Qué tal si veo tu foto de perfil ahí y me enamoro?
6: No, no creo.
5: Se escucha que eres una mujer muy simpática, muy bonita.
6: Ah, sí. Sí, no, sí.
5: ¿Tienes esposo, novio, tienes a alguien o no?
6: Bueno, estoy separada. No, separada.
5: Ajá. Estás separada, o sea, no tienes a nadie ahorita.
6: No.
5: En serio, de verdad no tienes a nadie.
6: De verdad.
5: Qué bien, ¿no, Ana Lidia? Entonces me va a tocar a mí mandarte los chocolates.
6: Ah, oh, bueno.
5: ¿Te gustan los chocolates?
6: Pues sí.
5: ¿Y no hay ningún problema, Ana Lidia, si te mando unos chocolates en forma de corazón?
6: No.
5: Si te mando los chocolates con un mensaje que diga que son para una mujer que tiene una voz muy bonita, nadie te va a regañar.
6: No habría nadie que me regañe.
5: No hay nadie que te regañe, no hay problemas entonces.
6: No.
5: Eres muy agradable, la verdad.
6: Ay, gracias.
5: De nada. Oye, ¿tú tienes Facebook?
6: Facebook, sí.
5: Igual después para que me agregues ahí, pero igual podemos platicar primero ahí en el WhatsApp, ¿no?
6: Ah, bueno, está bien.
5: ¿Te gusta la idea? ¿Te agrada la idea de hablar conmigo otra vez?
6: Ajá.
5: A mí me encantaría escucharte siempre, tienes una voz muy hermosa.
6: Ah, sí, está muy bien.
5: Se escucha que eres una mujer muy guapa y muy joven.
6: Igual me considero joven.
5: Ya lo ves.
6: Uh-huh.
5: Además tienes una risa muy bonita, ¿eh?
6: Está muy bien, gracias.
5: Entonces, si te mando los chocolates en forma de corazón con una tarjeta que diga para la mujer más hermosa que he escuchado y que tiene una voz hermosa, no hay ningún problema.
6: No, pues no habría problema.
5: Yo estoy a punto de salir del trabajo, ¿te puedo llamar en un ratito?
6: Está muy bien.
5: ¿Sí puedes hablar conmigo a la hora que sea?
6: Pues sí.
5: Oye, bonita, ¿y cómo a qué horas te duermes?
6: Como a las 10:30, a las 11.
5: ¿Te puedo llamar ya que estés acostadita por ahí como a las 11?
6: Pues sí.
5: Muy bien. Oye, ¿y tú conoces aquí la Ciudad de México o no?
6: Un poco.
5: Igual no estás muy lejos aquí de la ciudad, igual un día te voy a traer para que conozcas.
6: bueno.
5: Para ir a dar la vuelta a Xochimilco, a ver a dónde, ¿no?
6: Ándale.
5: Así ya no te voy a mandar los chocolates, ya te los voy a entregar en tu mano, ¿no?
6: Ándale, ¿sí ves?
5: O te los puedo dar en las pirámides de Teotihuacán también. Bueno, por lo pronto te mando el mensaje y después,
6: Y ya más tarde, pues ya nos comunicamos.
5: Sí, hablamos. Quiero hablar contigo antes de que te duermas para que sueñes conmigo.
6: Sí, ¿verdad? Está bien.
5: Seguramente es lo que me va a pasar a mí contigo. La verdad yo no tengo a nadie, me dices que tú tampoco, ¿verdad? ¿No tienes a nadie?
6: No.
5: ¿Solo lo de tu ex que te acabas de separar?
6: Pues sí. Bueno, no me acabo de separar. O sea, ya tiene mucho tiempo, pero sí tengo una,
5: O sea, ¿sigues teniendo una relación con tu ex?
6: Ajá, pero no así, más o menos.
5: ¿Sí salen a comer y se ven de vez en cuando?
6: Pues, más o menos.
5: O sea, ¿que estás intentando con tu ex de nuevo?
6: No. Es que con mi ex no.
5: No te preocupes, yo voy a hacer que lo olvides rápido.
6: Ajá.
5: Oye, pero me dices que no tienes a nadie, que te puedo mandar los chocolates, que tal vez nos podemos ver y todo, pero tú tienes un novio, ¿verdad? Y ese novio se llama Nicolás, ¿no?
6: Sí, él se llama Nicolás. ¿Y lo conoces?
5: Sí, lo conozco. Me dijo que te llamara para ver cómo reaccionabas, cómo hablabas, para saber más de ti, porque él dice que te mantiene. Tú quieres venir para acá, pero no te quiere traer para que tú no andes con otro. Y mira, pues aquí te lo paso. Adelante, Nicolás.
3: Entonces, ¿qué, Lidia? ¿No que mucho amor? ¿Qué? ¿Aló?
6: Ajá, sí, no.
3: ¿Aló?
6: Es que ya no... Sí, te estoy escuchando.
3: ¿No que mucho amor? ¿No que nada? ¿Que con tu ex todavía te ves? ¿Qué pasó con eso?
6: No,
3: aquí muere
6: no.
3: Todo, mamacita. Aquí muere todo, ¿ya? ¿De ahí?
6: Oye, es que yo no tengo ningún problema con...
3: No, pero me negaste ahorita. ¿Por qué no le dijiste al muchacho? Mira, yo tengo una relación con una persona, pero no está aquí en México. ¿Por qué no fuiste sincera? ¿Por qué? ¿Por qué me negaste?
6: Espérame.
3: ¿Te pasó como Judas que negó a Jesucristo?
6: No, es que no.
3: No. Ahí muere todo. No quiero saber nada de ti, ¿ok? Conmigo no se juega, mamá, ¿ok? Órale, pues, adiós, gracias, Choco, gracias, muy amable.
2: A ver, pero ella quiere decir algo, ¿qué quería decir?
7: Ya colgaron los dos.
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0: te presumo.
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0: cayó, señores. Ya empezó cantando por cantar. Yo, el Trueno, soy el conductor de este bonito programa, de este bonito concurso, cantando por cantar. También me dieron la oportunidad de que yo participara en este concurso con la única condición de que yo iba a anunciar que tenemos en Radio Poder una promoción de mochilas de regreso a clase. Sí, sabe, claro. Me están diciendo que en Radio Poder vamos a regalar mochilas a los que no han regresado a clase. Me dicen que ya todos regresaron, así que se acabó la promoción. No vamos a regalar nada. ¡Sí, señores! Esto se llama Cantando por Cantar y vamos rápidamente con el siguiente participante. Hay que recordar que hasta el momento el Erasmo tiene 7 puntos, el Diablito 13, el Seleno 13, el Doggy 13, y esto no es arreglado. Así los han dado el Tuca Ferretti, Hesler, el Desnutrido, y también tenemos ahí a el José José. Vamos rápidamente. Aquí está el siguiente participante. Él llega y es el Ranchero Chido.
1: Let's go. Buenas tardes, les saluda el Ranchero Chido. Nomás quería decirles que vengo a cantar el suarito unas canciones, unas buenas para que se pongan a bailar y se pongan a pensar en las mujeres. Esto se llama, esta canción que quiero cantar ahorita, se llama... ¿Ah? Conocí ahí en la pizca, ahí los conocí en la pizca, estos muchachos, ahí les va.

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0: Pero señores, él fue el ranchero chido. Vamos con los jueces. Vamos rápidamente con Hessler. Aquí en Radio Poderoso de Calvario, desde Escarota Radio.
1: Gracias, Trueno. La verdad, yo no sé si el ranchero chido estaba haciendo un esfuerzo como para cantar desafinado, porque, o sea, esforzándose para cantar mal y mal. La verdad, a mí me da pena por los michoacanos.
2: Ah, sí, cantamos allá en el rancho cuando estamos bajando las vacas.
1: No,
2: tú eres de Guatemala.
1: Yo he escuchado michoacanos que cantan, pero bien.
2: Tú eres de Guatemala, ¿qué vas a saber?
1: No, cállese, ranchero chido, usted no puede hablar.
0: Le vamos a pedir a ranchero chido que guarde silencio, respete al gran juez conocido internacionalmente como Hessler de la Cruz.
1: Cantó muy desafinado, yo le doy un 3.
0: ¡Un 3! Vamos con el siguiente juez, tenemos al Tuca Ferretti.
3: Naturalmente no le va a los Tigres, pero quiero decirle a ranchero chido que cuando cantaba así como alto o como largo, quiero decirle que naturalmente sentí que cuando te chillan los oídos, que te quieren reventar el oído, naturalmente cantas de la fregada, mano. Pero porque somos contemporáneos, naturalmente te voy a dar 2 puntos, ranchero chido.
0: ¡2 puntos al ranchero chido! Y vamos rápidamente con José José.
4: Deje el vaso.
5: Salud, onza. Me estoy tomando un bacacho. Porque tomé el fin de semana. No puedo dejar de un día para otro el alcohol. Ranchero chido, el favorito de todos. Antes que eso, al juez este.
1: ¿Cuál este?
5: Este, el de Guatemala. Ese muchacho necesitas comer. Es muy disfrute. No quiero que en plena participación.
1: Yo necesito comer y usted necesita dejar de tomar, borracho.
5: Debería dejar de tomar.
4: Aguante, primo.
5: Es con lo que es mi vida. Bueno, ranchero chido, usted canta muy feo. Yo sé que en el rancho, lo digo porque yo cantaba allá y me decía, no canta. Mire cómo cantamos aquí en el rancho. Y la verdad cantan diferente. Cantan diferente, pero me imagino que los únicos que están felices son los animales. Los únicos que están felices son los caballos, o las vacas, o las chivas. Pero aquí hay un mar.
4: Al punto, pues.
5: Le voy a dar 5 puntos.
4: ¿Cinco?
5: 5 puntos, ¿y qué? ¿Tú qué?
4: ¿Tú qué?
5: Aquel no come y tú comes de más.
0: Señoras, señores, allí estuvo los jueces. Señoras, señores, llegó el momento, la que recibieron con cohetes y de todo, aquí en Radio Poder. Aquí no estamos en Radio Poder, este es el show de Erazo y la Chocolata, haber invitado para eso, aquí está con ustedes, ella es nada más y nada menos que la Chocolata.
6: Buenas tardes a todos, gracias por... deja de hacer esas caras, estúpido, ¿ok? Bueno, quiero decirles que voy a cantar una canción muy bonita, que no habla de majaderías ni nada. Esa canción habla de lo que es el amor, y esto se llama Bésame, Bésame Mucho.

0: vamos con los jueces, señor José José.
1: Oiga, ¿me quiere quitar el trabajo o qué?
0: Ah, perdón, es la costumbre.
2: Se tiene que agarrar de algo.
1: Quiero primero que todo. Quiero primero que todo.
3: Echarse un trago,
1: que
3: ¿no?
1: Que se calle otra vez. ¿Qué es eso de...? Me estaba durmiendo. Fíjate que a mí me cuesta dormir en el día. Para que yo me duerma en esa canción tan bonita de una cantante mexicana, la echaste a perder. Wow. Bésame mucho. Yo parecía que decía, duérmete, duérmete mucho. Señoras y señores, vamos con el señor de Guatemala.
3: Completamente en desacuerdo con este señor, está tomado, está borracho. No, yo no sé ni qué está haciendo acá, la verdad.
1: Ya sé.
3: Chocolata, deberían de hacer un dueto con Seleno, la verdad. Ya me lo imaginé.
4: Me gusta la idea.
3: Me encanta. Me encanta, sí, que me encantaría verlos a los dos juntos.
1: ¿Qué los quieres echar?
0: Cállese, José José.
2: Quiere ver los juntos.
3: Yo la verdad la chocolata no. le voy a dar un 9, un 9 a la chocolate.
0: Gracias.
2: 9. What the?
1: Un 9. Ahora vamos con el Tuca Ferretti.
5: Bueno, quiero decirle que es la música que me gusta, bésame mucho. Qué bonita interpretación, nunca había escuchado una canción tan bonita interpretada. Naturalmente quiero darle 10 puntos y quiero también darle un abrazo.
0: Ay, gracias. Da poquito.
1: Señoras y señores, vamos rápidamente a ver cuál ha sido la puntuación para el ranchero chino.

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0: Muy buenas tardes, señores. Soy el maestro Doggy. Pues fíjense que el otro día publiqué algo donde una mujer se veía llorando cuando le decían que dividieran la cuenta, ¿no? 50 y 50. Dice, hay que dividir la cuenta 50 y 50, y se veía llorando. Pero había otra imagen donde le decían, vamos a dividir 50 y 50 en el divorcio, y se veía riendo. Yo no entiendo qué cambió. Si estamos hablando de lo mismo, ¿no? 50-50. ¿Qué es lo que cambió, Diablito?
1: Lo que cambió es de que obviamente hay más dinero en un divorcio. Entonces ella no siente de que debería de compartir 50% con ese tipo. Debería de tal vez compartir un poquito menos.
0: No. Ella se está riendo y está muy divertida en el divorcio. Cuando hay que 50-50, ella está feliz. Y está muy triste, no, pero a la hora de la cena está triste a la hora de dividir 50 y 50.
1: Pensé que su risa de ella en ese momento era sarcástico, porque hay mujeres que se ríen de esa manera. Like,
0: No. Pues
1: vamos a divorciar y te voy a dar 50%, we're gonna go 50-50.
0: ¿Cómo es estúpido? Bueno, no es lo que piensas, es lo que hay aquí. Ah. Es 50% feliz a la hora del divorcio, 50% cuando les dan la cena. ¿Qué piensas?
1: Eso, de que es está... No debe, cuando ella está cenando, no debe de pagar tanto, porque no es justo para ella.
0: Bueno, para los que no entendieron, obviamente, yo no voy a pagar 50-50 en la cena. O sea, ahí quiere decir que ellas dicen, no debe haber 50-50. Pero ya a la hora del divorcio, yo quiero mi 50%, ahí sí quieren su 50%. Ahí no lloraron. Para que vean ustedes nada más que no mantienen una línea, lo que viene siendo todas estas, pues se puede decir, movimientos que no saben para dónde van. Les voy a compartir algo que puse en los pensamientos del Doggy, porque obviamente muchos de ustedes me siguen ahí y comparten y me dan los likes. Pueden ir a las historias ahorita y pueden obviamente ustedes compartirlo si quieren. Marco Aurelio decía, la felicidad de tu vida depende de la calidad de tus pensamientos. Y eso es algo que yo quiero que entiendan el día de hoy. Es de que si nosotros estamos queriendo alinear el mundo, las noticias, lo que pasa a nuestro alrededor, que todo esté perfecto, dicen, es cuando yo voy a ser feliz. Pregúntale a las personas, ¿qué te haría? ¿Cuándo serías feliz? Cuando se acaben las guerras. Les tengo noticias, las guerras no se van a terminar. ¿Cuándo serías feliz? Cuando se acaben todas las enfermedades del mundo. Les tengo noticias, todas las enfermedades no se van a terminar, es más, y si terminan unas, van a llegar otras. ¿Cuándo vas a ser feliz?

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1: Y yo no soy Marco Aurelio, obviamente yo me considero mejor, porque él pensaba, y yo ya tengo esos pensamientos que él hemos aprendido de él, más lo que yo he aprendido, y lo digo de verdad desde el fondo de mi corazón, de la humildad. Bueno, si se ofendieron, pues siguen pensando como ustedes. Deja de pensar, es el mensaje que decía yo, deja de pensar en que no te da paz. Ahora sí, si ustedes estamos pensando en guerras, pobreza, enfermedades, ¿verdad que es súper grande? Así grandísimo eso, ¿no? De poderlo calmar. Ahora, imagínense ustedes si sus pensamientos están... y te da inquietud, y te pone triste, o te da ansiedad, o te da miedo, o te da temor, o te da tristeza pensar en tu mujer. Al llegar, ¿qué pedos te va a armar otra vez? O si ya traes un rollo del fin de semana, llegar lunes. Ese tipo de asuntos. Imagínate si aquí describía yo, deja de pensar en quien no te da paz. Piensa en mejorarte en ti. O sea, cambia el chip, bro, y deja de pensar, mi vieja me la va a hacer de pedo ahorita otra vez. Otra vez va a andar bien mula, ahorita va a andar bien enojada. Porque si te pones a pensar, el pensar, fíjense, si te pones a pensar en que pensar eso no es la solución, porque nada más lo estás haciendo más grande, estás pensando. Y el que va a estar mula ya lo tienes ganado. O sea, eso ya está ahí, ya sabemos que va a ser así. Si empieza a cambiar el chip y decir, ya sé que es mula, ¿qué haría yo para empezarme a mejorar yo y... irme de ahí o arreglarme? No quiero que te sometas a hacer lo que ella quiere, porque ella no va a estar contenta con nada, ya sabemos. Es como tú empiezas a trabajar en tu salud mental, en tu mente, en tu trabajo y en tus metas, mientras que ella sigue con sus rollos. Mientras más careces tú, más oportunidades tienes de construir una vida feliz. Piénsenlo bien. Si tú, bro, todos los días estás como llenas a esa mujer para que esté contenta, esté feliz, o no te arme rollos, no te arme panchos. A mí me ha tocado ir en el freeway, en la autopista, y ves, ¿sabes? Ya saben que aquí en Los Ángeles es muy despacito el tráfico, y ves gente peleando, o sea, pataleando, brody, o se ven alegando, las manos, se ve que están peleando y peleando, y dices tú, pues es normal. Yo creo que de repente tener una discusión, pero ya pelear, he visto viejas bajándose de carros. He visto todo este tipo de peleas.
2: ¿Anda chismeando cuando está manejando usted, maestro?
1: No, estoy diciendo cosas que veo. Aunque no quiera ver, ¿qué quieres que haga? Ah, ¿ahora vas a matar al mensajero?
2: No, es que uno...
1: Dale, uno cambiemos de tema, llegó el garbanzo número dos.
2: No vamos a cambiar de tema, simplemente es de que anda de chismoso cuando debe estar enfocado en la carretera. No importa si...
1: No escuchaste, ¿verdad?
2: Sí, que hay tráfico, bla, bla, pero de repente el tráfico para.
1: Sí, exacto. Yo no estoy diciendo que estoy 100% mirando a un lateral. No estoy diciendo eso. Bueno, estoy diciendo que, de hecho, cuando tú vas a sacar tu licencia, te dicen, hay que estar espejeando y volteando para los lados, atrás y enfrente. Ah, ¿sí o no?
2: Parece ser que lo hace demasiado. Bueno, siga.
1: Muy bien.
2: Anda ahí peleando.
1: Es que ahorita regreso, necesito hablar con... ahorita fuera del aire contigo. Creo que... que debe estar aquí para sumar, no para estar metiéndote y queriendo desviar el tema. No, ese no es tu trabajo, brody. No, es aplaudirme.
2: Hoy no más.
1: O contradecirme con un buen dato. No. Es que ya regreso.

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1: Marco Aurelio decía, la felicidad de tu vida depende de la calidad de tus pensamientos. Deja de pensar en quien no te da paz, piensa en mejorarte a ti, tu salud, tu mente, tu trabajo y tus metas. Mientras más creces tú, más oportunidades tienes de construir una vida feliz. La segunda parte la dije yo, no crean que todo lo dijo Marco Aurelio. ¿Entendiste, Diablito?
2: Lo entendí.
1: Muy bien. Eso, bien. Gracias, Diablito.
2: Más porque le agregó su opinión a este gran maestro de no sé qué, y usted lo mejoró.
1: A este de no sé qué. Muy bien, pues ahí están. Decía yo que, obviamente, lo que le metemos a la mente, decía Marco Aurelio, pues depende mucho de tu felicidad, tus pensamientos. Y si nosotros queremos controlar todo, decía yo, guerras, enfermedades, economía, todo este rollo, imagínense qué grande es para nosotros bajar y aterrizar a lo que tenemos alrededor, que es lo que sí podemos controlar, es no pensar en esa mujer, Brody, que tal vez el fin de semana le dijiste, vamos a salir el viernes, no puedo, tú sabes que no quiere, el sábado, ahí rogándole, y luego ves que en sus historias andaba con sus amigas en... en el concierto allá en el corridos de los 90s ahí en el Microsoft, ahí con una cerveza de dos pisos, allá en Pico Rivera viendo a Jos Favela y a Edgardo Núñez, que estuvieron la semana pasada aquí, allá andaban pisteando, Brody, con sus amigas y gritando arriba de no sé quién, y tú y conmigo no quisiste salir, que ella tiene el derecho, pero obviamente todo ese tipo de cosas, Brody, que la mujer no te contestaba, te contestó a la hora que quiso. O sea, ¿tú quieres controlar eso? Mira, no puedes controlar el otro, pero eso sí lo puedes controlar, Brody. Es dejar de pensar en ella y enfocarte en ti. ¿Por qué, Brody, de veras no quieres cambiar? Porque siento que muchos de ustedes son más felices en el mundo de victimizarse, el sentirse la víctima, para decir, es que tú no me contestaste, es que tú no me llamaste, es que tú... Y luego dices tú, al rato me va a buscar porque necesita de mí. Y sí, güey, y es cuando tú le vas a contestar. Si sabes que es cuando necesita de ti, tal vez económicamente, o necesita un paro, y tú de güey ahí estás, y te sientes bien fregón. Pero miren, al rato me va a buscar. Pues sí, güey, porque tú vas a estar ahí. El día que empiezas a cerrar tú también la puerta y digas, pues, no estabas, no estoy. Y güey, ¿por qué? No porque es venganza, porque estoy pensando en mí, como dijo el maestro Doggy, ahora voy a trabajar en mi mente y poco a poco voy a ir quitando lo que me da paz, voy a pensar el tiempo que pasaba con ella peleando, ahora me voy a meter a ver algunos videos de cómo hacer lana en redes, cómo voy a hacer lana o crear algo para vender... ¿No? ¿Cómo puedo crear un negocio? ¿Cómo puedo nutrir mi mente? Y no me tengan a mí la maldita excusa de que tengo o no tengo papeles, ese tipo de rollo. Sabemos que hay gente que sale adelante sin eso. Digo, hay que decirlo, hay ciertas trancas ahí, pero no podemos estar poniendo excusas. Es con lo que tenemos y darle para adelante. Entonces, dejemos de hacernos las víctimas y meterle pensamientos positivos, porque eso nos va a llevar a la felicidad.
2: Una pregunta, maestro. Habla de controlar, ¿no? Y yo sé que está en contra de la infidelidad, pero ¿por qué hay hombres que no pueden controlar a sus viejas en la casa, pero puede controlar a la otra?
1: ¿A cuál otra?
2: A la donde está siendo infiel.
1: ¿Y cómo sabes que la puede controlar?
2: Yo conozco varios que ese es exactamente el pattern. No sé cómo se dice.
1: ¿Y tú crees que de verdad que una mujer que anda con un casado...
2: No, el hombre. El hombre no puede controlar a su vieja en la casa.
1: Por eso, pero controla a la otra mujer.
2: Sí, yo...
1: Por eso, ¿tú crees que una mujer que anda con un hombre casado está controlada?
2: Pues se ve, lo que yo he visto...
1: Sí, la ves cuando anda con él.
2: Ajá, pero la controla, o sea...
1: Pues sí, cuando anda con él.
2: Pero ¿por qué no puede tener esa misma autoridad... A su vieja, a su esposa?
1: ¿Tú la has visto con la esposa?
2: Desafortunadamente me ha tocado ver de que lo maltratan, lo que sea. O sea, no es el mismo servicio que ella le da a él. Pero la otra sí, es como, wow.
1: Sí, porque son momentos. Y en los momentos es más fácil a estar todo el día con la leona, no es lo mismo. Y muchas mujeres que son la amante han, se han dado cuenta de que pasar el momento con el Brody, ese güey va a pagar las comidas, ese güey va a pagar los viajes, ese güey va a pagar las pedas, o la cena, o lo que sea, o la va a llevar de shopping. O sea, por eso muchas mujeres dicen, yo decido ser la amante, yo no me voy a quedar con él, porque la peor parte es allá con su vieja, ya se enoja, ya se molesta, ya, y aquí conmigo es pura felicidad. Entonces, se ve que la controlan, estás equivocado. La amante lo está controlando a él con lo que le compra, a dónde la lleva y todo el rollo. A ver, que no le compre nada ni la lleve a un lugar, va a estar emperrada como la otra. Entonces, no te emociones mucho, diablito. ¿Ok? Ahorita regresamos, señores.
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2: Hip, hip. Escucha su audiencia, escucha los, mire. Hip, hip.
1: Oye, me han mandado videos, brody, de niños, el papá diciendo hip, hip, y los niños dicen doggy. Muy bien, gracias, por eso. Nuevamente, gracias a los que nos siguen ahí en las redes, sociales, les voy a compartir un poquito más de lo que viene siendo, cinco razones por qué, bueno, esto no, cinco razones, estamos en la época donde dicen ser originales, porque pero al final se parecen todas. ¿Han visto eso?
2: No, yo no.
1: ¿Has visto que estilo de cejas, haciéndose boobies, yendo a que les den con un rodillo ahí que es para hacer tortillas de harina en los costados de la panza? O sea, traen su macha, ahorita traen...
2: su macha.
1: Brody, ¿desde cuándo se hizo popular el macha? Y luego lo postean. Ay, es matcha day. Estoy en el matcha. Güey, ¿desde cuándo empezaron? Y le, oye, ¿y tú tomabas matcha? Yo siempre he amado el matcha. Cállate. ¿Cuándo andaban con su matcha? Ahora ya todas toman matcha. Güey, un spa de matcha. El lugar del matcha. Este tipo de cosas, marcas, ropa, ahora todas traen Lululemon o Halo, ¿no? O Halo, ¿cómo se llama? Halo.
2: Creo que es Halo.
1: Razones por las cuales hoy las mujeres siempre dicen, ay, sé diferente, ¿no ves en redes? Sí. Sé tú, güey, terminan siendo lo mismo. Razón una, copian lo que ven en redes, no lo que son. Mismo filtro, mismas frases, mismo estilo, confunden tendencia con personalidad. Confunden tendencia con personalidad. Yo vi a una de las chicas de México Canta, o era un chico, ¿no? El Brody, yo creo algunos 21 años... Este Brody no le gusta Bad Bunny, no le gusta el red, o sea, a lo que voy, no se dejó llevar por una tendencia, no le gusta Peso Pluma. Él le gustan las clásicas, José José, todo este tipo de rolas, su papá se las inculcó. Ahí podemos ver un chavo que no está siendo influenciado por lo que está sucediendo. Él es único, él es auténtico, los otros son simplemente soldaditos, ¿no? Es lo que vemos. Entonces, es ellas copiar lo que ven. Razón número dos, ¿por qué todas parecen lo mismo? Miedo a ser rechazadas si son diferentes. Ojo, prefieren encajar que desencajar. Ser auténticas les da miedo. Copiar da likes. O sea, quieren ser igual que las otras porque dicen, y además, pues, todas vamos al concierto, vamos al mismo restaurante de moda, vamos allá en Rancho Cucamonga, allá Mamá por Dios, o Los Amores de Julia, o me voy a Downtown, allá al Javier's, ¿no? Porque eso es donde van todas, como las gold diggers. Entonces, ser diferentes, creen que no van a encajar, entonces es por miedo a ser rechazada. Regresamos con el resto.

0: Muy bien, estaba hablando de las cinco razones en la época donde dicen ser originales, pero ¿por qué al final se parecen todas? Ya les dije la uno, ya les dije la dos, ahora vamos por la número tres.
1: Con permiso, pregunta, entonces las tendencias están terminando con la mujer
0: original.
1: Sí.
0: Todos somos diferentes, tenemos una personalidad diferente, el color. ¿Se has visto de que, ay, güey, me encanta el color, se pone de moda un color, dicen que es el que les encanta?
1: Ya.
0: Yeah. Y para encajar, y a veces, güey, la verdad mi color es el rojo, pero pues, güey, ¿no? Entonces, razón número tres, no saben quiénes son realmente. Dicen ser originales, pero nunca se han preguntado qué las hace únicas de verdad.
1: Eso es muy peligroso, ¿no?
0: No, ya está y es muy peligroso.
1: Ya no podemos, ya las mujeres ya no pueden salir de eso.
0: Brody, hubo una tendencia buena, que es quitarse implantes. Les han causado enfermedades, ¿no?
1: Sí.
0: Entonces, ya vieron que también es cool y muchas lo están haciendo, pero porque es como que ya es cool. O removiéndose tatuajes, o ya las que hacen se tatúan ya están haciendo videos de ¿por qué no tatuarte? Y ya también se están haciendo ahí. Entonces ya salieron las otras. Güey, quieren entrar en la tendencia de que no se quiten tatuajes. Entonces, son tendencias. No es una chava que dice, güey, hoy decido hacer esto. Yo, únicamente. ¿No? Número tres, no saben quiénes son realmente. Dicen ser originales, pero nunca se han preguntado qué es ser únicas de verdad. La razón número cuatro, viven para la validación externa. De verdad, esto es triste, que tu hija, Brody, tu esposa, tu novia, tu mamá, tal vez, viva por la validación externa. ¿Qué significa eso? Que no hacen lo que les gusta, hacen lo que les da likes. Si no hay aplausos, no existen. ¿Sí? Sienten que si no las aplauden, no existen. Y les voy a decir algo, hay una edad en tu vida, Brody, y ustedes lo saben, donde ya te vale madre lo que piense la gente, donde no buscas eso. Donde no quieres publicar o no quieres hablar de nada, ya nada más vives, porque esa es la tranquilidad. Pero es gente que llegó a la madurez, y hay gente que no madura, nada más, ¿no? La razón número cinco y la última, creen ser auténticas, es un filtro. Piensan que original es tatuarse lo mismo y hablar igual. Auténtica es actitud, no estética. ¿Has visto esto que está de moda, los tatuajitos aquí por la muñeca?
1: Por la muñeca.
0: La muñeca, frasecitas aquí, maripositas bien pequeñitas en el brazo, figuritas, ahí se, esa es la moda, para que veas que ya. Dile, ¿esto es como te nació? Ya, yeah, I always wanted, ni madre. Lo están viendo y es lo que quieren hacer.
1: Bueno, yo tengo mi opinión personal, pero se ve feo. O sea, tiene manchitas por todo.
0: ¿Y por qué te da miedo decirlo, Diablito? Yo, bueno, tengo mi opinión. Dilo, se ve feo.
1: Se ve feo.
0: Es que tienes miedo, ¿ves?
1: Ya, tienes razón.
0: Sea auténtico como el Doggy, Brody. Para que llegues más lejos.
1: No, no, gracias.
0: ¿Ves? No, pues es... Yo el otro día decía que tener la razón lleva...
1: Es mucho fuego, vamos.
0: Sí, lleva mucho compromiso y tú no estás preparado para eso. Tú sigue agachando tu cabecita, tómate tu jarrito de agua mineral, de... Mineragua, y seguimos con más aquí. Saludos a toda la raza que anda trabajando en la en el calorón.
1: Deben de mandar más.
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0: policía, algunos justamente, otros injustamente, y si son justo, pues aquí tratamos de arreglar que no sea muy grande la pena o que se borren los cargos, si no es justo, a quitar eso. Por eso están los abogados ahí de la Liga Defensora, siempre para ayudarlos, y ya muchos años sirviendo a la comunidad. Aquí tenemos a Gonzalo. Gonzalo, ¿cómo estás? Muy buenas tardes.
1: Muy bien, y muchas gracias por tenernos aquí otra vez. Y mira, muchas personas también este fin de semana fueron arrestados por varios diferentes casos. So, lo más importante es no estar triste de lo que ya pasó. Es ahora poner atención y arreglar la situación.
0: Muy bien, Gonzalo, siempre les digo yo, pues los van a atender en español y muy amablemente, recuerden, ahí están para ustedes, pero Gonzalo, vamos con la primera pregunta. Acá tienen, dicen, iban al lago en Arizona, que por cierto mucha gente con este clima suele ir a estos lugares, los lagos y todo, y Arizona tiene unos lagos muy padres. Bueno, dice, iba a un lago a Arizona, justo cuando llegué a Arizona la policía me detuvo por exceso de velocidad. No vivo en Arizona, ¿qué pasa si ignoro este ticket?
1: Pues mira, es una buena pregunta. Tienes que entender esto, que hoy en día todo está conectado. So, Arizona, California, si es Las Vegas, donde sea. So, si tú no vas a la corte, inmediatamente se van a saber y van a notificar a todo policía que esta persona no fue a la corte y ahora esta persona tiene un orden de arresto. Eso es algo muy fácil para poner en dedo, ¿me entiendes? Pero antes, como hace unos 15, 20 años, tal vez no había ese technology que podía mostrar que un orden de arresto en este estado, pero hoy en día, si tú tienes un orden de arresto, todos policías en el país van a saber que tú tienes un orden de arresto. So, si tú no vas de otro estado a la corte o mandas tu abogado, por lo mínimo vas a tener problemas. Y mira, si es una infracción de la ley, puedes mandar a tu abogado, pero si es un delito menor o una felonía, tienes que ir con tu abogado a la corte, y si no vas a tener un gran problema porque te van a poner un orden de arresto.
0: Muy bien, así que ya lo saben. Vamos a ahorita les voy a dar el número telefónico, pero otra pregunta que teníamos acá era, ¿no?
2: Dice que estuve en un bar la semana pasada. ¡Invita! Cuando fui al baño, un tipo se acercó a mi esposa y le pegó en las pompis. ¡Ah! Le dio una nalgadita. Cuando inmediatamente le di un puñetazo, que habían hecho yo lo mismo, dice, y me arrestaron por asumir, pero estaban de yo defendiendo a mi esposa. O sea, Choco, va el vato al baño, llega otro, le da una nalgadita a la esposa, güey, le suelta un madrazo y lo arrestaron. Por eso, ¿qué debe de pagar? Dice, pero estaba defendiendo a mi esposa, Gonzalo, ¿ahí qué rollo?
1: Pues mira, puedo entender por qué le pegó al guy, ¿entiendes? Porque obviamente le faltó respeto, pero estás defendiendo el honor de tu esposa, no que estabas defendiendo porque había un peligro. Lo que tenía que hacer la persona es hablar a la policía, porque eso es acoso sexual, ¿okay? Ahora, pasó el incidente, tal vez la persona estaba en otra parte del bar, del night, donde sea, y se acercó y lo atacó. Eso es ataque. Lo atacó, eso es un asalto que le hizo a la otra persona. So, ya no cuenta que esa persona le tocó el pómbis a la esposa. Lo que está pasando ahora es que él asaltó a la persona que lo hizo. Y mira, yo entiendo y yo tal vez haría lo mismo, pero es por eso lo arrestaron, porque ya no había un peligro. Defensa propia es cuando hay un peligro y se está enfrentando ese peligro y te defiendes de esa manera. Pero si esa persona ya hizo lo que hizo y está en otra parte, y tú te acercas y tú le pegas, te van a arrestar por asalto en ese momento.
0: Muy bien, el teléfono eras, ¿no?
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0: Muy bien, bueno, vamos con la siguiente. Dice, me arrestaron por venta de drogas. En lugar de ir a la cárcel, tengo libertad condicional. ¿Qué pasa si me meto en problemas de nuevo?
1: Okay, si una persona se mete en problemas de nuevo, okay, ahora el juez lo que puede hacer es abrir tu caso de nuevo, okay, y darte una sentencia. So, mira, hay dos cosas que puedes pasar: cometes otro delito o no cumples con tu sentencia. si tú no cumples con la sentencia, ahora te puedes meter en problemas por el caso original. Ahora, si te metes en otro problema, te van a dar los nuevos cargos y ahora van a abrir tu caso viejo de nuevo porque violaste la libertad condicional. No es solamente cumplir con la sentencia, es también no cometer ningún delito en ese tiempo. So, mira, a veces la cola que se llama probation está bien, pero tienes que prometer no hacer otra cosa porque te puede ir bien mal. Y ahora tu tiempo en la cárcel se puede duplicar porque tienes un caso viejo donde no fuiste a la cárcel, cometiste otro nuevo. So ahora, Dani, ¿sabes qué? No, tú vas a ir a la cárcel y vas a ser por tiempo porque tú violaste tu contrato con la corte.
0: Muy bien, bueno, pues ahí está. Recuerden, la Liga Defensora está para ayudarlos, los van a atender en español. Cualquier caso que ustedes tengan por ahí, pues no quieran arreglarlo ustedes, a veces lo pueden obviamente empeorar, o también hay gente que lo quiere ignorar, Gonzalo, y dice, no, ya después lo arreglo, o mucha gente dice, ya me voy a mover de estado. Oye, la primera me llamó la atención, dice, vivo en otro estado, pero fui a Arizona. ¿Qué pasa, Gonzalo, si me dan una infracción en Texas y vivo en California, o me lo dan en California y vivo en Texas? ¿Ahí qué rollo?
1: Tienes que responder y tienes que atender si es un delito menor. Si es una infracción, tal vez tu abogado lo puede pelear para ti, sin que tú vayas ahí. Pero si es un DUI o un caso mucho más serio, vas a tener que ir cada vez a la corte para poder arreglar la situación.
0: Muy bien. Bueno, ¿a dónde se comunican, Gonzalo, cuando quieran ayuda de ustedes?
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2: Bueno, ahí está la Liga Defensora, señores. Gonzalo, pásala chido. Que tengas una semana machín también.
1: Thank you.
2: Regresamos.

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